0: control de detención. Una rápida respuesta policial permitió detener a un hombre que se movilizaba en un vehículo robado, luego de que Carabineros fue alertado por la central de comunicaciones respecto de un robo en una vivienda registrado en la comuna de Chillán. El hecho se registró durante esta jornada cuando la central de comunicaciones informó las características del autor del ilícito, el cual se movilizaba en un automóvil de color blanco conducido por este individuo con registro de antecedentes penales previos. Con las diligencias en el lugar, se confirmó que el vehículo mantenía un encargo vigente por robo, por lo que el individuo fue detenido, quedando a disposición del Ministerio Público para la respectiva audiencia de control ante el tribunal, lo que se realizará mañana viernes. Tenemos fútbol en la zona por tercera división A. El sábado, a las 15:30 horas en el Estadio del Morro, Naval enfrentará al cuadro de Atlético Oriente. Naval en este instante está cuarto en la tabla de posiciones. Y por tercera vez, Arturo Fernández Vial va a enfrentar a Deportes Valdivia este sábado en el Estadio Félix Gallardo en el sur a contar de las 16 horas. 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
1: Muy bien, don Mario Alejandro Sangüesa, muchísimas gracias por todas las informaciones. Oyentes, vamos a hacer una pausa supremamente chiquitica y seguimos.
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Doña Nena, escuchemos a ver qué nos dice por acá a través del WhatsApp de Radio.7. Algo quizá relacionado con las papas fritas, tema que vamos a concluir en instantes.

0: A todos ustedes, recordarles que cada jueves una persona en cada una de las diferentes farmacias de El Dr. Simi será beneficiada y pagará. Ay, ¿quién habrá ganado hoy? ¿Será que a esta hora? Yo creo que todavía debe estar abierta alguna de las farmacias del Dr. Simi. Y pagará solamente 10 pesos por toda su compra. ¿Por qué? Porque la bondad también se vive en todas y cada una de las diferentes farmacias de El Dr. Simi.
1: Sí. A nosotros, bueno, mi sobrino lo hace. Cuando hacemos vista a lo pobre, con papas naturales.
0: Sí.
1: Pero la papa, después las corta en a lo largo de la papa.
0: Sí, en los bastoncitos.
1: A lo largo, y quedan más o menos gruesas. Las enjuaga para quitarles el almidón.
0: Sí, que ellas traen.
1: Obviamente limpio. Papa a freír. Y le quedan crujientes y ricas. Ni parecía a las papas prefritas.
0: Y la sal al final entonces, doña nena. Entonces así solamente, pelarlas, picarlas, juagarlas, sacarlas el almidón y después afritar entonces y después la sal. ¿Ve? No, pues es que claro, no, esas papas sí que vienen ya prefritas, no, ya, no hay punto de comparación. Esta fue la pregunta, preguntística en esta noche aquí a través de Radio.7 Concepción. Y más ratico, vamos a preguntarle cómo se llama la película, les adelantamos una película china.

Esta, como les dijimos hace instantes, es una película chilena, es una película chilensis. Esta película, muchachas, muchachos, trata de un conductor, muchachos, un conductor, el cual es asaltado por varias personas, un conductor que es asaltado por varias personas, y después, no, los tres, uña y mugre. O sea, después, el conductor, que en su momento fue la víctima, no, se encompincha, es decir, se vuelve yunta, es decir, uña y mugre, con las personas que lo intentaron atracar. O sea, es tan así que después hasta los lleva a la casa, hasta van a la casa. O sea, amigos, amiguis, amiguis, amigues. Es una película de comedia y también de drama. ¿Cómo se llama? No, así no es. ¿Cómo se llama la película? ¿Cómo se llama la película? ¿Cómo se llama la película? Mire, ¿sabe quién hizo parte de este elenco? El actor Alejandro Trejo. Alejandro Trejo hizo parte del elenco. ¿Cómo se llama la película? Película chilena, trata de un conductor que es asaltado por varios y después, o sea, finalmente no lo asaltan y se vuelven a ellos uña y mugre. ¿Cómo se llama la película? ¿Cómo se llama? Llámenos al 800-380-900 y responde. Pásanos cuenta de qué trata la película, pa, pa, pa, con quién te la viste. O déjenos su respuesta. O déjenos su respuesta allí en el WhatsApp. De pronto esto, ¿sabes algo? Esto que vas a escuchar a continuación muy posiblemente te puede ayudar a confirmar o descartar su respuesta.

0: acaba de decir el Valerian Christie.
1: ¿Cómo se llama la película? No, así no es. ¿Cómo se llama la película? ¿Cómo se llama la película? Isa, ¿estás escuchando Punto 7? Isita, mamita. Isita es una niñita que vive en Higueras, Talcahuano. Isa, ¿estás escuchando? ¿Cuál es su apellido, Isa? Para mandarle un saludo así bien completo, así una cosa bien personalizada. Tu nombre completo y tus apellidos, Isa, ¿vale? Bueno. Ahí está con la mamá, con Maca.
2: De Coquimbo soy y vengo cantando este guabanco.
1: Me acordé de esa canción, no sé por qué. ¿Cómo se llama la película? Por acá, a través del WhatsApp, esto nos dicen.
3: Volante y maleta.
1: No, señor. ¿O será?
4: Hola, hola.
1: Mijo.
4: Elige machucado, volante o maleta.
1: ¿No? ¿O sí? ¿Cómo se llama la película?
5: Cristinita, buenas noches.
1: Mijo.
5: Cristinita, está súper fácil.
1: ¿Sí?
5: Three Driver. Todo el rato. Three Driver. No hay cómo perderse.
1: Ajá, ¿seguro? Seguro.
6: Yo soy la Kenita por aquí reportando sintonía. Que si la película se llama Taxi para Tres, con esa típica frase, volante o maleta. Exagero, por eso no podía escribir, decir nada, por eso escribí.
1: Se la vieron entonces, por eso los demás oyentes dicen volante o maleta. No, yo no me la vi. No, ¿para qué les voy a mentir? No, esa no me la he visto. No me la he visto. Vi, Gauss. ¿Es la que dice Ganita?
7: Sí.
1: Bueno, se la vieron, entonces van a responder lo siguiente. ¿Por qué calle iba el conductor cuando...?
7: Ay, usted está pendiente de todo, pero se le puede salir a uno un gallito de vez en cuando, pues.
1: No me puede salir un gallito. No calenté lo suficiente la garganta hoy antes de turno. Y esos son los resultados. No calenté ni garganta hoy. No lo hice. Ve, muchachos.
6: Soy Uber, por eso le digo a mis pasajeros, volante o maleta, machucado.
1: Uy, qué terror. ¿Te imaginas que vaya uno en la parte de atrás? ¿No?
6: Soy Uber, por eso le digo a mis pasajeros, volante o maleta, machucado.
7: Sácate al tiro las zapatillas.
6: Volante o maleta, machucado.
7: Vamos, mira, manito.
1: Juan.
6: Cristinita, la película se llama Taxi, volante o
8: maleta.
1: ¿Usted qué está endulzando?
7: Usted está endulzando algo y está con una...
1: Usted está endulzando algo. ¿Qué está endulzando? ¿Café, té, bebida chocolatada? Démosle repites a ese audio, Gauss, porfa. Escuchen. ¿Ella está endulzando
6: algo? Se llama
1: algo.
6: Taxi, volante o
8: maleta.
1: ¿Usted o el caballero que le está soplando? ¿Quién está endulzando y qué está endulzando? Somos el café con malicia. Vea, entonces al conductor, efectivamente así se llama la película Taxi para Tres.
6: Ah, mi gordo, Cristinita, él está aquí al lado mío.
1: ¿Pero qué está endulzando? Él, a su gordo. Ay. Gao le manda a decir que para que sea diabético le está endulzando más.
7: Gao dijo, yo no.
1: ¿Cuántas personas?
9: La película se llama Taxi para Tres. ¿Tienes que para atrás o querés manejar? Ahí verás tú, no han machucado.
1: Uy, qué susto.
6: Uno pasajero, subirse. Volante o maleta, machucado.
7: La cumbia de los trapos.
1: Qué susto uno subirse a un vehículo así por y que le hablen así. No, señores, déjeme aquí, le pago la carrera. ¿Cuántos son los asaltantes? ¿Cuántos son los asaltantes? No. ¿Cuántos son los asaltantes? Ay, Gabo, lo voy a decir al aire. Un sonó. Dice Cristi, yo soy asaltante. Me robaste mi corazón. No, Gabo, no, a mí no. Oh. Yo no. No, a mí no. Esos piropos en mí no surten efecto, lindo. En mí no. ¿Cuántos son los asaltantes del conductor? ¿Cuántos lo asaltaron? ¿Tres? ¿Cuatro? ¿Cinco? ¿Cuántos lo asaltaron?
10: Morena, Morena, estamos escuchando en la radio. Son dos asaltantes, dos asaltantes. Saludo, mándale un saludo a la Isa Morena.
1: Isa. Cuti, cuti, cuti.
10: Morena, Morena, estamos con la Isa Morena. Morena, Morena, estamos en la...
1: ¿Quién es lo más lindo de esa casa? Isa, ¿quién es lo más lindo de esa casa? Un beso grandote, mamita, ¿no? Para su mamá. Oh. Y también para... Mashita, no, mentira. Dos asaltantes, listo. Ahora, responda esto. ¿Ustedes creen que son tan Vivaldis? A ver la gente que está ahí con Isa. Canciones que lleven la palabra taxi. Yo conozco dos, acá conocemos dos. Ay, rapidito, canciones que lleven la palabra taxi. TikTok, TikTok, TikTok, TikTok, TikTok. Tiene tiempo para que envíe sus audios con la respuesta y cantando el pedacito donde, de la canción donde se menciona la palabra taxi. Acá conocemos dos canciones. ¿Cuáles son? Si conoce más, envíenos ahí el audio. Cristinita, esta canción, aquí taxi, mira, pa, pa, pa, pa, y esta otra, pa, pa, pa, y esta otra, pa, pa, pa.
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1: Ahí.
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0: Isabela de Los Ángeles Muñoz Mora. El nombre completo de la niñita que les estamos diciendo que está en Higueras Talcahuano, allí, ¿cierto? Con parte de su familia escuchando Radio.7. Isabela de Los Ángeles Muñoz Mora. Unos besitos para ella, unos besitos, caramba. Bueno, muchachos, ve, dos canciones, pues, hay dos canciones. Una, canciones que involucran la palabra taxi. Una de ellas, muchachos, interpretada por un guatemalteco que se llama Ricardo. ¿Ya sabes cuál? Esa, una. Y la otra es un género musical completamente diferente. En la canción, el intérprete dice que él la conoció a ella cuando ella iba para el club. Él dice que la conoció en el... No. La media pesadilla. ¿Cuáles son las dos canciones? Envíenos su audio. Está súper fácil, muchachos. Ricardo Arjona.
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1: La noche es joven, la noche continúa por acá. Se despide de ustedes Gustavo Adolfo Ortiz Zapata, DJ Gaos y La Pantera. Sigan disfrutando de la música de Radio.7. Ahí estamos con ustedes con excelentísima música, grata compañía y también algo de información. ¡Hasta pronto! Con todo mi corazón les dejo un beso y un queso.

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Atento, atento, atento central. Me copia. Hola, ¿cómo están? Buenas noches. Qué me entretiene ese programa. Bueno, venía viendo un... No sé cómo le llaman a esta cuestión cuando te aparece en Instagram y te llegan esos videos que son en realidad muy chistosos. Pero llegamos así, con el corazón contento, alegre por estar junto a ustedes en esta jornada ya, esta noche de día jueves acá en la Punto 7. Qué increíble cómo avanza la semana. Hemos tenido buenos días. Estoy junto a mi colega.

Ya, hablando de persona alegre, ella siempre sonriente, Tania Marcos, quien nos acompaña hasta ahora y que viene también a ayudar para poder hacer este programa que va a durar hasta poquito antes de las 0 horas. Recuerda que acá al frente yo tengo la Cenicienta, ella con su zapato de charol y yo con mis botas de goma, que dejo una nomás, ya, para que después, claro, es 48, así que voy a salir pillado al tiro, ¿ah? Así que vamos a estar con ustedes hasta poquito antes de la medianoche acá en la Punto 7, la más querida del sur de Chile.

Estamos así con ustedes a esta hora, agradecidos porque nos acompañan. No los sentimos tan solos. Estamos acá como tristes y abandonados a esta hora, junto a ustedes en la más querida de el sur de Chile. En este día ya, cuando estamos saludando a Mariano, cariño para ti, Mariano. Te queremos un montón y saludos también para quienes están cumpliendo un año más de vida. Con cariño, te deseamos lo mejor del mundo acá en la Punto 7. Aunque he tenido más de...

Te queremos saludar a ti, querida amiga Graciela. Sí, porque la Graciela... Ah, pensaste que te me ibas a pillar, ¿eh? No, porque dije ella. Graciela, mañana viernes, Estadio Onomástico. Hoy, San Bernardo. Sí, Bernardo Higgins. Recordemos que hoy fue feriado en Ñuble. Recordemos que por Bernardo Higgins, el padre de la patria. Así que todo pasando, cariño para todos nuestros amigos que llevan por nombre Bernardo y para quienes están también cumpliendo un año más de vida.

Y mañana viernes, sí, lo habíamos comentado, lo adelantamos delante. Mañana comienza la Liga de Primera. Se sigue desarrollando a partir de este viernes 21, cuando se comienza a disputar ya la fecha número 20, que tiene como duelo estelar un nuevo superclásico del fútbol chileno. El número 200 juega Colo Colo con la Universidad de Chile. Pero todo esto parte mañana con Audax Italiano y Unión La Calera, partido que se juega a las 20:30. Despaso el dato. Para este sábado se juega... hay dos partidos programados. Huachipato con Deportes Limache. Ahí está. Ya a las 5:30. Y tenemos a la Universidad Católica con Ñublense. Partido que se juega a las 20 horas. Chillana, todo esto que están con el tema de la fiesta de la longaniza. Sí, les paso el dato. Y este domingo 23 tenemos Deportes Concepción. A ver si ruge nuevamente el León de Collao ante Coquimbo Unido a las 12 horas. Coquimbo que quedó eliminado de la Copa Libertadores, al igual que la Católica. Deportes La Serena con Cobresal a las 12 horas también. Universidad de Chile con Colo Colo. Recuerda, este partido se juega en el Estadio Nacional sin público para Colo Colo. Creo que son muy pocas las entradas que se le vendió a la hinchada de Colo Colo, así que va a estar ahí, me imagino, lleno con hinchas de la U. Y después viene O'Higgins con Palestino, partido que se juega a las 7 de la tarde. Y el lunes, este lunes ya, 24 de agosto, va a jugar Everton con la Universidad de Concepción, partido que se juega a las 7:30 de la tarde. Así que ahí está una nueva jornada del fútbol chileno.

dos veces en el día me ducho, por si acaso. Les paso el dato, ¿ya? Me plancho mi ropa, hago comida, preparo mi lonchera, ¿ah? Porque yo vengo con mochila, sí. Y ahí viene mi lonchera, me la regalaron con mucho cariño, que fue un regalo para mi cumpleaños, que fue el único en realidad, una lonchera ya muy bonita, y ahí yo traigo mi comida, Tania, así que te paso el dato. Así que algo queda, creo que como vine, me tocó venir ahora en la noche, creo que viene leche con chocolate, ya, por si acaso, y me echaron también unas manzanas picadas con chocolate, le voy a decir, no hay que ver, unas manzanitas picadas con yogur, así que en una de esas también te convido a ti, Tania Marcos, porque la voy a sacar de mi lonchera. Oye, no, si quiero saludar a todos nuestros amigos auditores que están junto a la Punto 7, a los conductores que están trabajando a esta hora en la empresa, en la industria, donde quiera que estés, ahí estamos junto a ti. Somos la Punto 7, la más querida del sur de Chile.

vamos a revisar a esta hora qué nos dice el pronóstico del tiempo. Tenía el artista destacado, pero el artista destacado se nos viene un ratito más. A ver, ¿qué nos dice el pronóstico del tiempo ya para mañana viernes? De hecho, hoy día tuvimos un día muy bonito. Fueron 16 grados los que tuvimos hoy día. Así que para mañana viernes, a ver qué nos depara el destino. ¡Ah, él! Yolando Sultano de la Punto 7. Para mañana viernes 21 se espera una mínima de 4 grados, una máxima de 16. ¡Ah, rico también! Eso sí, nubosidad parcial en la mañana con un poco de viento. Y la verdad de las cosas es que esta nubosidad parcial se va a mantener durante todo el día de mañana. Como que va a estar algo nublado, así como que va a estar feucho, ¿ya? Así que igual que tú, feucho. No, si todos nuestros auditores son lindos. Y igual que este pechito que está acá, estupendo, como siempre. Ropero tres cuerpos, ¿qué le vamos a hacer? El que puede, puede. Oye, ya, no me quiero distraer. Y para este sábado, una mínima de 5, una máxima de 15, nublado y en la tarde despejado con algo de viento entre 25 y 40 kilómetros a la hora. Así que ahí está la información que nos entrega oportunamente la Dirección de Meteorología de nuestro país.

a esta hora en la Punto 7 tenemos nuestro artista destacado. Iba a andar por acá en Chile, les paso el dato. Es considerado uno de los íconos del rock argentino por su actuación con Los Abuelos de la Nada. ¡Oh, que me gustaba ese grupo! Y su prolífica carrera como solista, así como una figura incluyente del rock español por su éxito con Los Rodríguez. A lo largo de su vida ha vivido alternando ahí en Buenos Aires y Madrid. Así que ahí está, para qué más preámbulo, le damos la más cordial bienvenida a Andrés Calamaro, nuestro artista destacado de la Punto 7.

Y continuamos con este cantautor, músico, compositor, productor, las tiene todas, igual que Cristian Corache. Es Andrés Calamaro, nuestro artista destacado de La Punto 7.

Me lo bailé. Oye, qué bien Andrés Calamaro, qué buen artista que tuvimos acá en la Punto 7. Oye, a todo esto le tengo un buen datito, a todos los chefs, ¿te gusta cocinar? Sí, a mí me encanta. Fíjate que yo cocino, me gusta, me relajo. Claro, el tema es que tengo que cocinar todos los días. Entonces ahí como que ya igual uno se pregunta qué voy a cocinar mañana, ¿no es cierto? Bueno, pero es relajante, sirve mucho para el tema del estrés. Y esta semana, yo les paso el dato, el Ministerio de la Cultura anunció la apertura de la sexta convocatoria de El Menú de Chile. ¿Qué te parece? ¿Cómo participar en este Menú de Chile? Es re fácil. El concurso busca destacar los productos, sabores, recetas, prácticas tradicionales y forma de consumo que componen el amplio universo de la cocina chilena. Y su convocatoria estará abierta hasta el próximo 7 de noviembre a las 5 de la tarde. Buen datito, ¿ah? Fíjate que los trabajos se van a recibir a través de correo electrónico, indicando en las bases, y una de las novedades de este año es que va a permitir equipos integrados a partir de solo 2 integrantes, quienes podrán presentar sus propuestas y optar al máximo galardón del certamen. Las personas interesadas en participar deberán elaborar una propuesta de menú junto a un relato con información de contexto, testimonio y foto de las preparaciones. ¿Con qué podríamos participar nosotros, Tania? Ensalada de nalca, claro, como de la zona, te imaginas, podría ser. Y de hecho hay premio, ¿ah? El equipo ganador va a obtener un premio económico de 3 millones de pesos, ¿qué te parece? Y habrán 3 menciones honrosas con 1 millón de pesos cada uno. Así que ahí está el datito, tienen que meterse al Ministerio de las Culturas y van a encontrar más detalles, información oportuna que siempre le entregamos acá también en la Punto 7, la más querida del sur de Chile.

seguimos disfrutando de la buena música en la Punto 7. Nos quedamos con esta canción que a mí en lo personal me encanta muchísimo. Y obviamente la tenemos acá en nuestra parrilla musical de la más querida del sur de Chile.

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0: Denise Rosenthal y la moral distraída nos cantan a esta hora, rico, rico.

0: Hola. Sigue junto a nosotros en la más querida del sur de Chile, La Punto 7.
1: Hola.
2: Hola, mi amor. Mira, escucha, tengo otra canción para...

Creo que lo anticipé durante estos días y tenía que ver con el tema de la alza de los combustibles, chiquillos. Oye, se fueron al chancho, sí, ¿eh? De todas maneras. Yo comenté algo delante, o sea, no, durante estos días, y claro, se venía una alza, pero cuando te dicen, oye, esto va a subir tanto, y uno, ¡ay, no lo puedo creer! ¿Por qué? Y subió, pero muchísimo. A ver, estoy hablando de la alza del combustible, que fue hoy día. Y ENAP reveló en su informe de precios estimados con esta alza de 34,8 pesos por litro para las gasolinas de 93 y 97. Y el petróleo fue el que más se encareció, ¿eh? 97,4 pesos por litro subió, confirmando las proyecciones del mercado y lo ya adelantado por este ministro de Hacienda, Jorge Quirós, ¿ya? Ahora, la parafina no registró variaciones. Y el GLP de uso vehicular bajó 16,8 pesos por litro. Así que ahí está la información. Se cumplió entonces lo que habíamos comentado durante esta semana, lamentablemente, con esta alza de combustibles.

cariño para Bernardo y para mañana saludamos a Graciela. Cariños para Graciela. ¿Les parece? Vamos a continuar con la música. Ah, les recuerdo, me han preguntado muchísimo. ¿Cuál es el WhatsAppito de la Punto 7? Y preguntan por él, Tania. Y me dicen, oiga, Cristian con H, ¿cómo es el WhatsAppito de la Punto 7? Es muy, muy lindo. Y lo tenemos nosotros acá. Más 569-5405-4668. También están... nuestra línea totalmente gratuita 800-380-900 y nuestro correo electrónico radio@punto7.cl.

0: ¡Oh, qué buena canción se nos viene ahora! Es un cover. Esta canción es de Juan Luis Guerra, pero a esta hora lo canta Chino y Nacho, Bachata Rosa.
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Así estamos contentos en esta jornada ya. Noche de día jueves, esperando que llegue pronto este nuevo fin de semana donde hay muchos que van a descansar, y la familia, cuando descansa el marido, descansa ella. Es muy bonito porque en realidad muchas veces trabaja él, trabaja ella, y el único momento de estar juntitos, juntitos los dos, amarraditos los dos, como dice la canción, es el fin de semana. Así que para disfrutar con la familia, eso es lo que queremos, y nosotros te invitamos a seguir junto a la más querida del sur de Chile, La Punto 7.

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datitos importantes que comentamos acá, cosas curiosas en realidad que ocurren en el mundo y te las comentamos acá en la punto 7. Oye, mi lápiz, acá está. ¡Oh! Se me había perdido, andaba más nervioso, pensé que se me había perdido nuevamente. No, acá está. Oye, fíjate que la ciudad costera de Split, uno de los principales destinos turísticos de Croacia, está prohibiendo, y de hecho a partir de hoy, la venta de alcohol en tiendas y supermercados a partir de las 21 noche, para tratar de frenar los excesos nocturnos de turistas borrachos. ¡Borrachos! ¡Dejen de tomar, chiquillo! Esto qué bueno es en Croacia. Uno acá después de las 9 no ve este tipo de cosas, ¿no es cierto, Tania? No, de ninguna manera. Entonces, a partir de las 21, la idea es tratar de frenar estos excesos nocturnos de turistas borrachos en su casco histórico. ¿Cómo deben andar ahí, y dando jugo más encima? La medida pretende evitar que los turistas consuman en las calles y parques el alcohol adquirido en tiendas, pero se sigue permitiendo beber en bares y restaurantes, señala el rotativo. Muchos se muestran escépticos ante la medida, ya que los turistas aún pueden ir de bar en bar y probablemente se van a adaptar rápidamente abasteciéndose de alcohol con antelación, según la fuente que da esta información. No, si va a tomar, no falta, chiquillo, ¿sí o no? Bueno, eso ocurre en Croacia. Acá en Chile hasta el momento estamos salvados.

disfrutando como siempre acá en la Punto 7 en esta jornada. 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Tania, ¿tú ya participaste, ya votaste o no? ¿No? Yo me ando buscando, no me puedo encontrar. Parece que nos dejaron fuera nuevamente. Ya, pero no importa. Invitamos a nuestros auditores entonces para que ingresen ahí a página7.cl y puedan participar y votar en los premios Cordillera.

Queridos amigos, como siempre, gracias por su enorme sintonía. Sí, nos escuchamos mañana viernes a partir de las 2 de la tarde y vamos a estar el sábado también. Sí, aquí me estoy ganando un pitutito. Y el sábado vamos a estar de las 6 hasta las 9 de la mañana. Y el domingo me dicen que me gané otro pitutito porque vamos a estar nuevamente de las 21 hasta las 00. Así que cariño para ustedes, muchas gracias. Que tengan un bonito fin de semana. Tania, igual tú lo estamos viendo mañana. Oye, Tania, mañana recuerda algo para la tarde, ¿ah? Porque llego con el diente largo. No sé, por último una manzana, lo que sea, ¿ya? O un Super 8. No, mentira. Tania, como siempre, gracias también por tu excelente trabajo. Que les vaya bonito. Chao, chao.

Hola, ¿qué tal? ¿Cómo están? Mire, llegamos a un fin de semana, el penúltimo del mes de agosto. Si este mes se ha ido volando, ya todo el mundo habla del 18, ya hemos visto volantines en los parques, en los barrios, algunos jugando al trompo, otros hablando de emprendimientos, porque este 18 hay que hacer platita para la casa y por eso los emprendedores se están sacando y dejando el lomo con la creación, buscando el permiso correspondiente. Sí, esa es la fiesta del 18 en donde cabemos todos y cada vez más cerca. Hoy día, 21 de agosto, es Santa Graciela, así es que Chelita, saludos gigantescos, Chelita, hermosa Graciela, saludos cordiales de cara a un nuevo fin de semana.

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1: En la punto 7, Elvis Crespo, suavemente, suavemente. Que

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Esta es la música, señores. Esta es la música, señoras. En agosto, la fiesta continúa de madrugada.

Para los que están mirando el calendario, 18 de septiembre, menos de un mes, viernes, 19, sábado, 20, domingo, y el 21 es el día de la primavera, va a ser día lunes. Ese es el calendario, a tenerlo en cuenta. Ojo que también viene el cambio de hora y todos esos menesteres. Desde la punto 7, un recordatorio de madrugada para saludar a quien está en sintonía a esta hora. Lidia Poblete, en Gualpén, población Patricio Elvin, y también Nicolás de la Valle, este amigo de Colombia, está en sintonía a esta hora de la madrugada. Y Gregorio Salinas, este amigo vive en Tomé, en la población Bellavista.

96.7, fin de semana, este día viernes. Relajado viernes, puede ser, ¿no es cierto? Morat interpreta No se va.

a esta hora de la madrugada nos pidieron esta canción. Esta canción tiene letra, esta canción tiene historia, esta canción por algo será que la pide, por algo será que Marisol está pidiendo esta canción. Quiere escuchar a Américo, ¿ah? Dice que Américo es su artista favorito, digan lo que digan. Que con Américo conoció a su pololo, ya lleva como 5 o 6 años de relación. Y Marisol quiere escuchar esta canción con Américo, es su favorito artista nacional a morir, dice Américo de madrugada.

0: Melendi en la punto 7 interpreta esta madrugada de viernes desde que estamos juntos.
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Nos están pidiendo de Temuco, fíjese, esta canción, Victoria con su amor. ¿Cómo se llama el amor? Alfredo. Alfredo y Vicky quieren escuchar Agarras de Amor, tú con él, esta canción de Garras de Amor.

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Esta es la fiesta de la punto 7 de madrugada, esta semanita con harta música. Nos pidieron esta canción. Esta canción nos pidió Judith Arriagada. Nos pidió esta canción. Ella vive, podemos decir, en Lota, en Banen, población Banen de Lota. Ahí está Judith, que quiere escuchar esta canción y dedicarla a su pololo Gabriel. Atento, Gabriel. Esta canción le está dedicando Judith a esta hora de la madrugada. La letra lo dice todo, sin comentarios.

Joan Amor, con un saludo cordial para Sandrita Bustos de la comuna de Penco. Sandrita nos pidió esta canción de madrugada. Joan Amor para Quizás Sí, Quizás No.

para quienes están delicados de salud en el Hospital Higueras, nos está escuchando, además de Mariano Jerez, que está internado, está el personal de turno escuchándonos esta madrugada. Así que los saludamos a Lidia, Lorenzo y también Ramón. Son trabajadores de la salud del Hospital Higueras de Talcahuano que nos están sintonizando a esta hora de la madrugada. También en Chillán, Camilo Arias, Chillanejo. En Rancagua, Yanov, Alejandro Yanov, el ruso, nos está sintonizando también. Trabaja en el Mineral allá en Rancagua. Y en sintonía en San Pedro de la Paz, en la Padre Hurtado, nos está escuchando Rosita Palacios. Saludos cordiales.

Esta es la punto 7, el matinal de la noche en esta penúltima semana de agosto. Ya vamos disfrutando el olor a empanada. Oiga, cuántas empanaditas van a caer en bandeja. Ahí estamos preparados con todos nuestros amigos de madrugada. Desde la punto 7, esperando el 18, Agustín Mora, sintonía en Tumbes, y Mónica Órdenes. Ella está escuchándonos en el sector Maule de Coronel.

Esta es la Punto 7, el matinal de la noche. Aquí estamos todos reunidos, todos juntos a esta hora, hablando de la vida, del amor, de la dulzura y el cariño. Estamos todos juntos desde la Punto 7. Está Marcelo Aguad en Concepción. ¿Dónde es esto? Población Los Lirios de Concepción, en Talcahuano. Fíjese, en sintonía, en Huachicop, está Marcelita Alarcón. Para ella, saludos gigantes.

matinal de la noche. Aquí está la punto 7. Abelardo Riquelme sintonía en Concepción. Para él, en la calle Castellón, en sintonía. Por acá vemos Pedro del Río Señartu, la población. Ahí está Don Diomedes Guerra, en sintonía con la señora Rita. Saludos en Lorenzo Arenas, Panchito Medina. En Los Lirios está el pingüino sintonizándonos. También Marcos Ubiabre. Marcos vive en Población La Greda de Penco. Y más lejos, por allá en Mulchen, está la familia de Diego Araos. En Mulchen, esto es en la provincia de Biobío. En el sur, en Temuco, Luchito y Mariano Vergara sintonizándonos. En Temuco, Valdivia, Carlitos Ángel Paulete, para él saludos cordiales. También hay sintonía esta hora en Iquén, en la región de Ñuble. Ahí está la familia de Diego Opaso, para él saludos cordiales.

Así cerramos una parte nomás, la primera de la programación esta madrugada de la Punto 7, ¿eh? Con el cariño transversal, gigantesco, ecuménico, poderoso y circundante. Desde la Punto 7 sigue la música, sigue la fiesta, este cariño que no se rompe. Felicidades.

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¿Sabía usted que la Ley de Bienestar Animal en España ha generado dudas sobre lo que realmente está permitiendo al transportar mascotas en un vehículo? Aunque algunas interpretaciones han llevado a creer que está prohibido viajar con perros y gatos en el auto, la normativa no establece esa restricción. Lo que sí regula son las condiciones en las que deben ser transportados y las situaciones que puedan poner en riesgo su bienestar. Durante los meses de calor, el interior de un auto puede alcanzar temperaturas extremadamente altas en pocos minutos, incluso si las ventanillas permanecen parcialmente abiertas. Por ello, las autoridades recomiendan no dejar nunca a los animales dentro de un vehículo cuando exista riesgo para su salud. Las sanciones previstas por la Ley de Bienestar Animal dependen de la gravedad de la infracción. Las multas oscilan entre 500 y 10.000 euros para las infracciones leves, entre 10.001 y 50.000 euros para las lesiones graves y entre 50.001 y 200.000 euros para las muy graves. La cuantía se determina en función de factores como el daño ocasionado al animal, la intencionalidad, la reincidencia y las circunstancias de cada caso, por lo que no existe una multa automática de 200.000 euros por dejar a una mascota dentro del auto.

en la programación de la Punto 7, los hermanos J. Penn con este mix de Juan Gabriel.

Vamos al artista destacado. ¿Qué personajes? Es un grupo argentino de cumbia nacido en el año 2016 en la ciudad de Concepción del Uruguay, Entre Ríos, Argentina. El grupo tomó popularidad gracias a un video que se hizo viral subido en la plataforma de YouTube. Su líder y vocalista es Emanuel Noir y lo tenemos aquí en la .7 Artistas Destacados. ¡Qué personaje!

0: Puerto Rico, mami.
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septiembre. Se viene, claro, septiembre, pero primero tenemos que pasar agosto. Fíjese que en septiembre próximo al emblemático Movistar Arena cambiará su nombre tras el fin de la concesión de 16 años adquirida por Telefónica Chile. Según el Mercurio, la empresa no está interesada en renovar la licencia en medio de su venta a Tigo, por lo que el nombre del recinto se modificará de acuerdo al próximo ganador de la licitación. El Movistar Arena comenzó a construirse originalmente a fines de los 50, pero diversas decisiones de las autoridades fueron retrasando el proyecto hasta su abandono total. Recién en el año 2000, durante el gobierno de Eduardo Frei, se pudo inaugurar de manera oficial.

0: ti.
1: Veo el de la cone.
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El crecimiento del comercio electrónico en Chile está provocando un cambio silencioso en la industria logística. Mientras las ventas online alcanzaron un récord superior a los 10.000 millones de dólares, cada vez más empresas están apostando por digitalizar sus bodegas para responder a la creciente demanda sin necesidad de ampliar su infraestructura. Ese ritmo está desplazando el foco de la transformación digital hacia un eslabón clave en la cadena de suministro, la bodega. La inteligencia artificial ha comenzado a integrarse en las decisiones operativas de los centros logísticos, abarcando áreas como la predicción de demanda, la optimización de rutas de picking y la ubicación inteligente de productos en función de su rotación. Este año, el sector logístico la ha identificado como un eje central para mejorar la eficiencia y reducir los costos operacionales.

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Le comento en este horario madrugador de la .7 que varios restos óseos de mamut fueron descubiertos en Bulgaria, en el lecho del río Danubio, cuyo nivel excepcionalmente bajo podría revelar otros vestigios, según declaró a la agencia informativa AFP el director del Museo Regional de Historia de Ruse. Los fragmentos óseos hallados cerca de la ciudad de Ruse, al noreste de aquel país, muy probablemente pertenecen a un mamut lanudo que vivió durante la Edad de Hielo, afirmó Nikolai Nenov, director de ese museo. Los huesos pertenecerían a un ejemplar joven preciosol científico que descubrieron ahí, en el lecho del río Danubio, restos óseos de un mamut.

antiguas momias halladas en Chile contienen la evidencia más sólida hasta ahora sobre cómo llegó la viruela a América. Los investigadores teorizaban que fue traída por los europeos cuando colonizaron el continente, pero no habían encontrado pruebas suficientes que lo demostraran. Los resultados de la investigación genética que revela este hallazgo se publicaron a finales de julio y analizan el ADN recuperado de dos momias incas que fueron encontradas en el norte de Chile. En este estudio presentamos los primeros genomas antiguos de viruela en América, datados aproximadamente entre 1492 y 1631 después de Cristo.

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Una extensa mancha rosada apareció en las aguas del Golfo de Maine, en Estados Unidos, como parte del primer experimento científico de este tipo aprobado por el gobierno federal. La prueba, ejecutada en 2025 por investigadores del Instituto Oceanográfico de Woods Hole, consistió en el vertimiento de 16.500 galones de hidróxido de sodio altamente diluido para determinar si aumentar la alcalinidad del océano permite que éste absorba más dióxido de carbono, el CO2, sin generar efectos negativos sobre la vida marina. El océano absorbe de forma natural entre el 25% y el 30% de las emisiones de dióxido de carbono generadas por la actividad humana cada año. Sin embargo, los investigadores buscan potenciar esa capacidad mediante un proceso conocido como aumento de la alcalinidad oceánica.

Una fotografía captada por el rover Spirit de la NASA en el 2007 volvió a viralizarse en redes sociales luego de que numerosos usuarios aseguraran que muestra la silueta de un supuesto hombre caminando sobre la superficie de Marte. La imagen tomó fuerza en redes por el polémico ufólogo Scott C. Waring y corresponde a una panorámica tomada durante los últimos años de la misión del vehículo explorador en el planeta rojo y muestra entre las rocas del paisaje una formación que parece una figura humana con los brazos extendidos y una pierna hacia adelante. Mientras algunos internautas sostienen que se trata de una persona o incluso de una estatua, otros creen que solo es una roca con una forma inusual.

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Llévame a volar. Quiero rápido llegar. Bueno, subirse a un avión y no volver a pisar tierra durante casi un día completo pronto dejará de ser una idea futurista. Esa será la experiencia que ofrecerá la aerolínea Qantas cuando inaugure el vuelo comercial sin escalas más largo del mundo. Una ruta que conectará Sydney con Londres en hasta 22 horas. La iniciativa, bautizada como Proyecto Sunrise, comenzó a tomar forma hace casi 10 años. En su sitio web, la aerolínea resume ese objetivo con una frase: en 2017 anunciamos planes para conquistar la última frontera de la aviación, vuelos directos desde la costa este de Australia a Londres y Nueva York.

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acuerdan de Los Guardianes de la Bahía, Baywatch? Bueno, el reinicio televisivo de la popular serie Guardianes de la Bahía confirmó que llegará a Latinoamérica a través de la plataforma de streaming Prime Video. La nueva serie, que se estrenará en enero de 2027, fue adquirida por el servicio de Amazon para emitirla no solo en la región latinoamericana, sino que también Italia, Alemania, Francia, España, Portugal, Bélgica, Países Bajos, Luxemburgo, Suiza, Austria, Turquía, Canadá y también en la India.

A esta hora presentamos a los Vázquez. Aquí en la Punto 7 se escucha el grito de las chicas. Por estos artistas, los Vázquez, cumbia, cumbia, cumbia.

¿qué pasa con Leonardo DiCaprio? Bueno, este chiquillo, Leonardo DiCaprio, lanzó un proyecto de conservación para salvar a 100 de las especies más amenazadas del mundo. Se llama Proyecto de Especies Fénix y, en sus palabras, es la mayor iniciativa filantrópica jamás dedicada a la recuperación de especies en peligro crítico de extinción en 30 países. El proyecto lo impulsa Rewild, que es una organización dedicada a la conservación fundada por DiCaprio en colaboración con la Fundación del Corazón Besos. Esta fundación, que combate el cambio climático y protege la naturaleza, fundada por Jeff Bezos, ambas pusieron $100 millones cada una para esta causa.

Lejos de lo que se podría pensar, los asientos calefaccionados son el equipamiento más deseado por quienes planean comprar un vehículo nuevo en los próximos 3 años, de acuerdo con un estudio de la consultora estadounidense Auto Pacific. Realizada entre más de 19.000 conductores, la investigación ofrece una fotografía de las preferencias del mercado norteamericano, las que no necesariamente coinciden con las de otras regiones. En su 5ª edición, el estudio analizó más de 160 atributos e incorporó 25 nuevas funciones. En ese contexto, el 47% de los participantes eligió los asientos calefaccionados como la característica más atractiva de los vehículos. A continuación, publica Jalopnik.com, se ubicaron los sensores de estacionamiento delanteros y traseros, 45%, y el frenado automático de emergencia en reversa, 44%, confirmando que el confort y la seguridad concentran las principales prioridades de los compradores.

Adiós, felicidades, que lo pase lindo. Tanto la señorita Tania como quien les habla, Pedro, les deseamos lo mejor. Y por supuesto, ahora van a quedar bien acompañados con la animación de Pancho Fritz. Adiós, felicidades.

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0: hasta mis queridas humanidades a esta hora de la mañana. Gran abrazo para todos quienes están en sintonía de la más escuchada del Bio Bio, del Bio Bio. Nuestra querida Punto 7, 6 de la mañana con 11 minutos y estamos aquí iniciando un viernes intratable, un viernes de antología, un viernes histórico, épico, de aquellos legendario, imbatible, insuperable. No, ya tenemos la primera humanidad por ahí. Yo no voy a permitirme no saludarla de inmediato ni escucharla. Sí, Huguito Germán, buenos días, Huguito. A ver.
1: Hola, muy buenos días, Panchito Frío. Muy bien, hermoso día para todas y para todas. Y que hoy día lo pasemos bonito, bonito, bonito. Y un día más de vida que Dios nos da para todos. Y Panchito, para saber cómo le fue a la niña que estaba sin trabajito, Panchito. Para saber si le fue bien o no. O para buscar un trabajito, como yo le conté, que en lo que yo trabajo, ¿ya? Buenos días para todos. Y mucho ánimo, ánimo, ánimo. Y a pasarlo, chancho, hermoso. Lindos, bellos, saludos para todos.
0: Saludos, grande Huguito, muchas gracias, amigo. Oye, vamos a estar atentos a la Angelita. Ella es precisamente nuestra auditora que ayer comentó y que muy gentilmente recibió una tremenda cantidad de mensajes para poder brindarle ayuda, darle algún datito, todo lo demás. Así que si nos va a estar escuchando más adelantito, Ángela, maravilloso que nos pueda comentar o dar algunas luces de cómo se ha podido, ojalá, resolver su situación, perrineada, pero habla de una gran condescendencia también de su parte hacia nuestra querida Angelita. Así que vamos a ver y seguiremos de cerca ese caso. Y ayer, a petición de muchos, muchos mortales, yo hoy sí me puedo permitir ciertas, puntuales, licencias. Es una palabra un poco, una palabra un poco sensible. Pero vamos a estar inyectando ritmo. Abróchense sus cinturones. Activen todos los airbags, damas y caballeros. Manden sus mensajes al más 569-5405-4668. Porque hoy día, a las 21 horas, acá Panchito Fritz, junto a DJ Gauss, van a tener una escena imperdible. Este viernes, hoy, se nos viene el gran bailable del Bio Bio. Será hasta las 6 de la mañana. ¿Usted sabe con qué? ¿Usted tiene idea con qué? ¿Con qué? ¿Le cuento?

Panchito renovando sintonía ahora que acabo de llegar del trabajo, después de un largo turno, oye, y escuchándote a esta hora y toda la noche igual también. Oye, me encantaría saber el nombre del

vaya preparando el engranaje. Cariño Juanito, Susi dice, excelente Panchito, empezar la mañana así, saludos a todos y a todos los leones desde San Pedro La Paz con música. Dale parientita, dale, dale. Uy, uy, uy, uy, uy, uy. Soy Joanita. Cariño.

0: Chiama pure che stiamo attrassando.
1: Pancito, Pancito, grazie, grazie, buen día. Música para llevar los paraguas de la Palomar. Y también el pelado de la aceituna. ¡Saludos!

Hola, hola, ¿cómo estamos, Panchito? Buenos días, buenos días. Saludos a todos, compadre, que tengan todo un extraordinario fin de semana, que hayan tenido una excelente semana. Y saludos a Víctor Domingo, muchas gracias, Roberto Carlos, por tus saludos. Un saludo a la Mecha, a la Juliana,

0: Juancito, saludos a todos los leones de Collao. Pero los más grandes son los del Ancla Navalito. Saludos.
1: Digamos, también.
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3: Don Pato Pancho, ¿cómo está usted? Saludos cordiales para el gran equipo La Punto 7, por supuesto, para la gran audiencia de la mejor del dial. ¿Cómo estuvo Angelina el cumpleaños? ¿Lo dejaron entrar? ¿Cómo está la caña? Saludos para nuestro patriarca. Todos los sinceros saludos de su amigo Roberto Carlos de Tomé.
4: Buenos días, Manchito Fris, por acá Marco en el turno de guardia, te saludo a la distancia, saludo a todos los adictos de La Punto 7, desde Coronel.

0: sigo aquí esperando. Más 569-5405-4668. Panchito Fritz. Activa tu mañana.
1: Hoy día celebro el cumpleaños, compadre. Ah, así que gracias, Robertito, pero hoy día lo celebro. Ya me dio permiso. Chao, chao.
2: Buenos días, Francisco, Fritz. Hoy día viernes, último día de la semana. Saludos para todos los conductores línea Taco Tal de acá de Talcahuano, César. Un buen día para todos, gracias.
3: Juancito Fritz, esta noche te voy a escuchar de toda la noche en noche de fiesta. Saludos al DJ Gao, que me coloque a Fritz Gao, por favor.
1: Cristo.
0: Aló, aló, aló. Aló. ¿Aló?
4: ¿Aló?
0: ¡Oh, estamos peor que ayer! ¿Cómo está, Mr. Domingo?
4: ¿Cómo está, Domingo?
0: ¿Cómo le va, querido amiguito? ¿Cómo está la vida? ¡Mire, qué bueno, mi toquito! ¿Cómo amaneció? ¿Cómo pasó la noche?
4: Bien, bien. ¿Cómo pone la calle todavía?
0: ¡Peca! Y el saludito para toda su gente. ¡Mándele saludito! ¿Y el desayunito? ¿Cuál es el desayunito hoy día, Víctor Domingo? ¡Pancito amasado! ¿Con palta? ¡Qué la grande, Víctor Domingo! Oiga, que tengas un bonito viernes, amigo. Gracias por comunicar. Toda la familia de la Punto 7 le mando un gran abrazo. Abrazo, amiguito. Gracias, Vito Gui.

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0: Buenos días, Panchito Fis.
1: Buenos días, ¿cómo está, querido amigo? ¿Cómo pasamos la noche?
0: Tomás.
1: Grande Tomasito, ¿cómo estuvo la jornada de descanso, amigo?
0: Estuvo bien, ya hice kinesiología y me cansadito, pero ya me levanté un poco más refrescadito.
1: Bien, muy bien.
0: De llamarlo y desearle que tenga un buen día bien, hasta luego para usted.
1: Muchas gracias, Tomás.
0: Pero usted está joven todavía, así que aguanta mucho más.
1: Nos queda todavía algo de miel en el pote.
0: Exactamente. Y el señor va a hacer un cafecito con tostadita, mantequilla y miel.
1: Muy excelente, una maravilla, pues con ese iniciamos, pero un bonito viernes, pues, Tomás.
0: Yo me digo, le deseo todo lo mejor, usted sabe que lo aprecio bastante y me alegro que esté ahí, y que no me va a fallar.
1: ¡No!
0: Y adelante y siempre bien, siempre leer y siempre dando la fuerza para seguir adelante.
1: Uno se debe a personas como usted, pues, querido Tomás, con esa energía, con esa buena vibra, con esos deseos, nada más que seguir haciendo la pega con más ganas, con más amor y pasión por lo que uno hace, Tomasito. Gracias por sus palabras y su llamado, amigo.
0: No podemos. Muchas gracias,
1: Tomasito Garcés, desde Coronel.

a las 6:29 de la mañana, un perrín. Mis cuerdas vocales ya me conocen, chiquillos. Ya me conocen, ya. ¿Saben de qué estoy fabricado? Prensita hermosa dice buenos días al mejor locutor, animador, futbolista, bailarín. Por fin hoy viernes. Y su cuerpecito lo sabe, Glenn. Cariños, amigo querido.

aló, aló, aló. Buenos días. Túmbale, Pancho Free. Buenos días a todas, a todas, a todos, a todos. Hola, Víctor Domingo. Busca a alguien que te vea el teléfono, hombre. ¿Cómo te navegar la cachada de Pailatepo, Víctor Domingo? Este es un desayuno extraterrestre, un desayuno.

Más 569-5405-4668. Mis amigos, súmale. Sueña y sumo de la mañana, Panchito Fritz, la punto 7. Estamos hasta las 9. Por

Margarita dice Panchito, yo aquí la Pati, saludos a don Víctor Domingo, Angelini, Roberto Carlos. Por fin es viernes, ahí está la Pati.

0: ¿Cómo estamos?
1: Buenos días, buenos días.
0: Un saludo a todos los radioyentes de la 47. Que tengan un buen día, último día de la semana. Y un saludo en especial a Sandrita, de su enamorado Mauricio, desde San Pedro de Paz. Nos vemos. Chao, chao.
1: La Sandrita.

0: buena, buena, la Choro. Ay, Sandrita, ponele ánimo, ponele ánimo, hombre, ponele ánimo.
1: Saludos para Omarcito, Brito y C, perrito por acá, y Omar preparando para ir a terapia. Saludos a todos por allá.

0: buenos días, Panchito. Frick, frick, frick, frick, frick. Aquí en ruta ya, Panchito. Éxito, Panchito. Ahí estamos al habla.
1: Grande, querido Elvis. Abrazo, mi perrini lindo, precioso. Que le vaya bonito también, perrito. ¡Repúntale! Esta es la última que nos lanzamos, el último apronte de los que tendremos hoy día desde las 21.

0: Juancito, pero Angelini, no ha dado la dirección. Queda en dirección de la casa, queda en la dirección. Porfa, va a ir todo.
1: Ahí está la champa. Ahí está la champa, la letra chica.

Alfonso, Walter, a mi pariente Ariel, que vamos de camino a Concepción. ¡Grande Florcita! Hola a todos, que tengan un excelente día, especialmente a mi esposo Mauricio, que lo amo.

minutito a las 21, ya hasta las 6 de la mañana. El gran, histórico y legendario bailable del Biobío. La punto 7 y su noche de fiesta. ¿Quieres que bailar este ritmo? ¿Y ahora? ¿Qué más está por ahí? Cariño Sandrita, gracias por sus palabras hermosas. Saludos a Ariel Rifo. Buen día, saludos a todos los adictos, en especial a Víctor Domingo, Angelini y Roberto Carlos, es parte del pelado de las aceitunas. Muy bien.

0: Cristo.
1: De la mañana con 44 minutos. Ninguna. Ninguna hace tu mañana como la punto 7. ¿Cómo está la cosa en la micro, chiquillo?

Hola Panchito, aquí esperando que Angelini envíe la dirección. Un abrazo para todos y un muy feliz viernes.

0: Buenos días, perrito, buenos días. Carlos por acá, perrito, marcando la sintonía, perrito. Perrito, un abrazo, que tenga un lindo día. Un abrazo, que esté muy bien. Hasta hoy día trabajo, perrito. Hoy día me voy a descansar.
1: ¿Quién como tú?
0: A Villarrica son los pasajes.
1: ¿A Rotito?
0: Adiós.

0: Gabriel.
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2: Sí, con mi panchito, ¿dónde se está perdiendo usted? Oiga, la radio está que revienta, va a reventar la radio. Oiga, qué cambio más maravilloso. Saludos.

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2: Hola, Panchito, buenos días. ¿Qué tal? ¿Cómo estás? Oye, que tengas un lindo día, un lindo turno. Y te escucho en Noche de Fiesta. Un besito, Panchito. Ana María.

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0: oye, otro nivel. Hacen una tremenda dupla con el DJ Zao o con el que te coloquen, cualquier DJ. Otro ritmo. Se nota el cambio. Felicidades que te haya sido bien. Y no lo dejes nunca más solo.
1: No, yo estoy solito en las mañanas, perrines. Que no sabes, soy mi propio DJ. Soy solito en la mañana, en la tarde tengo perillero.

0: ¿Qué más da?
1: ¡Jefe! ¡Jefe, oiga! No voy a trabajar hoy día. Se empezó a picar por cuero con la música que estoy escuchando, oiga, como que me siento mal, me siento, no sé. Si no va a llegar a trabajar hoy día, nos vemos, voy a una farmacia por ahí, si me compro algo. ¡Ah!

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0: Buenos días, Pancho. Jefe, también hay una persona que está tocando música buena y hay un caballero que me dijo que no iba a llegar a trabajar, así es que me junté con ellos. Chao, jefe.
1: La vidita.
2: Buenos días, mi rey, mi toro, ¿cómo está? Oiga, mi rey, ¿no ha llamado el dañero o no? Oiga, ayer me reía, lo único que le faltaba decirle era, desde que tú no estás, me faltaba el aire. ¡Ah! ¡Le vaya, oye! Le faltó hacerte pagarte la VIP. Oiga, que tenga buen día, rey, cuídese.
1: Ya, mi amor.
3: Oye, machito, estoy que me devuelvo para la casa, cabrón, con esta música.
4: No le vayas a decir a nadie,
5: ¿eh? Buenos días. Aquí se vio la boca. Es noche.

mi panchito frí como amaneció, espero que haya amanecido súper bien. Nosotros vamos camino hacia la feria El Santo Bajo de Tomé. Vamos en camino por la carretera de Tomé para aquí. Ah, que tenga lindo turno.

a nuestra people, ¿cómo no la vamos a querer? ¿Cómo no vamos a estar contentos y orgullosos de este nivel de audiencia, de esta calidad de auditores y auditoras que son motivados, ¿eh? Que son prendidos como este locutorcillo de las mañanas que llegó a dar un giro a tu nivel rítmico acostumbrado que tenías cada día? No lo puedes negar. Y vamos por más, chiquillos, vamos por más. Ustedes son ese aceite 1540 sintético que ahora lo motiva para estar cada jornada entregando lo mejor de sí y mucho más. Oye, vamos a ir también con consejo perrinia, porque obviamente de eso depende también nuestros suculentos sueldos. Pero antes, y por acá también teníamos pendiente un mensajito, perrini. Por acá un mensajito, dice: muy buenos días, mándale un saludo a mi hija hermosa Dominga y a su tía Yesenia, a la tía Andrea, que la lleva en el furgón para el colegio todas las mañanas, y mandarle muchos ánimos de cariño, muchos ánimos de cariño, saluditos de Pauli entonces ahí para la tía y para su hijita Dominga, que van en

0: buenos días por la mañana, Panchito.
1: Muy buenos días.
0: Un abrazo. Lo haces excelente. Felicitaciones.
1: Gracias, amigo.
0: Nos mueves la mañana. Todos los días te escuchamos. También quiero saludar a mi esposa Viviana. Viviana Alexandra. Se está preparando para el trabajo ya. Ya nos falta poquito para irnos juntos. Así que la amo mucho con todo mi corazón. Te deseo lo mejor a mi esposa. Que le vaya lindo el último día de la semana. Nadie se enoja. Así que un abrazo. Bendiciones a todos los auditores.
1: Bien, Perrini, abrazos. Abrazos y cariños grandes ahí para todas esas personas de su vida. De su vida, de su vida.
2: Mi Pechito, recuerde que mañana es el Festival de la Cholga.
1: ¡Ay, ay, ay!
2: Es la fiesta de la Cholga en Lirquén, sábado y domingo, de las 12 hasta las 9 de la tarde. Bien. Y ahí estaremos esperándolos.
1: Bien, que le vaya bonito mañana en ese Festival de la Cholguita, Cholguita. La Cholguita Marina. Será la Alguita Marina.
3: Panchito, es verdad. ¿Qué? Tú me cambiaste la vida. Oh. Yo ahora me levanto al tiro bailando, pero al tiro.
1: Tiene que ser, tiene que ser. Sí.
3: Wow.
1: Tiene que ser.
3: Eres genial, Panchito. Un besito ser. Y eres súper prendido, me encanta.
1: Sí, cariño, Panchito, Panchito, Panchito, Panchito, Panchito, Panchito, y yo sé todavía cómo estoy aquí a las 7:12 de la mañana cuando hace un mes me levantaba a las 4 de la tarde. No tengo idea, chiquillos, pero yo creo que es la magia de la radio, ¿eh? Vamos a ir con consejos rapidito, luego retomamos WhatsApp. Porque complementos y materiales eléctricos en Electrocom puedes encontrar también ahí en tienda o en electrocom.cl. 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Chiquillo, vamos a seguir con musiquita. Ella hasta ahora, fuego, porque tiene fuego. Puro fire, puro fuego, como más de alguna de ustedes. Sí, ¿por qué no?

Panchito, hola Panchito, buenos días. Rica mañana, esperando a mi Alonchito Ortiz que baje para llevarlo a su colegio. Saludo a mis hijitas, Moira, Daniela y Paz Belén. Que tengan un excelente día. Igual para ti, Panchito, buena jornada.

Hola, buenos días, Francisco Friz. Soy Anita, quiero saludarte. Desear que este viernes sea un San Viernes en calma, tranquilitos todos, a conducir con calma, porque ya anda tanto loquito a esta hora de la mañana. Y nada, cuídense, disfruten el día, la vida, a la familia. Abracen, besen, apapachen. Besitos para todos, Anita.

Chico Free. Buenos días, Juan Carlos Soto, aquí reportando en sintonía. Quiero mandarle un saludo a Juan Carlos Soto, que está de cumpleaños, día 55 abriles. Que sean muchos más. Saludos, bendiciones.

0: ver, Panchito, a ver, Panchito. Se me están metiendo los pavos a la huerta. ¿Cómo es eso, Anita María? Que te prendes con Panchito. Estamos mal.
1: Íbamos tan bien, ¿eh?
2: Panchito, yo creo que con el primer sueldo hay que pagar el piso. Yo creo que va a ser una buena fiesta con todos tus auditores para marcarte una gran sintonía, güey. Felicidades con el primer sueldo y te bajáis con el piso, güey.
1: ¡Ya!
3: ¡Cristo!

llega el maíz. No, oye, gracias por cada mensaje, chiquillos, por estar ahí en la sintonía, por ser parte de esta mañana y de todas las mañanas. Ya vamos para el primer.

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Ya nos vamos directamente con titulations, titulares, informaciones, los encabezados que han marcado la pauta las últimas horas.

Detienen en Biobío a hombre acusado de amenazar al presidente Kast a través de redes sociales. Defensa de conductor, por otra parte, ebrio. Detiene. Bueno, chiquillos, dos noticias distintas. Detienen a en Biobío acusado de amenazar al presidente Kast a través de redes sociales. Por otra parte, defensa de conductor ebrio que atropelló a tres hombres en Chiguayante pide anular prisión preventiva. Víctimas de la automotora Cumbres en San Pedro cuestionan que Fiscalía no devuelva autos recuperados. Corredores de Ruta 160 y Camino a Penco siguen en incertidumbre. El MOB aún no retira concesión. Pese a que mantiene tasa de homicidios, hechos policiales bajaron un 6,8% en la provincia de Biobío. Robo de tapa metálica. Hombre se fractura gravemente tras caer a hoyo en vereda de Concepción. Edificio de CESFAM O'Higgins será entregado en septiembre y puesta en marcha se proyecta para el 2027. Adulto mayor imputado de decapitar a hombre y ocultar cuerpo en Talcahuano queda en prisión preventiva. Esos fueron los titulares. Ya luego volveremos con saludos y la actualización de Meteorología de Chile. A ver cómo estarán los cielos en el Gran Concepción, las temperaturas máximas y también el fin de semana que ya está pisando fuerte, ya se nos viene, chiquillos. Como también el ritmo que continúa para ustedes.

0: Panchito, ¿cuánto pagan? ¿Cuánto pagan? Estamos para la corneta.
1: ¿Y a mí qué?
2: Vamos,
3: donde Mabri. Ahí está el
2: mambo,
3: vamos,
4: tengo cualquier.
3: La vidita.
4: Hola, hola, hola, Panchito. Oye, el medio mix que te sacaste, Panchito. Puro sabrosura, compadre.
5: Hola Panchito, muy buenos días, te mando muchos saludos, que tengas una linda y bella mañana de muchas bendiciones y te estaré escuchando, si Dios quiere, un ratito en la noche. Abracitos de María de Camino Cabrero.
6: Buen día para todos. Quiero mandar un saludo especial a mi sobrina Isidora, a mi princesa preciosa, que es el último día, ya mañana descansa. Un beso, mi princesa.

0: Don Francisco, don Francisco, mi panchito, ¿dónde se está perdiendo usted? Oiga, la radio.
1: Hola, Panchita, ¿cómo estás tú? Oye, ¿me puedes sacar de la duda? Me dijeron que iban a dar 200 lucas de aguinaldo.

Un saludo para mi esposo José Granadino y para mi hija Trinidad Granadino, que se van al colegio. Los amo mucho y por fin volvió de su trabajo, estaba en temor.

Presencia de nuestra querida People, tremenda presencia. Se han pasado, chiquillos, siempre, cada día, sorprendiendo más, cada día, sabiendo que están ahí, pero aún así, es muchísimo más de lo que uno pudiese siquiera dimensionar. Son maravillosos y maravillosas, que tengan una buena llegada a sus casitas, buena llegada a sus trabajos. Cuídense y, tal como decía una auditora adelante, váyase. Váyanse con calma, no anden pasado el cambio, cabrón. No anden locatelli, no pongan en riesgo vidas de otras personas. Mutílense, aniquílense, solitos nomás, papá. Pónganse el pijama de palo solito, pero no involucren a inocentes que no tienen nada que ver con sus locuras e irresponsabilidades, perrini. Por favor, por favor. 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Música y ya estamos de regreso. Queda mañanita juntos. Buenos días a todos los que van integrándose en nuestra sintonía.

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0: a subir la temperatura, chiquillos. Esa es la pregunta. Abrazo para todos los que están junto a nuestra sintonía. A todos los que están dejando sus mensajes de WhatsApp al más 569-5405-4668. Y eso no es todo, porque además hay consejos de los buenos que les compartimos cada jornada. 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Nos va a presentar el cielo del Gran Concepción de la Intercomuna en las próximas horas. En este instante, chiquillos, en este instante estamos con una temperatur de 5 grados. Estamos precisamente en el momento de la mínima prevista para hoy, viernes.
1: Viernes.
0: ¿Cuánto te deseábamos viernes? ¿Cuánto te esperábamos viernes? ¿Cuánto?
2: ¿Y a mí qué?
0: Bien, pues si no todo les puede parecer bonito. Y, oye, y no sé si concuerdan conmigo, Perrini, ¿eh? Ustedes que están en la sintonía, que están a la guaita, que están al oído puesto ahí, yo creo que es una de las jornadas con más continuidad de solcito, de cielos despejados desde hace mucho tiempo. Porque no teníamos tantos días bonitos. Bueno, estamos en invierno, no pillamos así como calor, pero así como días de corrido que hayamos tenido tantas jornadas, cuencho que... No sé, pero ha sido como harto hoy día, mía, ¿no? ¿Cierto que sí? Mira, y hablando de eso mismo, por acá, revisando la... Nuestra querida Anita nos dejó una hermosa foto, muy bonita foto de la costanera y su amanecer. Y ahí se ve, de hecho, una de las pechuguitas del Biobío. La pechuguita del Biobío, no sé, la derecha parece que fuera. Pero ahí precisamente se observa con un amanecer precioso, una vista, unos privilegiados que somos de la geografía, nuestra región. Pero es linda nuestra región, por Dios, qué bonita, que fuimos tocados con la varita mágica.

0: eso.
1: Todo, chicos. Sí, es bonito. Bueno, sin irse en esa profunda también, o más, contarles que la máxima de hoy va a ser de 16 grados. Y de hecho, la semana corridita va a estar buena, Berrinia. La semana completa. Porque ya mañana sábado, por ejemplo, tendremos. Oye, mañana, chiquillos, 5 y 19 grados. 19 grados que se van a notar. Ya que veníamos tanto acostumbrándonos al frío. Y ciertos atisbos de temperatura buena. 19 grados van a ser muy, pero muy importantes para mañana sábado. Así que no hay precipitaciones, pero sí la próxima semana. Aterrizamos, pero con tutti. En virtud de que ya tendríamos la llegada a un sistema frontal, pero no nos vamos a anticipar tanto. Eso sería desde el lunes en adelante. Pero de aquí hasta el domingo tendremos buena condición meteorológica con los cielos en los cuales no vamos a tener lluvia. Gotita, puede haber una nubecita traicionera, pero lluvia como tal, no. Así que ahí está la información actualizada de Meteorología de Chile. Sigamos haciendo sed para este fin de semana, ¿les parece?
2: Sí.
1: Plus Vázquez con Santa Feria. Cuidadito que es tempranito, ¿ah? ¿Eh? María Juana. Gracias, gracias por estar ahí.

con la María Juana y otro este fin de semana con la Dama Juana, ¿eh? Que son, son familia, no se visitan tanto, ¿eh? Pero hay alguna conexión ahí también por aquí. Chiquillos, reporte de cualquier acción, actitud, situación que usted pueda observar, palpar, comprobar en las principales rutas del Gran Concepción en nuestro WhatsApp. Más 569-5405-4668. Y saluditos también, por supuesto, reportes de sintonía de todas las comunas de nuestro Gran Concepción haciéndose presente, porque vamos a ir en minutitos con una tanda de mensajes de ustedes que están del otro lado de este micrófono. 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Prepárate con esos saluditos a la vuelta de esta. Otra canción para seguir haciendo sed. Este

precioso, precioso. Siempre están ahí con nosotros, ¿ah? Besitos, Maritzita. Gracias por su afecto, por su cariño, por estar ahí siempre con nosotros. Gracias. Más 569-5405-4668. Que tengan todos un bonito viernes, chiquillo, ¿ah? ¿Eh? Cariño para nuestra querida también Inés. Inésita, que está por ahí. Inés Agüesa dice: buen día, Panchito. Saludos para todos y que tengan un buen fin de semana. Gracias. Sí, gracias. Por acá, Panchito, que tengas un excelente día de trabajo y un abracito muy cariñoso. Cuídate mucho. Gracias, querida, por ahí. Pati, gracias, Patita. Un besito, igual que tengas un gran viernes, amiga. Que sea un lindo viernes, Panchito, para ti. Te saluda con cariño Magali. Gracias, Magali. Linda presencia femenina. Créame que no me molesta. Una gran presencia femenina de cada jornada que está ahí presente con nosotros. Se pasan, chiquillos. Se pasan. Se pasan ustedes. Son...

0: Hola, hola, buenos días. Quisiera mandar un saludo a mi hijo lindo, hermoso, precioso, que lo amo mucho. Y que se porte bien hoy día, ya. Que no se escape de la sala y que sea el mejor.
1: Eso,
0: Amino, sí. Amino, Amino, saludos a todos, que tengan un excelente día y un muy buen fin de semana.
1: Bien, Rafael Alonso Delgado, abrazo grande para él.
2: ¿Cómo está el panchito frite? ¿No estás frío, Diego? ¿Los WhatsApp? ¿Qué pasa, mi guachito lindo, no, precioso, no. Amoroso, polinio, guapo?
1: No.
2: El cariño de la... de la radio punto 7, gancho, ¿cómo está? El hombre que levanta a toda la gente en la mañana.
1: Sí.
2: Panchito Free en la punto 7.
1: Sí, hoy he escuchado desde las 12, sí, estaba y Sergi desde las 6 de la mañana, Sergi. ¡Uy! ¡Fue pero apoteósico! ¡Fue implacable! ¡Oh, tremendo, me río! Así que, de frío

0: claramente. Somos el bálsamo anímico de miles y miles de penquistas, de biovivianos.
1: Buenos días, Pancho Frizzlin, Neira por acá, reportando sintonía. Oiga, mijo, quiero saludar a mi primo Cristian Seguiel, que anda trabajando por ahí en ruta.
0: Eso, saludos para Seguiel.
2: Ya, mi amor.
0: Ahí está, saludos para Cristian Seguiel.
3: Sí, es verdad, Panchito, ya hiciste frío. ¿Qué pasó?
2: No.
3: ¡Ah, Juan!
0: Te perdiste una sesión que hubo delante, oye, terriblemente buena.
4: Buenos días, Panchito. Free.
0: Oh, Sarita, Sarita.
4: Saludo a mi amigo Ale.
0: Ahí levantamos, Sarita, su amigo mío. Esto sigue.
5: Hola, buenos días. Quiero mandar un saludo a mi esposo, Raúl Castro Vega, y a toda la chacarería número 2 de Coronel. Buenos días.

0: Regal.
1: ¿Qué te puedo decir, Sarita, aquí? La verdad, así como entre nosotros, Sarita y... ¡No creo!
2: ¿Y a mi qué?
1: Sarita, Sarita, tremenda, está bien, Sarita. Está bien, póngale, póngale nomás.
3: Hola, muy buenos días. Bueno, quiero mandar un saludo a mi hijo Tomás Garrido, que vamos aquí en el auto, un poquito atrasadito al colegio, pero siempre escuchando la música.
1: Muy bien, Perrini, muy bien, Perrini.

día se nos viene el espacio de servicios, los empleos, los datitos. Prepárese, lapicito y papel. El Juancito Fritz en la punto 7, 8 con 2 minutos. Buenos días, buenos días. Sigue whatsappeando, sigue reportando, sigue haciéndose presente.

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Hola, buenos días. Juan Palila por acá. Quiero mandarle saludos a mi hija Isabel Antonia, que va a espacio de curso al CICAT, y a mi mujer Ana María. Las amo. Mi reina, mi princesa.

todos. Gracias por estar ahí en nuestra sintonía a esta hora de la mañana, 8:12. Saludos, Juan Palila, mi querido León Perrini presente. 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

vamos con el espacio de servicio. Se busca empleo para realizar labores de aseo en departamentos. Disponibilidad inmediata al 956-47-89-74. 956-47-89-74. Maestranza, ubicada en Chiguayante, necesita operador de máquinas de herramientas con experiencia en fresadora universal. ¿Interesados en enviar currículum? Al WhatsApp, más 569-98-91-48-52. Más 569-98-91-48-52. Rosa busca trabajo como cuidadora de adultos mayores y niños. Además de realizar aseo y limpieza de casas, también tiene experiencia como cajera. Disponibilidad inmediata al más 569-29-60-24-91. Más 569-29-60-24-91. Se busca empleo como mecánico industrial, se cuenta con licencia clase B, disponibilidad inmediata al más 569-83-46-72-62. Más 569-83-46-72-62. Se ofrece señora para cuidado de adulto mayor, disponibilidad inmediata. Su número es el 932-63-73-85. 932-63-73-85. Fábrica de empanada necesita personal masculino para pelar y picar cebollas. Interesados presentarse en Víctor Lamas, número 301, esquina Angol, en Concepción. Se ofrece señora para trabajar en labores de aseo, cuidado de niños o para atender local comercial de lunes a viernes. De preferencia en San Pedro, tiene disponibilidad inmediata y su número es el 931-25-4902. 931-25-4902. Recuerden, chiquillos, que si ustedes también tienen su datito, tienen su aviso, quieren compartirlo con nosotros, ahí tenemos, por supuesto, la posibilidad también de que puedan enviarnos un correo electrónico, todo con letras. radio@.7.cl radio@.7.cl. Ese fue el espacio de servicios.

Cristina me quiere gobernar. No lo permita, no lo permita. Ni María Cristina, ni Rosalía, ni Thalía, ni Paulina Rubio, ni Michelle Pfeiffer, ni Nicole Kidman, ni la Daniela. Y por esa parte, ni el Juanito, ni el Pedrito T, ni el Ricardo, ni el Panchito Free, ni Eulalio, ni Don Petronilo tampoco. Nadie los puede gobernar, chiquillos, nadie. Usted debe saber autogobernarse y ahí realmente está el problema, ¿eh? Un abrazo para todos los que están en nuestra sintonía y que van dejando sus mensajitos. Más 569-5405-4668. Pero antes, consejo de lo web. 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Ya vamos nomás al WhatsApp más 569 54.

0: papà pure che stiamo attrassati.
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2: hola Panchito, que tengas un buen día, noche de fiesta.
3: ¡Qué manera de saber este caballero, por Dios! ¡Alfonsito! ¡Alfonsito Cueva, tremendo maestro! Ahí lo quiero en sintonía más ratito, mi querido Leona. ¡A mutilar los dicen hoy día! ¡Vamos que se puede! Pegue los zarpazos, no va usted, un hombre que sabe. Pegue los zarpazos, no va. ¿Qué hace?
4: Esta es una buenísima.
3: ¿Quién más? ¿Quién más? ¿Quién más? ¿Quién más está por ahí? Por ahí, por ahí.
1: Por ahí, por ahí, por ahí, por ahí, por ahí, por ahí, por ahí, por ahí, por ahí.
0: ¡Ya, papure, estamos atrasados!
5: Hola, hola, hola. Buen día, Panchito.
3: Hola.
5: Un saludito de la tía Yaya y de la tía Anto, a los tíos del furgón del tío Mauri, a la tía Katy, a los niños. También un saludito a mi esposo, a mi hijo que andan ahí en ruta igual. Y un gran abrazo para todos. Que tengan un bello día. Chabelín Pombi.
3: ¡Chabelín!
6: ¡Queremos set, set, set, set!
7: ¡Oh! ¡Seguimos!

0: Por favor, es tempranito. Aunque bueno, ya, bueno, ya, bueno. No, no, no, no, es tempranito, no. ¿Qué más? ¿Estás por ahí, por ahí, por ahí?
1: Hola, Panchito, buenos días.
0: Buenos días.
1: Amigazo. Un tirocito de oreja a la municipalidad de Talcahuano, que vino a limpiar las calles acá en Jaime Repudio.
0: Ajá.
1: Y dejaron todos los montículos con tierra acá, dejaron calle y media inhabilitada para que vengan a deshacer su desorden acá. Gracias.
0: Oiga, pero ya.
2: Con todo respeto.
0: Oiga, sí, pues ya, pues ya, pues hagamos bien la pega, buscar.
3: Panchito, garra, fuerza y corazón. Domingo al estadio, al estadio, al estadio. A ver al León.

0: Para TV, Mono Sánchez, que vamos por ti. Desde acabar el espectáculo, Mono Sánchez, prepárate nomás. Jacquelinecita Castre. Peñalillo, peñalillo.
1: Panchito, Panchito, puta que está helado aquí en Tomé. Está muy helado, está helado, Juan.
0: ¡No! ¡Eso! ¡Heladito, heladito, heladito, heladito, heladito! ¡Está muy!
2: ¡Qué bárbaro, qué bárbaro!

0: una musiquita buena. Ese que usted sabe que le gusta, que lo prende, que lo despierta, que lo mantiene al oído, que lo deja pegadito la más escuchada del Bío Bío, la .7 de Concept City.
1: ¡Buenísima!
0: ¡Vámonos va! ¿Por qué? ¿Sabe por qué? Porque bailamos pegadito.

0: Hola, Panchito, viejo. Hola, viejo. Que sea un lindo día, viejo.
1: Ya, papure, que estamos atrasados.

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0: Buenos días, Panchito. Estoy tomando desayuno mientras te escucho. Te quiero mucho. Un abrazo, un beso gordo, gordo, gordo. Te cuento que no dormí nada anoche, pero aproveché de hacer el aseo, de lavar la ropa, de terminar unos trabajos que tenía que hacer. Así que todo regio, estupendo. No dormí nada. Salud mental impecable. Sueño pésimo. Un abrazo grande, gordo.
1: Ahí llegó la reina de Cuba.
2: Y a mi amor.
1: Esta vez con los más pegados.
3: Holanda, ¿qué tal? Buenos días, Panchito. Bueno, Panchito, en este día te tengo un pensamiento. Si encuentras una mujer inalcanzable, de 50, pídele que te cobre 15, pues, Panchito.

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Besito carino, besito carito. Enrique con la vita preciosa. Grazie por estar ahí la sintonía escuchando a este pastelón, Panchito Fritz. Muchas gracias, lindo. Muy increíble, ¿eh? La cantidad de auditores que tenemos a esta hora de la mañana, 8:37 y con buenos consejos, por supuesto que les entregamos. 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

0: corredores de Ruta 160 y Camino a Penco siguen en incertidumbre. MOP aún no retira concesión. Se mantiene tasa de homicidios. Hechos policiales bajaron un 6,8% en la provincia de Biobío. Robo de tapa metálica. Hombre se fractura gravemente tras caer a hoyo en vereda en Concepción. Edificio de Sesfam O'Higgins será entregado en septiembre y puesta en marcha se proyecta para el año 2027. Adulto mayor imputado de decapitar a hombre y ocultar cuerpo en Talcahuano queda en prisión preventiva. Ese fue el resumen de titulares. 20 minutos para las 9 de la mañana. Usted también siga whatsappeando al más 569-5405-4668. Porque vamos a ir a la música y al regreso. Uno de sus mensajes verá la luz aquí en la más escuchada del Biobío, la punto 7
1: y la gatita
0: y punto.

Hola Panchito, ¿cómo estás? Muy buen día. Acá tu amigo Hernando de los Cerros Talcahuano. Panchito, mira, quisiera saludar a una persona que está de cumpleaños hoy día, 29 añitos, se llama Danixa, de Webin la muchacha. Así que enviarle un besito, un fuerte abrazo, que pase un día maravilloso junto a sus seres queridos y que me la llenen de cariño, amor. ¿Ya? Mañana vamos a celebrar todos los amigos con ella, así que mañana se viene la celebración y obviamente siempre acompañada de la .7, la mejor radio del sur de Chile. Ya, Panchito, un besito para ella, decirle que la quiero, que es todo para mí. Nos estamos conociendo hace muy poquito, pero se sabe que cuando el amor llega, llega. Eso, Panchito, buen día.

0: Me alegro muchísimo. Pásenlo hermoso con Sudanixa. Sigan avanzando en las ligas. De apoyarse, comprenderse, escucharse, respetarse, amigas y amigos. No infringir los códigos del respeto nunca. Siga juntito, Ferrini. Gracias por su palabra, amigo, por estar ahí presente con nosotros en esta mañana. 13 minutos para las 9. ¡Felicitachi, felicitachi! ¡Felicitachi! Por acá también la Miriamcita dice: buenos días, Panchito. ¿Cómo está, Miriamcita? Cariño para usted, por hermosa. Por acá también. Llamo Pancho, ¿qué pasó? ¿Qué pasó?
1: No te entiendo.
0: Contexto, por favor. Buen día, Panchito, saludos para todos. Perfecto, saluditos también por acá. ¿Qué más está por ahí? A ver, ¿qué más está por ahí?
2: Francisco de Asís, buenos días. Te quiero mucho, eres fantástico.
0: Oh, gracias.
2: Me caes súper bien. Pese a que no te conozco, pero ya te voy a ir a conocer. Venga. Te quiero mucho. Que tengas un lindo día y que lo pasemos bien a la noche.
0: Oh, no te quepa duda que lo vamos a pasar del guay, el bailable del Bío. Más ratito desde las 21 y hasta las 6 de la mañana. No te puedes perder la punto 7 y su no.

0: Ya un Pancho no lleva ni un mes. No saludos a la Cami Lepe. ¿Estáis trabajando Cami Lepe por allá arriba, arriba, arriba? ¿Estás en Turnelli? Cuente, cuente, cuente, bu. ¿Qué más está por ahí? A ver,
1: Hola, hola, Panchito. Hola. Buenos días.
0: Buenos días.
1: Un saludo para mi amorcito Bernardino Orellana, que lo amo mucho. Acá de Concepción.
0: ¡Oh, qué lindo es el amor! ¿Qué se sentirá convivir con aquello? Cariño para todos. Besitos, Camita Lepe, Camilita Lepe, por estar con nosotros también, ¿ah? ¿Qué más, Chile? Ya, chiquillos, vamos a unos consejitos antes que se nos pase el tiempo. ¡Vamos, nomás, vamos! 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Perrinis, vamos nomás, ya que hay tanto enamorado por ahí, tanto enamorado por ahí.

0: estoy separando porque el hombre no respondió. No respondió.
1: ¿En qué sentido?
0: Me abandonó, pum. Así que estoy con el puro bicho. Y ya sé mi vida nomás, pum, Pachito.
2: Digamos, tan bien,
1: que no falten los pastelazos en este mundo, digo yo. Que no falte, por Dios, Importa, Sarita. De esas saldrás más fuerte, más potente, como el ave Fénix que eres. Grandes abrazos para ti, pues, Sarita linda, presión. Gracias por estar ahí. 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Ya, chiquillo, vamos ya la musiquita rapidito nomás, porque luego tenemos el boletín informativo. Y hay que ponerle ritmo a esta cosa. Mi compañero de gym, de fitness, Elmer Figueroa Chayán. Esta es para ti, para que se la bailes. A ella que tienes al ladito, sentada en la micro, en la oficina, donde sea.

0: Ya estamos con las informaciones junto a Mario Alejandro Sangüesa. Saludarte, Mario.
1: Sí, ¿qué tal? ¿Cómo estás, Panchito? Gusto saludarte. Fíjate que en los próximos minutos en Suractivo estará presente el presidente José Antonio Kast en el marco de una jornada titulada Impulsa 2026. Principalmente el jefe de Estado se va a referir a temas de empleo en la región del Biobío y para ello acude con el viceministro de Transportes y Obras Públicas y también con el de Seguridad. Esta jornada comenzará los próximos minutos en Suractivo, la intercomuna. Y también está llegando información de la Policía de Investigaciones porque ha detenido un extranjero en los últimos minutos, en este caso por parte de la Brigada Antinarcóticos, sorprendido con ovoides de droga para vender acá en Concepción. Venía viajando desde la capital, se entregarán mayores antecedentes en los próximos minutos. Te cuento que un grave accidente de tránsito se registró durante la madrugada de este viernes en la ruta 5 Sur en Los Ángeles, específicamente a la altura del puente Rarinco y en la cercanía del peaje María Dolores. La emergencia movilizó a bomberos, carabineros y equipos de emergencia hasta el lugar. En el sitio se confirmó una colisión de alta energía entre un tractocamión y un vehículo de transporte militar, dejando una persona fallecida y varios lesionados. El fallecido fue identificado como el cabo segundo Iván Burgos Sáez. Fue identificado hace pocos minutos. En su momento, y debido a la magnitud del accidente, la carretera permaneció cerrada en el sector porque el tránsito fue desviado por el interior de Los Ángeles. Ahora bien, está llegando más información acerca de este lamentable suceso del camión, repetimos, el choque entre un tractocamión y un vehículo de transporte militar en la ruta 5 Sur de Los Ángeles. El chofer del tractocamión iba manejando bajo efecto de las drogas. Es un reporte de carácter oficial que se entregó en los últimos minutos. Y dos ex carabineros quedaron en prisión preventiva tras ser vinculados con bandas de narcotráfico que operan en la zona sur de la región metropolitana. Según detalló la fiscalía, los ex policías fueron detenidos y luego dados de baja tras presuntamente entregar información privilegiada a agrupaciones criminales. La situación fue detectada por los órganos de control disciplinarios internos de carabineros, dando inicio a una investigación que fue dirigida por el Ministerio Público. La indagación tomará 150 días. Tiempo en el cual los ex carabineros deberán permanecer en prisión. Algunos datos del fútbol. Hoy comienza la fecha 20 de Primera División. Hay un partido que está fijado para las 20:30 horas. Audax Italiano local ante el colista absoluto del campeonato que es Unión Calera. Lo demás para Huachipato mañana a las 5:30 de la tarde con Limache en Las Higueras. Deportes Concepción el domingo a las 12 horas con Coquimbo en Collao. Y Universidad de Concepción el lunes a las 19:30 con Everton en Viña del Mar. Mañana a las 4 de la tarde, Lota Schwager con Santiago Morning en Coronel. En tercera, Naval Atlético Oriente. Mañana 15:30, Estadio El Morro de Talcahuano. Y mañana a 16 horas, Deportes Valdivia local ante Arturo Fernández Vial. Sábado 12 horas, Pumanque con Iberia. Sábado 12 horas, Nacimiento frente a Gasparín de Santiago. A las 19:30, Paillaco va a recibir Araja Histórico. En tanto, el día domingo, a las 15 horas, Hualpén local con República Independiente de Hualqui y Buenos Aires Parral, que es el puntero frente a Inter de Concepción, a mediodía. En el fútbol femenino, fecha 24, el domingo, 11 horas, la señorita es la Universidad de Concepción con Coquimbo en el Estadio Universitario. Y el domingo también 14:30 las huachipatenses juegan con Unión Española en el Estadio Santa Laura. Esa es la programación para los equipos de la zona y para los futboleros. Hoy día debuta en el torneo oficial en España Manuel Pellegrini con el Betis frente a Real Sociedad a contar de las 3 de la tarde. 7.2 grados de temperatura, se espera una máxima de 17, soleado en esta jornada de viernes. Mañana, nublado y sol, va a estar como hoy, el domingo igual, y el lunes por la tarde, algunas precipitaciones. Ahí estamos con algunas noticias, Panchito. ¿Eh?
0: Muchas gracias, María Alejandra Sangüesa, por las informaciones. Hasta el próximo boletín en la Punto 7.

0: con i gatti. Tanta guapura en un solo ser humano, por Dios. Ya, chiquillo, viene Pedrito ahora. Pedrito Andrés Vilches para acompañarles junto a... Mi profe aquí en la mesa sonido, DJ Caos. Y más ratito, 21 horas. Vamos a estar con el bailable del Bío Bío que no se lo puede perder. La Punto 7 y su noche de fiesta. 21 horas, nos reencontramos, chiquillos, que esté maravilloso. Sigan en nuestra sintonía y sigan además desarrollando un bonito viernes en sus trabajos, en su descanso, en su jornada, donde usted se encuentre. No se pierda la oportunidad de lanzar su día hasta las 6 de la mañana. Evalúe nomás y ¿cómo está? ¿Todo bien? Será hasta más ratito a las 21 horas. Chau.
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días. ¿Qué tal, amigas? ¿Qué tal, amigos? Gusto enorme de entregar el cariño, el afecto cordialísimo a través de la punto 7. Reitero el buenos días a los que ya están despiertos y, por supuesto, tenemos que arrancar con harta vitalidad, con la energía al 100%, o al menos hasta que se nos acabe el café. ¡Café! Hoy día es viernes, ¡qué bueno! ¡Yuhu! ¡Jipi! ¡Abadabadú! ¡Es viernes! Y obviamente hay que divertirse y gozar, pasarlo estupendo. Estamos desde ya preparando los buenos éxitos musicales para que usted tenga una estupenda celebración en esta jornada, si es que dejó suspendida aquellos cumpleaños, aniversarios de festejos, de pololeo, de matrimonio, en fin, de lo que sea. Hoy día, a través de la punto 7, estamos todos en aplicación de gozar, de pasarlo bien, de bailar. Ahí en la sala master más sonriente que nunca llegó Gustavo Adolfo Ortiz, DJ Gao. ¿Qué tal, Gao? Sonriéndole a la vida. DJ Gao mix. Mándale un mix. Buena, Gao. Bien, estupendo y sensacional. Pancho Pim se va a descansar, se va a preparar el guarguerín, pirim, pim, pim, para la noche. Ahí para animar entonces el mejor bailable de la región del Bío Bío. En el río Bío Bío navegamos, turururu, en su navegar decía que viva Liceo 1. Entonces, tenemos una pauta musical buena, entretenida, para que usted lo pase bien durante toda esta jornada, iniciando ya un nuevo fin de semana. Esperamos que les resulte maravilloso a todos ustedes. Esta es la punto 7. ¡Buen día!

0: recuerdo quedó de Leo Dan ese tema, Te he prometido, sí. Y ahora sí, con la interpretación de los muchachos de Ojos de Luna, aquí en la punto 7. Obviamente que también estamos tirando a eso. ¿De aquí no podríamos tirar estos temas medio romanticones en la noche de fiesta, Gabo? Tipo, como la una más o menos, así como que va a quedar agarrando papas, así como que tomándose algo y empezar como aquí a tratar de conquistar a la chiquilla. Porque tiene que ser así, bueno, la chiquilla. Bueno, a veces. Oye, en la pausa como de hidratación que uno hace ahora, y ahora todos quedaron con esa cuestión de la pausa de hidratación. ¡Oh! Bueno, a veces también es el chiquillo que tiene que conquistar a la señorita, pero hay casos en que la señorita conquista a los chiquillos. ¡Jale! No, son más directas, no como antiguamente, el caso mío, mucha costaba real. Por lo menos costaba como. Un Don Long Play completo, mami.
1: 1500.
0: No, nadie. Ni existía en esa cuestión. Ah, sí, bueno, que costaba conquistarla a la chiquilla, decía. Y cuando ya uno le pedía por los ríos, tipo, 12 de la noche, porque ya más allá no era la fiesta. Y 12 de la noche ya era tarde, era madrugada, y afuera estaban esperando los papás de uno para guiártelo para la casa. Capta, a uno lo iban a buscar y no a la chiquilla. O sea, bueno, igual la iban a buscar a la chiquilla, pero y a uno tampoco. Iba a la casa, estaba esperando el papá y me daba una vergüenza grande. Me decía, el papá de Pedro Vilche lo está esperando afuera. ¡Ah! ¡Déjenme tranquilo! Ya, pues ahí uno le pedía problema a la chiquilla y la chiquilla decía, ¡ay, déjame pensarlo! Pasaba una semana y después no la veía nunca más uno. ¡Ay, ya! Y ahora sigue pasando todavía. ¡Fuera! ¡Salvaste en la mañana! ¿Sabía usted que la internet número uno del planeta es chilena y está a tu alcance con Mundo? 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Bueno, los que andamos. Mayor Cusarón. Ya, ¿qué hizo acá los chiquillos? Hola, buen día, ¿qué tal? Hola, ¿qué tal? Espera, ¿dónde está? Ahí está, hola.
2: Buenos días, muy hermoso día.
0: Hola, ¿qué tal, amigo?
2: Pedro Andrés Vilche, muy buenos días.
0: Buen día, señor.
2: Que tenga un turno excelente junto con su colega.
0: Gracias.
2: Ahí. Y le ponga DJ bueno Cabo. Y un día viernes muy hermoso. Bendiciones para todos. Buen día.
0: Igual, amigo Hugo, que lo pase bien. Que tenga entonces un excelente fin de semana en familia. Pemelucho, no, la llenita, las damas, dice. Solo pasé por aquí a decirles que tengan un bonito día. DJ Gao y Pedro, llenita de Talcabono, reportando compañía, cariños. Saludos a mi amiga Sandra Campo. Buena, gracias. 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

alegría, decía, de la buena, de la entretenida, tiene para ustedes la punto 7, sobre todo en día viernes. También hay saludos de parte de nuestra amiga Magali. Gracias, Magali. Buen día, Pedro y DJ Gaos. De parte de Magali, con cariño nos mandas ahí besitos, hartos corazones. Y también nosotros le devolvemos corazones y besitos para la Magali y a todas las chicas que están en la sintonía, porque una de las cosas más maravillosas que Dios ha hecho en la vida son las mujeres. ¡Mujeres! ¿Qué habría pintado Picasso? ¿Qué habría escrito Neruda? Si no existieran musas como ustedes, mujeres. Tarararirararira. No, es que mujeres, que tú sabes nada. Después te voy a contar internamente lo que me pasó ayer en la tarde, compadre. ¡Ojo! ¡Se viene el zapateo! 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En la punto 7, a esta hora, presentamos el viejazo musical. Un día 21 de agosto, pero de 1812, en Chile, un decreto ordenó a los monasterios abrir escuelas para niñas, del mismo modo como en los conventos las había para niños. Fue la primera iniciativa en pro de la educación femenina. El año 1910 se realizó el primer vuelo de una aeronave en Chile. Se trató del primer despegue y aterrizaje exitoso ejecutado por los hermanos Félix y César Copeta Brosio. Por estos hechos, hoy se celebra el Día Oficial de la Dirección General de Aeronáutica Civil. El año 2004, la dupla de tenistas nacionales, Nicolás Massú y Fernando González, consiguieron la primera medalla de oro en la historia del deporte nacional en los Juegos Olímpicos, celebrado en esa ocasión en la ciudad griega de Atenas, tras derrotar a los alemanes Nicolás Kiefer y Rainer Schüttler por parciales de 6-2, 4-6, 3-6, 7-6, 6-4, en un maratónico partido que duró 4 horas y 56 minutos. Y en el lindo recuerdo musical de hoy, a través de la punto 7, Los Galos, con la mano en la Biblia.

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Oye, buen tema. Sacó ahí la famosa, la estupenda, la gloria Estefan, riquiti, riquiti, piqui. Alegría buena, su amigo Pedro Andrés Vilches. Pedro, Pedro, Pedro, Pedro. Les acompaña gratamente acá en la Punto 7, en la ciudad de Concepción, tan linda, tan maravillosa que está a esta hora de la jornada. ¿Cómo estará la situación climática para el resto de hoy? Se lo contaremos, obviamente. 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Sí, puede ser que tenga frío. De a poquitito hay que ir sacándose la capita, la primera capa.

la segunda capa, la tercera capa, pero no se lo vayan a resfriarse, porque había mucha gente en el consultorio que andaba ahí así, y obviamente esperando que le entregaran en los primeros auxilios alguna de las tantas vacunas o los remedios para mejorar del resfriado, de la gripe, en fin, de lo que sea. Bueno, no hay gripe, pero de todas maneras hay que ir a revisarse cuando uno anda adolorido, adolorido del corazón. Bueno, el corazón puede ser de la rodilla, de la espalda, de los riñones, de todo, duele todo después de los 50. Ahí pasamos a ser personas cóndor. Después de los 50 uno pasa a ser persona cóndor. Con dolor en la cintura, con dolor en los homóplatos, con dolor en la rodilla. Ahí a donde más jode, en la rodilla, en la rodilla. 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Aquí hay uno de los chiquillos auditores que se levantó tempranito y ya está ahí en su terapia. Nos alegramos por ello. El Omar, bueno, Omar, ahí está en su bicicleta, ahí haciendo su ejercicio. Ahí están las caminadoras, trotadoras, bien. Ahí para que este chiquillo, como tiene problemas en la columna, de a poquitito vaya centrando bien los discos. Ahí está, ¿ves? El Omar Brito, el secretario de los mangoneados, dice, quedó acá como secretario acá en la tierra, ¿eh? No ha cobrado. ¿Ya pagaron todo ya o no han pagado? Claro, como ya el presidente no está, los otros se hicieron, no sé. Se le olvidó que tenían algunas cuotas. Secretario de los mangoneados tiene que ponerse al día, pues, hombre, cobrar la puta. Claro, para que tengamos y podamos hacer algún evento antes del 17 o 18 de septiembre. 17 tiene que ser, porque ya el 18 va a ser festivo. Ahí está, entonces, que le vaya bonito, querido amigo Omar, y obviamente a todas las amigas y los amigos que están ahí, a lo mejor en el kinesiólogo, o fueron a hacer las chicas que se levantan los días viernes y van a clases de zumba o a clases de yoga. En fin, hay hartas actividades que realizan muchos de ustedes, y nosotros tenemos la misión desde la punto 7 todo el día de enviarle buena señal de cariño, de afecto cordialísimo. Ahí puede mandar saludos también a través de más 569-5405-4668, nuestro WhatsApp. Deja su vocecita o escribe. O si quiere también puede llamar al 800-380-900. Sabía que hay pocas cosas baratas. En este caso, totalmente gratis, es el llamar al 800-380-900. Si quiere saludar hoy día a los que están de cumpleaños, aniversario de matrimonio, ya revisaremos a quién tenemos que cantarle las mañanitas.

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Pero ningún problema. 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Buena alegría, saludos cariñosos, cordiales para usted. Imagínese, la amiga nos está escuchando por allá. ¿Dónde está? Se me extravió. ¡En Ancud! Ahí está ella. Dice Andreita, saludos, cariños, afectos para ustedes allá en la región del Biobío. Yo acá, Andrea, al lado del estufa, parece que está. Es bien abrigadita la Andreita allá en Ancud, que nos escucha en la señal online de la Punto 7. Ah, no, está trabajando. ¿Qué es lo que está haciendo? Es como un molino. Molino, ¿qué es lo que está haciendo? ¿Qué está doblando? ¿Qué cable? ¿Qué está haciendo? ¿Qué está haciendo? Ah, no, y ahora capté, ahora es que no se veía bien. Y ahora la amplié, ya. Este es como cuando la mamá le decía a uno, ya, vamos a pasar el chancho. Ah, pero esa es una de las aspiradoras industriales, esa es la que necesito. No, yo, ¿sabes lo que necesito? Una que me haga sola el aseo, que yo la mande, así como la Alexa. Alexa, ¿me puede hacer el aseo de la cocina, del comedor, de los baños? Yo tengo hartos baños en la casa. Tengo hasta baño de tina. Y claro, ella la que tiene varios baños. Sí, pero mira, tengo uno para ducharme y estoy pensando comprarme eso WC japonés que tira agüita por la retaguardia. En serio, que el otro día vi una cosa más, una nota de una chiquilla que andaba allá conociendo allá en Japón, y los baños públicos son así, ¿po? Uno se sienta y le tira agüita y limpia la parte trasera. Ahí está, ¿no? Yo creo, pero son caros para colocar esos baños. Y entonces yo en uno me ducho, en el otro me lavo los pies y en el otro ahí me seco. Tengo ahí, ¿cómo se llama? Aire acondicionado y todo aquello. La Andreita está pasando, está dejando impregnado. Es un museo eso, ¿no? ¡Ah, viste, Jud! ¡Oh, güey! ¡Descubrí inmediatamente! El Museo de Ancud. ¡Ah, qué bueno! Ojalá que mande otra fotito ahí del museo, la que sea. Poquita ahí, dice la Andreita que está a esta hora escuchando la Punto 7 acá de Concepción. Y está ahí pasando, dejando pero impecable el Museo de Ancud para que entre el público, los turistas que van a ir a dar una vueltecita para allá. Bien, claro. Mira. Mira, de ahí. Espérate, a ver, lo vamos a tirar abajo. ¿Qué es lo que tiene? Ah, claro, ahí tiene la máquina. Espérate. No quiere, ahí quedó pegado. Espérate, no quiere. Ah, claro, ahí, entonces uno cuando vaya al Museo de Ancud va a conocer la maquinaria reloj. Y ahí ve relojes del paso del tiempo, reloj atómico, todas esas cosas en foto. Y me imagino que tienen que haber recopilado, pero cualquier cantidad de relojes antiguos de la gente que llegó como colono a esa parte de nuestro Chile querido. Gracias, amiga, que te vaya bonito, Andereita. Allá en el Museo de Ancud está trabajando ella. Si va a dar una vuelta por allá, tiene que preguntar por la Andereita y ella los va a guiar por el Museo de Ancud. Bueno, bailamos. Tenemos ritmo, tenemos diversión, tenemos alegría. ¡Es viernes!

0: a través de la .7, 90.9 es el dial cuando usted ande triste, ande bajoneado y enciende su receptor y capta el 90.9. Y obviamente que le damos alegría porque somos como su grúa, que de a poco sube, sube, sube, sube el ánimo, así como la espumita. ¿Te acuerdas de la canción de la espumita? Esa sube, sube, sube la espumita, sube, sube, sube la espumita. Y mi corazón palpita, palpita, palpita. Ya después seguimos cantando con las otras vocales porque parece que no se la saben esas. ¿Qué hizo acá uno de los amigos auditores de la .7? Hola, ¿qué tal? Buen día.
1: Hola, hola, muy buenos días a todos. Quería informarles que antes de llegar al DINACAP, el camino a Coronel, por la ruta San Pedro, hay un camión en pana justo en la pista del medio. Así que para que tengan precaución, también para la pista del medio, antes de llegar al INACAP, camino Coronel, ruta San Pedro.
0: Gracias, amigo, por el dato rutero. Buena, gentil. Ya, entonces, antes de llegar a INACAP, camino a Coronel,

0: ¿Se quita la capa, se resfría? Sí, yo creo que sí, yo creo que sí. Porque hay que todavía andar con la primera capa, segunda capa, que son bien de esas apretaditas. Que es, ¿dónde está nuestro amigo que había salido a pasear con el... A ver, el, ¿qué es el Sergio? ¡Hola, Sergio!
1: Bueno, Pedrito, ¿cómo estamos? ¿Cómo estamos? Salud aquí reportando sintonía, ya tú sabes, saliendo terreno, los... MC, malo pancarte.
0: Me dio una C escucharte, me dio una C. Buena, cabrón. A ver, el pato, ¿dónde está el pato? Hola, pato, buen día, ¿qué tal? ¿Cómo estás, Patricio?
2: Buenos días, don Pedro Vilche, DJ Gago, reportando sintonía desde Copquecura. Un día muy precioso, muy lindo.
0: Oh, qué lindo.
2: Ya trabajando.
0: Qué bueno, Copquecura, bien ahí, ¿eh? Saludos, es un sector maravillosísimo. ¿Lo conocen? Bonito, Copquecura, Buchupureo, tantas playas hermosas que... Pero el mar ahí es bravo, es bravito, es bravo.
3: ¿Y vos?
0: No, yo soy calmado. ¿Cómo será que estoy tan calmado que ayer me agarré con los guardias de seguridad del precio? No sabía nada la chichita que está curada. La chichita que está... ¡Uah! Hola, ¿qué tal, Rosita? Buen día.
4: Hola, hola, Pedrito, Gao. Muy buenos días.
0: Buen
4: Les
0: día.
4: Deseo que tengan una excelente jornada hoy y un buen fin de semana. Su fiel auditora, Rosita.
0: Gracias, Rosita. Igual que le vaya bien. Ay, Rosa, Rosa, tan maravillosa. 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

0: Mira, te cuento que los precios de los combustibles volvieron a subir y desde el Ministerio de Hacienda ya anticipan que podrían registrarse nuevos incrementos de cara a fiestas patrias si se mantiene el escenario actual. Esta vez, eso sí, el mayor impacto podría concentrarse en el diésel, según explicaron autoridades de la cartera. El encargado de coordinación macroeconómica de Hacienda, Alejandro Guimpó, señaló que sobre las próximas semanas no existe información para poder anticipar 100% lo que va a pasar debido a factores externos como los conflictos internacionales y los costos de refinamiento. En el caso de las gasolinas, Guimpó anticipó que eventuales aumentos deberían ser menores. Hay que ver la decisión semana a semana, habiendo alzas, aunque algo más ajustada, señaló el personero de cara a fiestas patrias. Una amplia cobertura dio El Siglo, histórico órgano del Partido Comunista, a las actividades desarrolladas en Cuba por el centenario del natalicio de Fidel Castro, fundador de la dictadura que gobierna la isla desde hace casi 70 años. El medio resaltó, por ejemplo, el viaje que hicieron a la isla el presidente y la secretaria general del Partido Comunista Chileno, Lautaro Carmona, y Bárbara Figueroa, respectivamente. En una locución, Carmona resaltó la figura de Castro, fallecido el 2016. El artículo destaca que los chilenos invitados por la Unión de Periodistas de Cuba aterrizaron con 200 kilos de solidaridad y hermandad destinados a favorecer los tratamientos de cáncer, epilepsias, asma, diabetes, infecciones y procesos quirúrgicos. En la isla, los personeros comunistas chilenos participaron de diversos actos alusivos a la figura de Fidel Castro, sin entregar mayores precisiones. La diputada por la región de Ñuble, Sara Concha, abordó hoy la controversia generada por dos proyectos de resolución relacionados con la declaración de un día de la oración y de la Biblia, iniciativa que ha sido objeto de cuestionamientos. La parlamentaria enfatizó que se trata de proyectos de resolución que aún deben seguir su tramitación en la Cámara de Diputados y que no representan un gasto para el Estado. Sara Concha dijo lamentar que muchos de sus colegas han querido caricaturizar esta presentación. Creo que no le hace mal a nadie, además un día domingo que tampoco afecta no es un feriado y no incurre en gastos. Por lo tanto, yo creo que es importante también considerar lo bien que le ha hecho la oración de la Iglesia también a nuestro país, concluyó la diputada local. Mira, te cuento que está en desarrollo el Mundial de Hockey Césped Femenino en Países Bajos con la presencia de nuestra selección. Jugó esta madrugada y perdió 4-1 con Inglaterra. Hasta ahora, el elenco nacional femenino no registra triunfos en este torneo mundial y su último partido, el de despedida, será el domingo con Sudáfrica a las 4 de la mañana. Hay una corrida atlética familiar en Copiolemu, comuna de Florida. Está en agenda para mañana sábado desde las 9:30 horas en Florida en un tramo de 2.5 kilómetros. Invitación abierta entonces a participar. Es una corrida atlética de carácter familiar en territorio floridano. Seguimos con más noticias un ratito más.
1: Perfecto, Mario, te esperamos aquí en la Punto 7 en el boletín de las 11 de esta mañana.
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0: Las 10 con un minuto a través de la punto 7. Tenemos informaciones, para ello nos acompaña Mario Alejandro. ¿Qué tal? Buen día, Mario.
1: Sí, ¿qué tal? ¿Cómo estás, Pedrito? Gusto de saludarte.

0: Saludotes. ¿Dónde quedamos delante? Quedamos aquí con el Luis.
1: Hola, hola, hola. Hola, hola, hola. Hola, hola.
0: Exactamente, ahí. Oye, Luis, ¿qué dice Luis por acá? Hola. ¿Qué tal, Pepe Lucho? Hola.
2: Lucho Pedro, que hace frío. Llegan a doler los fierros. Ya sabes, solo los Robocop sabemos lo que se siente.
0: Buena, cabro. Bueno. Cuidado con la asiática, sí, ¿eh? Ya, don Alberto, ¿qué contaba don Alberto? Hola, ¿qué tal? Buen día.
3: Hola, perito Andrés Vilche, hombre, ¿cómo estás? Buen bien. Día. Salve, yo acá bueno. Ya saqué a pasear a mi perrito al Parque Tumbe, ahora ya preparándole la merienda y a compartir con él este lindo día viernes.
0: Chau. Bien, con el Aucán. Bonito el perrito de nuestro amigo auditor. Bien, salido. Además, fue a un hermoso lugar que es el Parque Tumbe ahí. Oh, qué bonito esa zona. Hola, el chef solfeador por acá. Hola, ¿qué tal? Buen día.
4: Hola, Pedrito, buenos días. Vamos a buscar la leche del bebé con el bebé de copiloto.
0: Ah, bueno.
4: Saludos.
0: Así, lechecita, y después se toma nada, a lo mejor una leche con plátano, ¿o no? ¿O no le gusta al chiquitito o la guaguita la leche con plátano? Cuando está, ¿cómo se llama? El establecimiento Roca aquí en la esquina, ¿tomaste alguna vez de esa? ¿Qué es lo que era? ¿Leche con plátano? ¿Con qué es lo que era? ¿Con el longaniza? ¿Con qué es lo que era? Pasta de choripán con plátano con leche. Buena, o choricillo. Que venía allá de Punta Arena, porque allá está el origen de esa empresa. Y después algo pasó, se quemó ese local. A esta hora, su amigo Pedro les acompaña gratamente desde la punto 7, porque soy un gordo bueno, alegre y divertido, un gordito sensacional, para pa pa pa pa pa pa tarirari. Chubaya dice, no, es alérgico a la leche de vaca. Bueno, ¿y qué leche le dan de al bueno? Ahora hay variedades de leche, de almendra, hay leche de coco, hay variedades de leche ahora, sin lactosa. ¿Cuál otra más? Gabo, tú que le pegáis a esto de la alimentación, que descremada, semidescremada, sin gluten. Y antes uno tomaba la leche al pie de la vaca y ni siquiera la calentaba la mamá, y ahí está, todavía estamos aquí, gracias a Dios. A la leche ya. Dice alefamino, que es altamente aminoácida. Pucha, hay que cuidarlo nomás, darle las leches, que ahora, gracias a Dios, hay variedades de otros productos de la lactosa. ¿Aún no conoces el Centro Comercial 21 de Mayo de Empresas Vega Monumental? 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Ahí para que participe, ya sabe que tiene para saludar, entregar cariño y afectos cordiales a través de la punto 7. El WhatsApp, ahí escribe en el WhatsApp, deja su vocecita en el WhatsApp, +569-5405-4668. Y a quien tenemos que cantarle hoy día las mañanitas es a la amiga Graciela. Tiene la mamá, la hermana, la tía, la prima, la sobrina, la hija, que se llama Graciela. Bueno, significado de este nombre, llena de gracia. Mire qué bien, ¿eh? Es la favorecida, dice. Obviamente que proviene del latín. Qué bueno, a través de la evolución italiana. Graciela. ¡Ah, bueno! Funcionando como un hermoso diminutivo o variante afectiva de gracia. Como característica, Graciela es una mujer muy simpática. Tiene belleza, como lo dice su nombre, tiene gracia. Es portadora de un gran encanto natural. Buena, ¿eh? Entonces ahí se junta con la amiga Graciela a la tarde y hacen una once, preparan algunas cositas ricas, unos cookies, unos cakes, no sé, pues berlín con crema pastelera, según lo que usted sepa hacer, pues. Y ahí saluda entonces con cariño a la amiga Graciela y desde la punto 7, por supuesto, sus amigos. En la sala master DJ Caos, y quien les habla, Pedro. Felicidades para todas las amigas que llevan el nombre lindo de Graciela.

0: 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Buena vibración, ya ahí. Ahora, recién se acordó, ¡oh!, que tiene la tía que se llama Graciela, para que la salude a través de la punto 7. Ahí llama, entonces le entrega cariño, afectos cordiales, para que así diga, ¡oh, es mi sobrina que me quiere mucho! Y en una de esas cosas, la tía le invita, porque son re buenas para hacer dulces, ¡qué rico! Una junta de mateada también, no es malo. Para celebrar a las que están hoy día de cumpleaños, aniversario, matrimonio, despedida de soltera, en fin. Justo agosto, se había olvidado. Le apuesto que se había olvidado que agosto es el mes del corazón. Muévete por ti. Andes Salud te invita a sus primeras olimpiadas de bajo rendimiento. Este 29 de agosto en el Club Deportivo Huachipato. Una jornada gratuita, entretenida y con sorpresas. Inscríbete en andesalud.cl, ¿eh? Ahí se inscribe. En andesalud.cl dijimos que era una jornada gratuita, 29 de agosto, en el Club Deportivo Huachipato, ya que este es el mes del corazón. Por eso, si tienen la posibilidad de ir a donde su cardiólogo o cardióloga para que se haga su examen y todo aquello que le van a hacer ahí, ¿eh? Las mediciones, como anda el cucharón. No, no me hablen de cucharón a mí porque tengo que dejar de lado el cucharón. Pero cuesta, de repente cuesta dejar el cucharón, ya que se vienen tantas cosas buenas como el 18 de septiembre. Y hay que comer empanada y todo aquello. Oye, ahí usted entonces le envía cariños, saludos cordiales a la tía, a la mamá, o a los que están hoy día 21 de agosto, buena, bien, ¿eh? A los que están de aniversario y matrimonio. Es que yo me acuerdo que el 21 de agosto San Marino, y yo tengo un primo que trabaja en la Armada, entonces, más rato ya voy a llamar al tiro, más ratito, o al tiro no, voy a llamar para que más rato se manifieste con alguna cosita. Siempre tiene algo bueno, claro. Hay que aprovechar. Queridos amigos y amigas, ¿quiere bailar? ¿Quiere mover su cuerpecito? Disfrute, páselo lindo. Encuentra entonces la situación más maravillosa. ¿Ha escuchado usted el pajarito? O sea, el pajarito. ¡Los pajaritos!
1: ¿Cómo te fuiste?
0: No, el pajarito. No, sí, es que yo escuché un solo pajarito. Los otros eran los gorrones. Yo voy a decir, los captó todos. Los otros son los jotes. Pero había uno que cantaba maravillosamente bien, pero no alcanzaba a grabarlo porque venía medio cacharreado y yo con la pata chula, me cuesta llegar para acá para correr. Yo antes echaba carrera con la Mireia, que ahora no está hasta allá. ¿En serio? Entonces me cuesta con la pata chula, imagínense, de Maipú a que llegara acá a O'Higgins, casi me eché media hora en llegar. Pero no, llegué justito a las 9. No, voy a tener que comprarme, ¿cómo se llama? Una skater, ¿cómo se llama? Una patineta. Un scooter. Se supone, porque todavía están ahí, veremos que están viendo la Municipalidad de Concepción a quién va a contratar, porque hubo muchos accidentes. Pues, los cabros andaban soplados. ¿O no, Gabo? Claro que el Gabo, sí, venía por su pista, venía por la ciclovía. Pero siempre se cruzaban señoras, y uno ve esa situación. Desde que yo el otro día estábamos hablando el día de los peatones y yo he visto que gente espera cruzar, pero en la ciclovía. Y no, pues, y ahí uno tiene que estar en la vera. Entonces, venía mi compañero Cabo a ver. Y más encima de la noche, que se va como las 21:30, un cuarto de las 10 de la noche. Entonces, nos faltaba la señora, la persona que pasaba por la ciclovía. ¡Ay! Ya ves. La quebradera de hueso después. Así que ahora están viendo, yo creo que más o menos en la quincena de septiembre podrían nuevamente aparecer con algunas limitaciones, tengo entendido, los scooters acá en nuestra ciudad capital de la octava región. 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

Estamos enviando buena señal de entretención a través de la .7. Como decía la letra de ese tema, hay que reír, hay que gozar. Claro, hay muchas situaciones que producen dolor en nuestro corazón, en nuestra mente, en nuestro cuerpo, por problemas de salud que pueda tener uno con algún familiar o pérdida justamente de un familiar. Pero hay que disfrutar y estar en este momento buscando la fórmula para salir adelante con aquellas situaciones de estrés que la vida nos va entregando a veces día a día. Así es que arriba el ánimo para todos los amigos y las amigas que están preparándose para un fin de semana, donde a lo mejor van a ir a visitar a la tía, la abuelita, la mamá, que quedó pendiente durante la actividad laboral y de estudios. Y ahí entonces ya a la tarde de sábado están más relajados, dormirán, descansarán, se levantarán, se darán la buena ducha e irán entonces a lo mejor de pasadita, porque después va a salir a carretear con los amigos, con las amigas. Y ahí va a tener entonces momentos gratísimos. No olvidar a la familia, porque usted sabe que en momentos difíciles la familia es importante. Y ustedes son parte también de nuestra familia, Mansa Familia. Gracias a Dios tenemos una importante y muy buena sintonía de amigas y amigos auditores de la .7. En la sala máster me acompaña hoy día Gustavo Adolfo Ortiz, DJ Gaos, Gaos Mix. ¿Y qué les habla su amigo Pedro? Yo soy un chico bueno, la la la. 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En algún momento uno ha pensado y dice, hoy me gustaría ser un superhéroe o ser un requete multimillonario para arreglar todos los problemas de la situación de pobreza del mundo. A propósito de superhéroes, ¿qué películas últimas de superhéroes han visto? Y Aquaman, el otro día estaba ahí viendo, no, pero no en la tele, sino que en los TikToks. De repente aparecía Aquaman, ni me acordaba que existía como superhéroe. Ahora, la preguntación, ¿por qué Aquaman quiere ser bombero? ¿Por qué Aquaman quiere ser bombero? A ver, y llegado, tú quieres, bueno, va a ver películas y... ¿Cómo se llaman esos trocitos de películas que dan en TikTok? La serie así, como que lo invitan a que uno participe en la serie y dice, y cómprate la aplicación y... Ah, ¿verdad? Otro de los... ¡Claro! El otro día vi más o menos la historia de Spider-Man... Peter Parker. Ya, entonces, ¿por qué Aquaman quiere ser bombero? ¿A quién se le ocurre? Ahí deja la respuesta en el más 569-5405-4668. Si es para echar la pelusa, nomás para echar la diversión. ¿Por qué Aquaman quiere ser bombero? Ahí usted nos cuenta, querida y distinguida amiga o amigo auditor. 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

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Más 569-5405-4668. ¿Por qué Aquaman quiere ser bombero? Ahí usted nos lo dice. Mientras tanto, en la pauta musical, aquí en la punto 7, aparece el grupo Karma.

0: Ya, ¿tienen alguna de superhéroes?
1: Como esta que le pregunté por qué Aquaman quiere ser bombero. ¿Por qué Aquaman quiere ser bombero? Acá dice uno de los amigos auditores, dice porque le gusta desenrollar la manguera. 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A ver qué dice la amiga Karin. Hola, ¿qué tal, Karin? Buen día, Karin.
2: Hola, Pedrito.
1: Hola.
2: ¿Cómo estás? Karin.
1: ¿Bien?
2: Mira, ¿por ¿ya? qué Aquaman quiere ser?
1: Sí, sí. ¿Bombero?
2: Porque como él es el rey del mar, apaga de uno el incendio.
1: Ay, bueno, estaba a tirar a media hora y qué, a la hora. Seco el, todo el tiro. Buena, buena, amigo. Y además que después caen cochayuyo, caen de todas las cuestiones que hay en el mar. Dice, y dice, uno lo atrapa y después se hace un ceviche, ¿no? De cochayuyo. Eso sí que el cochayuyo uno siempre tiene que echarlo a remojar. Entonces ahí prepara después todas las cosas con cochayuyo. Hola, ¿qué tal, Pedro? Que tengas un buen día. Yo aquí trabajando en la casa junto a mi querida mascota, el Aucán. Es puro amor y ternura nomás, mi perrito ese, don Alberto Pino Pino, que le coloca harto Pino Pino y que ahí va a tener harta... A lo mejor que lo van a contratar de alguna fondo también. Hay que comer Pino Pino. ¡Hueto! Oye. Sí, vos. Tiene que entrar ahí con su carnet de identidad, don Alberto Pino Pino, cuando haya alguna fondo por ahí y muestra su carnet. Yo aquí le coloco Pino Pino. Ah, entonces, para que le hagan una rebajita, pues. Si uno no hay por una empanada, unas dos, tres más o menos. Claro. O por último, yo sé, esa grande vez, ¿sabe que yo soy el dueño de todas las empanadas? ¿Por qué? Porque yo soy el director de las empanadas. ¿Por qué? Claro, porque yo soy Alberto Pino Pino. Ah, bueno, bueno. Ya, ¿por qué Aquaman quiere ser bombero? ¿Se la saben o se las digo al tiro nomás?
3: Hola, Pedro, buenos días.
1: Hola, compadre.
3: Yo creo que Aquaman ¿ya? quiere ser bombero para que lo abracen las llamas.
1: está bien, está buena. Ya aquí, fuera acá. Eso, salsa, chef. El chef salseador. A ver qué dice, Hola, ¿qué tal? ¿Por qué Aquaman salsa. Quiere ser bombero?
4: Yo creo que Aquaman quiere ser bombero, Pedrito, porque quiere tocar a la sirenita.
5: Ya, mi amor.
1: Buena, cabrón, bueno.
6: Hola, Pedrito, Pedrito. Hola, Aquaman compadre. Quiere ser bombero porque ¿por salió a carretear y necesita mucha agua.
1: ¿Y Durbus? No, mira la cara de jaranero de Héctor. Buena, Héctor. Buena pinta, Héctor, ¿eh? Buena pinta. De actor de teleserie. Oye, nunca. Todas las teleseries se hacen allá en Santiago y acá en Concepción nada, que no hay billete. Inventemos una teleserie, ¿no? Ya, además que todos los actores vienen allá. Ya, pero si yo me fui, me volví. Porque ninguna de las series que había me contrató, así que. Por más que me tirara al suelo, o sea. Yo hago la del muerto, me tirara al suelo. Yo hago la de malo, yo hago esta, y no. Yo soy la sombra de la piedra y nada. Fui a puro gastar plata, nomás estuviera al teatro cuando los profes me decían, no, pero ¿para qué estudié en teatro? Me decían los profes, en serio, los profes me decían, si el Pedro es actor, o sea, nació haciendo imitaciones, obvio, uno que solo tenía que hacer varios personajes, yo hablaba conmigo mismo, me ubicaba aquí, me iba allá, volvía y me contestaba yo mismo, pero con otro personaje. Gracias. Ya. Claro, y ahora sea. Pero yo trabajé en una película que se llamaba La Puerta. ¿Vieron esa película, no? ¿Vieron la película que se llamaba La Puerta? ¿Sí? ¿Sí? ¿La vieron? Ya. Bueno, yo estaba detrás de La Puerta. ¡Gracias!

0: que no le pase, que no se te pase. 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Y hay que tener gas para la visita que van a llegar. Y sobre todo la abuelita, que no hay estufa aquí en esta casa. Va a decirlo así. Pues ahí tiene, especifica con un gas de Abastible. ¿Qué hizo por acá el amigo? Ya, esta es la última. ¿Por qué Aquaman quiere ser bombero? ¿Qué dice el amigo? Hola, ¿qué tal?
1: Aquaman quiere ser bombero porque él no es alérgico al agua como yo.
0: Buena. Mira, ¿por qué Aquaman quiere ser bombero? Porque quiere tocar la sirena. Bien, lo que dijo adelante el chef solfeador. Bueno. Pedro, yo no pude ver esa película de la puerta, porque justo la puerta estaba cerrada. Ah, bueno, Mónica, bueno. Andan vivido, así de gusto. Ya, ocho. Spy, justo estábamos cortándonos. Spider-Man. Tú, con Peter Parker, ya. ¿Por qué Spider-Man no usa Facebook? Porque Spider-Man no usa Facebook. ¿Quién se la sabe? Ahí deja su respuesta. E inventa por último o da la respuesta más o menos cercana. ¿Por qué Spider-Man? ¿Qué usa Spider-Man? No pica la araña en el cuello y ahí queda el mazo cambio. Ya, ¿por qué Spider-Man no usa Facebook? ¿Quién se la sabe? Más 569-5405-4668. Oye, tengo otra también. Ah, esa se la digo yo. ¿Por qué a Superman le queda la camisa apretada? Porque está ya ese. ¡Gracias! ¡Balón niñito! ¡Balón niñito! ¡Balón niñito! ¡Oh, oh, oh!

0: Faltando un minuto para las 11 en esta jornada matinal de la Punto 7. Nos acompaña Mario Alejandro. Mario, ¿qué tal? Buen día nuevamente.
1: Hola, Pedrito, te saludo de nuevo. Y te cuento que una patrulla militar fue atacada a disparos durante un procedimiento de vigilancia fronteriza registrado la noche del jueves en la región de Arica y Parinacota. El hecho ocurrió en el sector Quebrada Concordia, luego que personal militar desplegado en la zona detectara dos vehículos que se desplazaban por la quebrada, área donde se desarrollan labores de control ante delitos como contrabando y tráfico de personas. Según la información, los militares se acercaron a los vehículos y ordenaron a sus ocupantes detenerse, instrucción que no habría sido acatada. Fue en ese contexto cuando el personal descendió y comenzó a desplegarse en el lugar que desde una camioneta se efectuaron disparos contra la patrulla militar. Y ante el ataque, los funcionarios del ejército habrían respondido utilizando sus armas de servicio. Luego se reportaría que no hubo heridos, pero tampoco se informó de detenidos. Dos niñas de 12 años se encuentran desaparecidas desde el 20 de agosto tras salir del colegio Jorge Alessandri Rodríguez y no regresar a sus hogares en Renca. Las menores desaparecidas son Marianela Díaz y Antonella González, ambas escolares, cursan sexto básico y fueron vistas por última vez con el uniforme del establecimiento educacional. Sus familiares interpusieron una denuncia por presunta desgracia y son buscadas en toda el área metropolitana. La PDI indaga la relación entre un violento robo que afectó a una adulta mayor en Coronel, la que fue amarrada en su domicilio, sumándose a ello el robo de una camioneta. Según los hechos, un grupo de delincuentes ingresó para amordazar y amarrar a la mujer en el sector La Posada de Coronel y posteriormente robar diversas especies evaluadas en 2 millones de pesos. De acuerdo a lo informado por la policía, los sujetos llegaron hasta la calle Paillao a bordo de una camioneta blanca. Las diligencias están a cargo de la Brigada Investigadora de Robos de la Policía de Investigaciones. Hasta ahora, no hay detenidos. La Comisión Disciplinaria de la FIFA decidió imponer 10 partidos de sanción a Leandro Paredes, 7 a Nahuel Molina, 1 a Thiago Almada, 3 a Roberto Ayala y 1 a Gaby, el español, por los incidentes acaecidos hasta la final del Mundial de Fútbol de Estados Unidos, México y Canadá, en que la selección española se impuso por 1-0 a Argentina en la final. Asimismo, la Asociación del Fútbol Argentino ha sido multada con cerca de 300 millones de pesos en moneda chilena en aplicación de distintos artículos del Código Disciplinario de la FIFA por incidentes en distintos partidos del torneo y se le ordena que en los dos próximos partidos que el albiceleste disputará en casa habrá restricción de espectadores, o sea, un aforo del 50% de público, sanciones de la FIFA a la selección argentina y a 4 de sus jugadores. La temperatura del momento está en 10.5 grados, Pedrito, ahí subiendo. Poco a poco.
0: Sí, a eso de las 2 de la tarde llegaría a los

0: de 16 grados.
1: ¿Qué te parece? Sí, perfecto. Ahí se mantiene la actual condición hacia el fin de semana.
0: Perfecto, Mario. Te esperamos aquí en la Punto 7 en el Boletín del Mediodía.
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0: Quedamos en que somos buenos amigos, alegres y bailarines, claro, y sobre todo en día viernes, no se olvide que tendremos noche de fiesta desde las 21 y hasta las 6 de la madrugada ahí con la animación de Pancho Fritz, para que llamen y también participen bailando, moviendo la cintura con sabrosura. 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El del... +569, eso. Y no se olvide que a la noche hay la animación de el mejor bailable de Chile con Pancho Fritz. Pueden llamar al
1: 800-380-900.
0: O también hay otro fono, ¿cuál es?
1: +569-5405-4668.
0: Es el WhatsApp, el WhatsApp. Buena, cabrón, buena, venga. Te ganaste tú de esa bebida. DJ. Llegado Mix. Pam, pam, pam, pam. Ya, a ver, quedamos delante. 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Tarara, tarara. Ya, quedamos entonces porque Spider-Man, Spider-Man, no usa Facebook. ¿Qué dicen las amigas? ¿Qué dicen los amigos? Hola, ¿qué tal? Hola, ¿qué tal? Hola, ¿qué tal? Hola.
2: Pedrito, aquí los colegas dicen ¿qué? Que Spider-Man no usa redes sociales porque le tiene miedo a las redes.
0: Y tú igual no te vas a quedar enredado en las redes. Que van a lanzar las chiquillas. Y te van a decir después 1500. ¿Qué hay sobre acá? Hola, ¿qué tal? ¿Cuál es la respuesta?
3: Spider-Man no usa Facebook.
0: ¿Por qué?
3: Porque no quiere quedar atrapado en las redes.
0: Spider-Man.
4: Buena, Pedrito.
0: Hola.
4: Oye, el Spider-Man, ¿por qué no usa redes sociales?
0: ¿Por qué, amigo Marco?
4: Porque las redes queda, se ahorca.
0: ¿Ahorca?
4: Cuando se tira para arriba, la... Tira para allá, tira para acá y se ahorca.
0: No, con la orca no tiene, no, si ya salimos de agua más, salimos del mar, si la orca está en el mar, pum. No, pero me gustó el lanzamiento de la telaraña, mírame. Escucha.
4: Se ahorca.
0: Ya.
4: Cuando se tira para arriba, la... Tira para allá, tira para acá y se ahorca.
0: Dice, como lanza... Buena, ella, la araña rincón, ella.
5: Tu hermano no tiene Facebook porque no la usaría nunca, bro. Se le llenaría de telaraña.
0: Buena, cabrón. Ya que no les pasa eso, cabrón. No se van a quedar pegados ahí el fin de semana. Tienen que salir a alguna parte, dar vuelta. No les va, se van a llenar de telaraña porque pasa. Bueno, cuando joven ahí, puro colágeno, salía, pero hasta no sé a dónde salía. Pero salía.
2: La vidita.
0: Exactamente, la vida. Ya después de los 55 arriba, compadre. Quedan los puros recuerdos. Ya, ¿por qué Spider-Man no usaba Facebook? ¿Ah?
6: Spider-Man no usa Facebook porque no está en las redes.
0: No está en la rueda, bien. Ah, se levantaron creativos hoy día.
2: Porque le da miedo la red.
0: Le da miedo la red, buena. ¿Pero cuál, el canal o no? Ah, no, si yo la veo. Ah, oh, ¿verdad? Ahí en la red están dando todas las películas antiguas. ¡Vivo! A ver si el ligerito voy a salir. ¡Vivo! Sí, también voy a salir. Con mi propia teleserie. Oye, sí, porque yo no me había acordado que yo había trabajado en el, ¿viste? De algo a ser vivo. En el Mea Culpa. Ahí salí. De mí mismo. Ahora, en ese tiempo era Mea Culpa, ahora Culpa Mea. Perdón, Culpa Mía. Culpa mía. Dice Pedro, ¿tú sabes que el internet lo inventó un chileno? Porque el www significa güera, güey. Güera, cabrón, salvaste la mañana. Güera, güey. Estuvo buena, me gustó.

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Es agosto, el mes del corazón también, ¿eh? Así es que ahí se tiene esa posibilidad de ir a el cardiólogo o la doctora cardióloga y va para allá y le hacen las revisiones. ¿Cómo está funcionando el corazón? Y ahí le canta esa: corazón, corazón, corazón de melón. Hola, Ocha, ¿cuál es la Ocha? Hola, que estábamos otro día jugando en el rugby, ¿te acuerdas? ¿Cómo? Esa: corazón de melao, melao, melao, melao. Tarara. No, si yo me lavo bien en la mañana.

0: aunque el agua está helada, igual me la mela. Oh. A ver qué dice por acá nuestro amigo Luis Eduardo. Hola, ¿qué tal, Luis Eduardo? ¿Por qué Spider-Man no usa Facebook?
1: Buen día, Pedrito.
0: Buen día, amigo.
1: ¿Qué hace Spider-Man cuando entra a internet?
0: No sé. ¿Qué hace? ¿Qué hace?
1: Busca su red social favorita.
0: Ah, buena, bien. ¿Qué es? Espera. Hola, hola, hola, hola.
2: Porque le da miedo la red.
0: Ah, verdad, que dijimos acá. Ya, la señora Lucía, ¿qué dice la señora Lucía? Hola, señora Lucía, buen día.
3: Buenos días, Pedrito.
0: Buen día.
3: De mañana laboral.
0: Igualmente, que vaya bien. ¿Qué, señora Lucía?
3: No usa redes sociales porque cae en su propia telaraña.
0: Ah, sí,
3: eso. No se daría con el agua.
0: Deba, a veces algunos hacen unos trucos y quedan después creando su propia telaraña. Jale, jale. ¿Qué hizo por acá en la atractiva auditora? ¿Qué tal? ¿Cómo está? ¿Cómo le va?
4: Muy buenos días, Pedrito. ¿Cómo estás?
0: Hola, estupendo.
4: Que tengas
0: ¿bien?
4: Un excelente día.
0: Igual.
4: Muchos cariños.
0: Ah, yo pensé que así de la respuesta del Spider-Man. Spider-Man. Sí, porque ella puede lanzar su telaraña del amor y uno puede quedar atrapado ahí con nuestra amiga Marisa. Gracias.
2: Y a mi amor.
0: con cariño para ella. ¿Qué dice el amigo por acá? ¿Qué dice nuestro amigo? Hola, ¿qué tal? Buen día.
5: Hola, soy Rafael. Estoy
0: Hola,
5: con
0: Rafael.
5: Licencia.
0: ¿Ya?
5: Y a Spider-Man porque no le gustan las redes sociales.
0: Vaya, ¿qué pasó, amigo Rafael? Me contaba que está resfriado, Rafaelito. Ya, le mandamos buenas vibraciones a nuestro amigo Rafael, que está acostadito, escuchando la punto 7, y que se recupere. Oye, ¿una torta? ¿Qué es lo que sube ahí en la cosa? La foto de... Ah, no. Regales, dice. ¡Ah, ya! Parece que... Un emprendimiento. Parece que de la mamá de Rafaelito. Ya. Más rato, si quieres, ahí pueden llamar al marito. De 13:30 a 14 horas. En los ofrecimientos. ¿A dónde quedó? Ahora quieren revivir una novela antigua, Pedro, ambientada en el siglo XXI. La madrastra de la madrastra. Ah, bueno. Ya, ¿qué más dijo yo? Ya, esta es la hostia. Entonces, ¿por qué Spider-Man no usa Facebook? Simple, totalmente fácil. Porque ya tiene suficiente con su propia red. Bueno.

0: Oye, pero todas las respuestas estuvieron buenas, bonitas, espectaculares, pero hay una que quedó en el tintero y eso nos llamó la atención. A ver qué dice Chef Solfeador. Hola, ¿qué tal?
1: Spider-Man no usa Facebook porque Mary Jane le pega con tanto me encanta que le pone la foto de la amiga y la solicitud de amistad.
0: La Mary Jane, la pareja, la polola de Spider-Man, le pegaba. No tiene cortito, parece, porque el otro...
1: Que Mary Jane le pega con tanto me encanta que le pone la foto de la amiga y la solicitud de amistad.
0: Ya, ¿y por qué tendría que ser así cuando estamos nosotros haciendo un análisis de las películas de Spider-Man? La primera película, la Mary Jane, cuando aparece en toda esta historia, ella estaba pololeando la Mary Jane con Flash, que era el musculoso, que era el agrandado, que era el deportista del colegio, y que todas las chiquillas andaban así, ¡ay! ¡Ay, Flash! Y claro, y llegó Peter Parker, calladito, tranquilito, y más encima el otro lo agarraba así, le hacía bullying, lo empujaba. Y el otro calladito, ¿no? Todavía no tenía el poder de Spider-Man, todavía no. No lo había picado la araña. Tarara. Oye, ¿a dónde quedó una amiga? ¿Una amiga? Espérate. Había una amiga que había dicho, bueno, que ¿a dónde quedó la chiquilla esa que dijo que...? Parece que era esta, ¿eh?
2: Oye, Pedro Lichi. ¿Qué? ¿Tú sabes cómo pasa Superman por entre medio de las multitudes? Pasa con su permiso.
0: Ya, oye, no, es que la amiga no sé si se me extravió. Ya, dijo que Spider-Man no usaba Facebook porque era picado la araña. Pero no era así, parece. Porque parece que la que era picada la araña era la chiquilla, la Mary Jane Watson. Porque vamos en la segunda película. Ya, terminó esa primera película, ¿cierto? La segunda película, en la Mary Jane, ¿con quién andaba pololeando? Andaba con el Harry. Claro. Ah, no, estaba con Spider-Man y se fue con Harry. Dejó botado a Harry, le puso los cuernos a Peter Parker. Y se fue con Harry en la segunda película. Y en la tercera película, la Mary Jane Watson se está casando con un marino. O estaba por casarse con un marinero. Y otra vez apareció el Peter, lo quedó mirando y dejó botado al marinero. ¡Ay, marinero! Y además que ahí el Peter Parker le soltó la verdadera, la pulenta, la legal. Que él era el hombre araña. Que ella obviamente miraba que el otro se subía por la cornisa, por los edificios, arriba el chende ese que andaba. Y que él hacía así con la mano. Y lanzaba la telaraña. ¡Ay, la otra no caía! Claro, quedó totalmente rendida y dejó al marino botado ahí y lo dejó solo, chulo. Y más encima el otro pobrecito quedó era un astronauta. Bueno, pero era marino. Era. Porque obviamente generalmente los astronautas la sacan de la in the Navy. In the Navy. Claro. Ay, oye, pero yo estaba viendo qué pasa en las películas y aquí pasa en Chile también. Porque vamos ahí, la Cote López, que la Gala, que la otra. ¡Ay, ay, ay, bueno! ¡Ah, la van sexual! El pobre astronauta ahí quedó solo, quedó en el espacio, dando vueltas.
3: ¡Ey, Jorginho! Es más uno do Kevinho.
0: Oye, pero ¿y después se fue con el Peter y volvió con el astronauta o no? ¡No, en serio!
3: ¡Ey, Jorginho! Es más uma do
0: ¿Quién era la pica de la araña entonces? ¿Quién era la pica de la araña? La Mary Jane.
3: Terrorista.

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0: Muchachita, muchachita, la peineta, taratarata, taratata. Oye, ahí tienen que, queridas amigas y amigos, prepararse para el mejor bailable que tenemos en la región del Bío Bío. En el río Bío Bío navegamos, turururú. En su navegar decía que viva cada uno de los amigos y amigas que está en la sintonía de la más estupenda, la más alegre, la más divertida del sur de Chile. ¿Qué hizo por acá? Hola, ¿qué tal? Hola, ¿qué tal? Hola, hola. ¿Dónde está mi amigo? Hola, ¿qué tal? Hola, buen día, hola.
1: ¡Pedro, Pedro!
0: ¡Oh! ¡Hola, Pablo! Yeah. ¡Nos vamos a juntar a la tarde para ir a jugar a los bolos! ¡Pablo, pídele permiso a... ¿cómo es que se llama la señora del Pablito? Porque Vilma era la de... ¿no? Vilma es la de Pedro. La Betty.
2: Padre Pablo, pídele permiso a Betty para que vamos a jugar a los bolos.
0: Y ahí nos tomemos unos shots. ¡Unos shots! Para... Ya, ahí estaba Pablito Mármol participando también. ¿Cuál era la que había quedado, Diego? Eso, el saludo de Pablo Mármol. Buena. Oye, ya que estábamos hablando de las películas y todo aquello, podríamos revisar algunas películas, por ejemplo, o algunas obras. Por ejemplo, una hormiga toma vitaminas para crecer, para que le salgan los músculos. Segundo acto, la misma hormiga hace ejercicio con aparato de obviamente de ejercicio en el gimnasio. Tercer acto, la misma hormiga ya enorme y creció, sale con una pistola, ametralladora, granada y un cuanto hay, hasta un tanque llevaba la hormiga. ¿Cómo se llama la obra? Esta es papaya, esta requete fácil. Pero igual, ahí pueden participar a través de más 569-5405-4668. ¡Ah, verdad! ¡Que tengo un saludo! ¿Dónde está el saludo? Espérenle, un saludo de cumpleaños. ¿A dónde está? Ella, la señora Lupita. ¿Qué quiere, Lupita? Que saludemos a su hijo. ¿A dónde está este chiquillo? Ahí está, ya. Entonces, dice que desea entregarle todo el cariño del mundo a su bebé, a su guagua, que está hoy día cumpliendo 32 añitos. El amor de mi vida. Le deseo lo mejor de esta existencia.

es un gran hijo, de un corazón hermoso, que Dios lo bendiga y que le regale muchos años más junto a nosotros. Felicidades para mi hijo que se llama Fernando Gómez Ávila, de parte de su mamita. ¿Ven? Ahí está, chiquilla, lo hizo con amor, lo hizo con amor. Le salió el cachado, el cabra, y bueno, es que debe ser el hijo del amor, entonces, para él, Fernando Gómez Ávila, le cantamos a este chiquillo y a todos los que nacieron un día 21 de agosto, para que lo pasen bien, o sea, hacer la manzanique fiesta, por lo menos ya hay ambiente, o eso fue ayer, o como un anticipo, o el cumpleaños del año pasado, ya ahí están para acá. Están medio cansados de que se fueron de carrete los cabros, llegaron ahí. Ah, no, mira. No, están con cara de ave, y está todo ordenadito, ¿ah? Mira, no hay ninguna mancha en el mantel blanco, imagínate, mantel blanco va encima. La bebida está cerrada, los vasos están dado vuelta, mira. A la noche van a andar dado vuelta, todo. Los amigos, los parientes, los primos, los hermanos, a lo mejor de ahí. Está ordenadito, ¿ya? Como estar esperando que la dueña de casa, la mamá de este chiquillo, la señora Guadalupe, le diga, ya, ahora pasen a sentarse nomás a comer. Claro, así como, mira, y de brazos cruzados, ¿ah? 32 años y brazos cruzados, amurrao. Parece que la señora Guadalupe no los quiere invitar a comer porque están, parece que son más peligrosos con el diente. Parece que son del club mío. Así que para Fernando Gómez Ávila, felicidades, que lo pase bien. Le cantamos el cumpleaños feliz a este

lo pase bien ahí con toda la familia. Ya, la respuesta a través de WhatsApp, más 569-54-054668. Ahora si quieren llamar igual a 800-380-900. Primer acto, una hormiga toma vitaminas para crecer. Segundo acto, la misma hormiga hace ejercicios en el gimnasio con aparatos de esos de pesa para la musculatura. Tercer acto, la misma hormiga, ya enorme, inmensa la hormiga, sale con una pistola, una ametralladora, con granadas, con dinamita y con todo. ¿Cómo se llama la obra? ¿Cómo se llama la obra? Ah, ahí usted deja la respuesta a través de la 0.7 en el WhatsApp.

0: té. 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A lo mejor eso le tiene que dar la mamá el amiguito Rafael, que está resfriado, dijo, por eso no había ido al colegio. Así que se mejore, que en antes participó el Rafaelito. Le dijo, está resfriado. Que se recupere. Bueno, y todos los que están resfriados, porque había una cantidad increíble el otro día de niñitos y niñitas que estaban ahí en el CESFAM. Yo fui así que tuve que comprarme como 5 mascarillas más o menos para entrar ahí, porque estaba muy repleto. Y la gran mayoría eran niñitos y niñitas que estaban enfermitos. Y a cuidarse, chiquillos. Porque, ¿cómo es la frase esa? Agosto los voltea y septiembre se los lleva. ¿Así o? O algo parecido. Ahí usted, si se la sabe. O al revés. Ahí usted nos cuenta. Ahí que dice don Alberto, y yo estaba preguntando. Primer acto, una hormiga toma vitaminas para crecer. Segundo acto, la misma hormiga hace ejercicios con aparatos. Tercer acto, la misma hormiga ya enorme sale con una pistola, una ametralladora, una granada, una caja de dinamita. ¿Cómo se llama la obra? Aquí dice don Alberto por acá. Hola, ¿qué tal? Hola, ¿qué tal?
1: Pedrito, la película o la serie se llama El Hormigón Armado.
0: ¡Buena, don Alberto! ¡Bien! Tenía toda la razón, don Alberto. Bueno, bien, ¿eh? Era justamente El Hormigón Armado, ¿no? Que salió con lleno de armas y grandotes, inmenso. Claro, sí, pues si algunos chiquillos, ¿cómo se llama? Se colocan mañana hacer el carrete ahí en la celebración de el hijo de la señora Guadalupe, del Fernando Gómez Ávila. Claro, pues están ahí amurrados, sentados, decían, ya, ¿qué vamos a hacer? El carrete, estaban preocupados los chiquillos. Buena. Tararirir. Ah, no, ese fue el cumpleaños de ellos. Ay, le pegaron el mazo tortazo que le quedó ahí en la cara. Ahí. Oye, bueno, el trozo de torta, sí, ¿eh? Inviten. Ya, bueno. Con saludos, con cariño para ella. Ah, no, pues esa fue la foto del cumpleaños de ella, por eso están los otros aburridos a esta hora ya. En el cumpleaños de mañana, a esta hora, los otros ya van a estar arriba, van a estar saltando como monos arriba de los árboles. Hoy otro saludito de cumpleaños, dice, pero para mi bisabuela, ella se llama Rosa Escobar. Hoy día, adivinen cuánto cumple. ¿Cuánto cumple? 93 años. ¡Oh, mira qué lindo, qué bueno, eh! Ella, Rosita Escobar, así que con cariño, sus amigos de la Punto 7, le deseamos lo mejor, Rosita, que lo pase lindo. Despacito, ahí sí. ¿Se toma algunas cositas ella o no? O sea, unas cositas color tinto, no. Bueno, de todas maneras, que lo pase estupendo, 93 años. Toda la historia que a lo mejor se debe ella acordar o contar. Imagínense, todo lo que ha evolucionado el mundo y nuestra región también, ¿eh? Así que para ella, la señora Rosita Escobar, de toda la familia que la quiere, que le entrega cariño, afecto cordial. Que lo pase bien.

No contaba la mamá del Rafaelito y de la Javierita, que son hermanitos, que ella, la Javierita, estuvo ayer de cumpleaños, cumplió 9 añitos, ¿ah? Hermanita de Rafaelito, que nos escribió delante, que dijo que está ahí con licencia, que está resfriado. Ahí estaba la cuestión, se han contagiando, así que cada uno yo creo que va a tener que estar en su habitación, ¿ah? Felicidades igual para la Javierita, que ayer cumplió 9 años, está enfermita, provechita, y anda así, media alicaía, contaba la mamita, tanto de la Javierita como del Rafaelito, nuestros amiguitos auditores que están en casita. La mamá se llama Lisette Carrillo, así que para ellos, que se recuperen prontamente, la Javierita y también nuestro amigo Rafael, ahí, ¿ah? Que está en cama, pero hagan caso, chiquillos. Oh, después se levantan, se ponen a jugar, ahí queda la tremenda escoba, después otra vez acostado y a la camosa. Así que sana, sana, colita de rana, si no sana hoy, sana más.

0: Ya estamos en el horario de conocer informaciones. Mario Alejandro.
1: Sí, buenas tardes, Pedrito. Te cuento que sin anuncios, el discurso del presidente José Antonio Kast en el Impulsa 2026 en el Biobío esta mañana abordó la reconstrucción de la región luego de los incendios y desastres climáticos, así como la mega reforma que impulsa su gobierno en busca de mayor inversión. También aquí respaldó la agenda de seguridad que encabeza el ministro Martín Arrau, asegurando que es muy fácil apelar a la popularidad, lo que cuesta liderar con responsabilidad, señaló. En su quinta visita a la zona en 5 meses al poder, partió su locución pidiendo un minuto de silencio por la muerte de un funcionario del ejército en un accidente de tránsito esta madrugada. Se concentró en el potencial crecimiento del Biobío, pero enfatizó que en 5 meses no vamos a solucionar problemas acumulados. En 4 años tampoco lo vamos a solucionar, pero vamos a sentar las bases, y llamó a que pensemos en algo creativo para abordar las problemáticas sin arriesgar los recursos fiscales, entre otras cosas, manifestó el mandatario en Suractivo. Ya se acerca la fecha para dar inicio a las obras de construcción del nuevo mercado de Talcahuano. Todo partirá con la instalación de faenas en los próximos días y luego el inicio de las obras físicas para la reconstrucción del mercado central, que están proyectadas propiamente para septiembre. Todo esto tras haberse ya firmado el contrato con la constructora Casa Limitada en julio del 2026 y completarse los trámites previos de entrega de terreno y desratización. La inversión supera los 16.000 millones, financiado por el Gobierno Regional del Biobío y la Subdere. La infraestructura consiste en un edificio de 3 niveles que contempla 6.000 metros cuadrados y 139 locales comerciales. Así ya se van acortando los plazos y septiembre será el mes clave para el inicio de las obras del mercado de Talcahuano, que ha estado en ruinas desde el 27 de febrero del año 2010 y que debería estar entregado en mayo o junio del 2028. Un funcionario de Carabineros fue apuñalado la mañana de este viernes durante un procedimiento por violencia intrafamiliar en la comuna de Padre.

0: Hurtado en la región metropolitana. Personal policial concurrió a este lugar a raíz de una situación denunciada contra una mujer, momento en que el agresor se abalanzó contra los funcionarios y atacó a uno de ellos con un arma cortopunzante. El efectivo sufrió heridas en uno de sus brazos y fue llevado hasta un centro asistencial donde se constató que presentaba lesiones de carácter leve. Durante el procedimiento para reducir al atacante, Carabineros le disparó en una pierna. El sujeto recibió atención médica por la lesión y posteriormente quedó detenido. Nos vamos a quedar a la espera del fútbol. A ver, un par de cosas antes de ir a Pellegrini. Resulta que Carla Guerrero, capitana de la selección chilena de fútbol a sus 38 años, anunció en su cuenta de Instagram su retiro del fútbol activo. Ella fue mundialista con la selección femenina, campeona de la Copa Libertadores 2012. 23 años dedicada al fútbol, escribió. Agregó que se va tranquila, orgullosa y agradecida al fútbol. Carla Guerrero, a sus 38 años, anunció que colgará los botines. Lo otro, en la Liga Española, un ratito más, a las 15 horas, va a debutar en la temporada Manuel Pellegrini con el Real Betis para enfrentar a la Real Sociedad en el estreno entonces en la Liga Española durante la temporada. Ahí seguimos con otras informaciones un ratito más.
1: Exactamente a las 13 horas, boletín de resumen de lo que ha acontecido en este día viernes. Gracias, Mario. Vale.
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1: Ya, estamos listos a esta hora acá en la punto 7 para que usted pueda participar, distinguida señora, señor, llamando a la línea 800-380-900. ¿Por qué? Porque aquí en la punto 7, en este espacio, comenzamos con el minuto de confianza. Línea gratis, el 800-380-900. Ahí usted a lo mejor extravió documentos, encontró documentos, o encontró a lo mejor una patente, robo de bicicleta, se extravió su mascota. Eso u otras cosas más puede comentar en este espacio, aquí en la punto 7. No está funcionando correctamente la luminaria pública. Ahí usted nos da a conocer alguna situación. Línea gratis para participar, sí, lo tiene que hacer a través de el 800-380-900, aquí en la punto 7, minuto de confianza.

0: Comenzamos entonces acá en la punto 7 con el minuto de confianza. Saludamos a la señora Verónica. Muy buenas tardes. Señora Verónica, buenas tardes.
1: Ya, muy buenas tardes para usted. Oiga, tengo un reclamo.
0: ¿Qué pasó?
1: Contra Carabineros de Talcahuano.
0: Ya.
1: Porque resulta que en Talcahuano hay una rotonda que está Valdivia hasta la Ventoteca, donde venden marisco al frente y el molchino. Los buses pasan en rojo, no respetan nada. Nada, pasan en rojo. Como que el semáforo, no sé, no lo respetan. Es como un poste de luz el semáforo para ellos.
0: Claro.
1: Mi reclamo es porque ayer mi marido iba manejando el minusválido y resulta de que pasaron dos buses. Mi esposo dijo, mejor esperemos que pasen los buses. Pasaron, don Pedro, pero en rojo así, echando competencia. ¿Quién llama? Pasajero. Yo diría, por último, que pongan Paz Ciudadana ahí, o esos guardias que están en su mercado, por último. Claro. Ya que no tiene tiempo, que pongan a una persona y que pase parte a esa gente.
0: Y eso,
1: o andan drogados, no sé si andarán alcohólicos, pero...
0: Oiga.
1: Don Pedro, digo, cualquier chofer maneja un bus ahora.
0: Y eso
1: es la... manejáis, ya, suelta la micro y maneja.
0: Claro. Oiga, eso es la... ¿cómo se llama la calle esa, la que está al final en Talcahuano?
1: Hay una rotonda que está justo en el marisco, en el puerto Talcahuano.
0: Ya. Y ahí, claro, entonces los chiquillos lamentablemente no respetan la velocidad.
1: Nada, don Pedro. El molchino, ¡pum!, delante, en rojo. Como diciendo, yo te gano. Así. Más respeto por la persona que... Hay personas que trabajan, otras que estudian, niños chicos sobre todo, que pasan por esa calle y tercera edad, pues, don Pedro.
0: Claro, Valdivia, ahora me acordé. ¿Valdivia?
1: Sí, donde está la Ventoteca, donde
0: claro,
1: está
0: Colón, todas esas partes.
1: Los puestos de marisco.
0: Perfecto.
1: Hay una rotonda chiquitita.
0: Tiene toda la razón del mundo ahí en Talcahuano. Entonces, ojo ahí el llamado a los... Además que ahí se estacionan por Colón buses de la locomoción colectiva para, obviamente, que suban los pasajeros y todo aquello. Pero, obviamente, que la velocidad media de los buses en trayecto en la ciudad es de 30 a 50 kilómetros por hora, dice. Es lo que se establece a través de las leyes de la velocidad legal para los buses de la locomoción colectiva, que son de 50 a máximo 90 kilómetros por hora en carretera o zonas rurales, dice, para los buses más grandes. ¿Ves? Eso es lo que hay ahí. Es lo que daba a conocer la señora Verónica allá en Talcahuano. Usted puede participar también en este espacio, Minuto de Confianza, nos comenta alguna situación como esta u otras, y si encontró documentos, extravió documentos, que los puede venir a retirar también acá a nuestros estudios, O'Higgins 680, tercer piso, ahí hay un recepcionista y usted le pregunta si es que a lo mejor han llegado sus documentos o usted viene a dejar algunos documentos. Minuto de Confianza en la...

0: Si quiere participar en este espacio que aquí en la Punto 7 lo hacemos de lunes a viernes de 12 a 12.30, es el minuto de confianza, nos llama. Nos tiene que llamar al 800-380-900. ¡Qué línea gratis! No hay costo para usted, no hay problema, no va a salir en la boleta a fin de mes. 800-380-900, como lo hace nuestra auditora, la señora Nancy. Muy buenas tardes.
1: Hola, buenas tardes. Mire, mi queja es contra el mall del Trevo, porque no es la primera vez que me pasa. Yo voy a comprar, qué sé yo, a Falabella, y resulta que una va con su bolsita, y una es de la tercera edad, y va a pagar el estacionamiento, pero no pasó ni un segundo entre sacar el dinero, que no lo encontraba, los paquetes, porque ni siquiera ponen algo para que una deje los paquetes y pueda libremente sacar las monedas o qué sé yo. Y resulta que no pasó ni un segundo, se borró la pantalla, volví a poner el ticket y resulta de que subió 100 pesos. Entonces me dio rabia, miré la cámara y precisamente no le hice dedito para arriba porque me dio mucha rabia.
0: Ya, claro. ¿Y le ha pasado en otras ocasiones o no?
1: ¿Ah?
0: ¿Le ha sucedido en otras ocasiones algo parecido?
1: Siempre, porque yo me demoro, soy lenta, y igual ellos tienen que, por último, si una lo pasa, que respeten lo que marcó y no que cambie porque se borró la pantalla. Si eso lo manejan las personas, aunque sea computarizado, no vienen de Marte a arreglarlo, ¿me entiendes? Son ellos los que tienen que dejar una pausa mientras las personas están, porque igual hay cámaras ahí y eso.
0: Tiene toda la razón del mundo. Que estoy buscando acá, dice Mall del Centro. Bueno, acá el Mall del Centro, dice, mediante cajero automático, manual en nivel... de forma automática, hace el ticket enrolado de la patente del vehículo y obviamente le piden todo aquello y ahí donde a veces se demora.
1: Sí.
0: Ya.
1: Eso.
0: Bueno, ojalá entonces que puedan solucionar.
1: Arreglar, y, claro, que le den un tiempo a una para sacar la moneda, que lo dejen en pausa y que no cambien ni borren, pero en un segundo, ni siquiera, ni un minuto le dan nada.
0: Claro, yo creo que tiene que haber una oficina de parte donde a lo mejor uno, como en los supermercados, y un libro donde estampa todas estas denuncias. ¿No la ha preguntado? O en las mismas máquinas, al parecer, creo que existe aquello. Y hay un número también para llamar, ¿o no? ¿No ha verificado eso, señora Nancy?
1: No sé. ¿Ah?
0: ¿No ha verificado eso del número de reclamo que está en la misma máquina y... un espacio donde
1: voy a
0: dice.
1: Mirar a la próxima.
0: Claro.
1: Y espero que no me pase, porque dirán, lleve la plata justa y lleve todo, pero es que una va a trámite.
0: No,
1: a
0: comprar. Sí, lo entendemos. Señora Nancy, mire, lo que pasa es que esto, lo que yo tengo entendido, hace tiempo que no voy para el mall, pero es como la de los cajeros automáticos. Los cajeros automáticos, cuando uno se equivoca y dice para borrar, etcétera, y si queda atrapada la tarjeta a la tercera intención, ahí aparece un numerito que dice llamar a este número que pertenece al cajero automático, en este caso al banco. Y eso allá mismo, como ella dijo que tenían cámara, allá mismo entonces existe la posibilidad de que pueda llamar a ese número. Sabe que a ella obviamente que le dificulta un poco. Así que ya sabe, ahí puede buscar entonces, o para la siguiente, la señora Nancy, ahí ya sabe lo que tiene que hacer, buscar ahí el numerito para dar a conocer aquella situación y que le solucionen ese problema. Gracias, señora Nancy, que esté bien. Minuto de confianza a esta hora aquí en la Punto 7, en el 800-380-900. Señora Carolina, muy buenas tardes.
2: Hola, buenas tardes, Pedro. ¿Cómo está?
0: Afortunadamente bien, gracias a Dios. ¿Qué nos quiere comentar?
2: Ya. Mira, me pasó lo siguiente. Ya. Resulta que yo vivo acá en el sector Colón, Hualpén, venía de puro departamento.
0: Ya, Colón.
2: Iba a tomar la micro,
0: ya.
2: Venía una micro de Ruta del Mar y una Bahía, pero haciendo carrera. ¿Sabes que quedé dos veces con el dedo estirado? Yo soy una persona joven, no soy vieja. Se puede decir, a la tercera edad no le paran. y quedé con el dedo tirado. O sea, venían echando carreras los tipos, y no es primera vez que sucede aquí en Colón. Han atropellado personas por causa de estos gallos que corren. Entonces mi denuncia es eso.
0: Claro, y velocidad
2: Claro, y los pasajeros iban como todos agarrados así, como una cara de susto que iban los, y la gente tercera y la micro llena. Entonces hago un llamado para que los choferes tomen conciencia, o sea, llevan personas, no lleven animales. Resulta que de madre tomé una mi expreso y me fui por carrera. Y el chofer, tranquilo, le expliqué, me dijo, de todo hay en la viña.
0: Pues, sí, por eso es lo lamentable. Entonces, lo que decíamos. Claro, entonces, con la señora de Talcahuano también, pues la velocidad que en la ciudad no es más allá de 50, 60 kilómetros por hora dentro de la...
2: aquí corren, Pedro, corren por Colón, entonces han atropellado, falta que atropellen más personas y sobre todo las personas lástima, tercera edad siempre son los causantes, o sea, que los atropellan porque como ellos son lentos para cruzar, hasta uno mismo, me da miedo, a mí me da pánico cruzar Colón para ir a una casa china que me queda muy cerca de acá.
0: Claro, y además que por ahí parece que todavía no terminan de hacer bien las pistas, ¿o no?
2: Sí, el corredor, sí. Eso, además. Por eso más que nada los gallos corren. Sería bueno que los fiscalizaran.
0: Perfecto, querida amiga. Gracias por llamarnos. Ya,
2: Pedro, ese es mi minuto de confianza. Muchas gracias. Chao.
0: Bueno, ojalá que los amigos, es que tenemos harta sintonía en la locomoción colectiva, algunos, como decía el caballero, no todos, bajen la velocidad, sobre todo en esa arteria que ahí hay mucho movimiento y que todavía no concluyen las ampliaciones que se suponían que tenían que terminar. 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Y de esta manera ponemos punto final a nuestro espacio, que lo hacemos de lunes a viernes aquí en la .7 de Concepción, el Minuto de Confianza. Gracias.

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Retomamos la entrega de amistad, de cariño, de afecto cordialísimo para cada uno de ustedes que está en la sintonía de la más divertida, la más bailable de el sur de Chile, la punto 7, acá en la ciudad de Concepción. Entonces usted enciende su receptor en el 90.9, el dial de la buena entretención, para que lo pase lindo, maravilloso. No, si no, empiece a mirar ahí la situación del clima, que las nubecitas, porque indica que en la tarde, 14 horas, 15 horas, 16, habrá nubes y claros. Pero la máxima llegaría a los 16 grados. Bueno, ¿no? No se percibe agüita. Mañana, sábado 22 de agosto, tampoco. Parcialmente nuboso, nubes y claros. Y mañana, a eso de las 2 de la tarde de mañana sábado, habría una temperatura de 17 grados. Así que mañana andar todos piluchos. Ya capté, ya que así va a ser la cosa. Pero no se desabrigue, porque delante habían dos hermanitos que estaban resfriados, estaban en camita acostaditos escuchando la punto 7. Así que a lo mejor en su hogar también pasa lo mismo con los más chiquititos, que se cuiden. El día domingo 23 de agosto indica también que la situación climática va a ser de nubes y claros. La máxima de 16 grados sería a las 14 horas del próximo domingo. Y parece que la cosa ya cambia ya el lunes 24 de agosto, 25 de agosto, lluvia. Y parece que el día martes 25 es donde va a ser más potente, porque ahí tendríamos lluvia moderada, dice, pero vientos de 26 kilómetros a 70 kilómetros más o menos la velocidad que va a tener los vientos para el próximo martes. Así está la información que hacen los chiquillos de Meteorred a través de la punto 7. Bailamos, tenemos entretención, tenemos alegría buena, como es habitual, en la más escuchada del sur de Chile.

0: 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Ya, una antes de terminar aquí de... ¿Cómo se llama la obra? Primer acto, Oscar Pérez roba un banco y se entrega. Segundo acto, Oscar González roba una joyería y se entrega. Tercer acto, Oscar López roba una financiera y se entrega. ¿Cómo se llama la obra? No, está papá, y ahí usted nos deja audio de WhatsApp o escribe en WhatsApp más 569-5405-4668. No se olvide que le vaya estupendo el deseo de sus amigos de la Punto 7, ¿eh? Primer acto, Oscar Pérez roba un banco y se entrega. Segundo acto, Oscar González roba una joyería y se entrega. Tercer acto, Oscar López roba una financiera y se entrega. ¿Cómo se llama la obra? ¿Qué hizo por acá? Hola, ¿qué tal?
1: La entrega de los Oscars.
0: La entrega de los Oscars. Hola, ¿qué tal? Hola, ¿qué tal?
2: Pedrito, Pedrito. ¿Qué? La entrega de los Oscars, tu Pedrito.
0: La entrega, de los Oscars. Ah, no, si es para que participen, papá, ya está, papá, ya, papá. Ya, ¿y ustedes saben por qué le pusieron un Oscar a ese premio, no?
3: Pedrito, la obra se llama Entrega de Oscars.
0: Gracias, don Alberto. Oye, ¿ustedes saben por qué le pusieron Óscar a la entrega de ese premio cinematográfico?
1: Llamar al Óscar Avineros.
0: Ah, buena, cabrón, dejaré buena, dejaré buena.
1: Llamar al Óscar Avineros.
0: Buena, buena. Dejaré buena, dejaré buena, dejaré buena.
4: La entrega de los Juanes. Ah, Pedrito.
0: Ah, Se llama Juan Óscar. Ah, oh, está saliendo con el argentino, Oscar Pérez roba un banco y se entrega. Oscar González roba una joyería y se entrega. Oscar López roba una financiera y se entrega. ¿Cómo se llama la obra? Ah, ¿cómo se llama la obra? ¿Cómo se llama la obra?
5: Pedrito, la entrega de los Óscares. Yo le voy a tirar otro.
0: Ya, ¿cuál? ¿Cuál?
5: El primer acto, un buque pirata en una tormenta. Ya. Segundo acto, todos los piratas nadando hacia la playa. Tercer acto, un solo pirata vivo en la orilla de la playa. ¿Cómo se llama la obra?
0: Ah, no, me pillaste, no sé. ¿Cómo se llama la obra? ¿Cómo se llama? No sé. Me pillaste. Buena. Ya, a ver. ¿Cómo se llama la obra?
4: Pedrito, ¿qué? El que se entrega.
0: El que se entrega.
6: El meñique se llama Enrique, el anular, Oscar. Ahí está un perrito, Oscar.
0: ¿A dónde te aprendiste esa canción? ¿De qué año, de qué kinder era esa? Ya habías aprendido a seguir todos los nombres de los dedos de la mano. El anular. Claro, ya dime tu edad sin decirme tu edad, pero...
6: El meñique,
0: meñique
6: se llama Enrique, el anular, Oscar. Ahí está, marido, Oscar.
0: Buena. ¿Y el dedo gordo? ¿Cómo ponía a ser el nombre del dedo gordo? Ay, ¿a qué le gusta la chacota esta gente? No, el dedo gordo sirve para chupar porque dulce. ¿De qué unos diabéticos? Oh, no, voy a rebuscar. Tengo peor. No, esa era peor, no, esa era peor. Oye, a propósito de diabetes y todo aquello, este es el mes del corazón. Muévete por ti. 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Ya, a ver. ¿Cómo se llaman ahora? Tarararararara.
2: Y el dedo gordo se llama Pedro.
0: Yo sabía que este iba a salir con la empanada. ¿Empanada? Oh, me dio apetito. ¡Oh, verdad! Que ya estoy cerca de la hora del almuerzo. El tío gordo te llama empanada. Y ayer pues me equivoqué. No fui a donde están las ofertas de las papas fritas, fui a otro lado. Me pegaron el manso, ni qué palo. No, yo pago nomás. Mientras tenga plata, pago. ¿Qué? No, que además que estaba solo, no había nadie más, no había mucha gente a los lados. Y acá no, o sea, acá hay que jugar al cachipum para agarrar mesa. Cuando voy ahí, además que las chiquillas te agarran para el chuleteo. Entonces yo voy acá arriba y no, entonces, hoy día no sé cómo estará la cosa ahí arriba. Amecho, en el amecho. Ya, entonces, primer acto, Oscar Pérez roba un banco, Oscar González roba una joyería, ya, ahí está. Entonces la respuesta era la entrega de los Oscars, buena. Ya, otra vez. Esta también es fácil, esta también. A ver, ¿cuánto estamos listos, no? Bailemos mejor, bailemos, coloquemos, reímos, ya. Buena, cabrón. Buena canción. Ozuna, ¿qué nos trae Ozuna a esta hora aquí a la punto 7? Él dice que va.

0: al estudio. Lo que sucede en la Liga de Primera 2026 se seguirá desarrollando a partir de hoy, cuando comience a disputarse la fecha 20, que tendrá como duelo estelar la versión número 200 del Superclásico entre Colo-Colo y Universidad de Chile. Hoy día viernes 21 de agosto, Audax Italiano con Unión La Calera, 20:30 horas. Para mañana sábado 22 de agosto, Huachipato Deportes Limache, 17:30 horas. Al estadio. Universidad Católica con Ñublense, 20 horas del sábado 22 de agosto. Pasamos al día domingo 23 de agosto. Deportes Concepción versus Coquimbo Unido, mediodía. También el domingo, Deportes La Serena con Cobresal, 12 horas. La Universidad de Chile se enfrenta a Colo-Colo Clásico a las 15 horas. Y el día domingo, 23 de agosto, Higgins con Palestino, 19 horas. Y el día lunes, 24 de agosto, Everton enfrentará a Universidad de Concepción a las 19:30 horas. Ahí está, ¿eh? Al estadio, Rodríguez. Maní confitado. ¿Vaya a ir al estadio? ¿Cuándo? ¿Verdad? Universidad... No. ¿Dónde está el domingo? ¡Ah, acá está! ¿Verdad? Pues Deporte Concepción, Coquimbo Unido, a las 12 horas. ¡Ah, ya! ¿Vaya a ir con tu papá? ¿Con tu papito? Buena. Ah, para ir ahí al sector, ¿cómo se llama? ¿Dónde está? ¡Tegualta! La señora de Caborgán. Oye, me extraña, ¿y por qué tú no te fuiste al VIP? Si andas con tu padre, pero ¿por qué no fuiste al VIP? Ah, verdad que estaba agotado. Oye, bueno, por todas maneras, intenté que después cuando el caballero se vuelve, mi hijo me llevó al estadio de este rorreo, llegó ahí a la sección VIP, hombre, VIP. Va a empezar a sonar así, mira, la maquinita, mira, me gusta esa maquinita. Ya hace pip. A ver qué dice, mira, es la canción que sacó este 8.
1: ¿Y su sangre de potita?
0: No era nada esa, espera, ¿de dónde viene? Ah, ¿verdad? Pues, no, si aquí, ¿a dónde venden aquí en el estadio a la salida? ¿A dónde venden pura bella, no? ¿A dónde? ¿En Santiago venden el sándwich de potito? Pero aquí no. Espérate, veía 4 lucas, cuchuflé a cuánto, 5 lucas los cuchuflé. ¿Y qué? ¿Vienen relleno de qué? ¿Con salsa de salmón? No, entonces no hay nada al estadio, Voy a mandar solo a mi abuelo, que haya solo a mi abuelo. Espérate, ¿dónde está la canción de este otro? Espérate.
1: ¿Y su sangre de potita? ¿Qué se llama, Enrique?
0: La canción, yo quiero la canción. Espérate.
1: El meñique. Se llama Enrique. El anular. Oscar. El mayor. Melchor. ¿Y en su sándwich bonito?
0: No, pero la canción, no, yo quiero la canción. El meñique.
1: De nuevo. Ya,
0: ahí dice.
1: El meñique. Se llama Enrique. El anular. Oscar, el mayor, Melchor.
0: Bueno.
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6: Buenas tardes, exactamente las 13 horas con 3 minutos de este viernes 21 de agosto. Es tiempo de noticias aquí en la .7.

El presidente José Antonio Kast fue el orador central del encuentro empresarial en Sur Activo esta mañana en Talcahuano. Apoyos de bancos internacionales llegarán a paliar déficits y programas de reconstrucción en el norte del país debido al frente climático que dejó cientos de damnificados, caminos cortados y casas destruidas. Un grave accidente de tránsito registrado en Los Ángeles dejó

como saldo un militar fallecido y 3 lesionados. Operativo nocturno al interior de la cárcel de Yumbel permitió descubrir e incautar numerosas armas hechizas, además de productos para la fabricación artesanal de alcohol. Diputada Sara Concha del Partido Cristiano lamentó que muchos de sus colegas hagan una caricatura de su proyecto de declarar un día de oración y de la Biblia, iniciativa que ha sido objeto de cuestionamientos varios. 3 años desaparecido cumplió una persona que salió de su hogar en Los Ángeles sin tener ninguna pista de su paradero hasta ahora. Se multiplican protestas en Argentina ante el alto nivel de endeudamiento de las familias y el cierre de 30.000 empresas desde que asumió el cargo Javier Milei. Luego a las 15 horas debutará en una nueva temporada del fútbol español el cuadro El Betis, dirigido por el chileno Manuel Pellegrini, midiéndose con la Real Sociedad. En la Liga Chilena a la noche partirá la 20ª fecha con el duelo ante Audax frente al colista Unión Calera. Mañana en la zona habrá fútbol en Las Higueras, El Morro y en Coronel. El domingo será local Deportes Concepción y el lunes Universidad de Concepción jugará en Viña del Mar. Sin anuncios, el discurso del presidente José Antonio Kast en el Impulsa 2026 en el Biobío abordó la reconstrucción de la región luego de los incendios y desastres climáticos, así como la mega reforma que impulsa su gobierno en busca de una mayor inversión. También en su reactivo, respaldó la agenda de seguridad que encabeza el ministro Martín Arrau, asegurando que es muy fácil apelar a la popularidad, lo que cuesta liderar con responsabilidad. En su quinta visita a la zona en 5 meses al poder, Kast partió su locución pidiendo un minuto de silencio por la muerte de un funcionario del ejército en un accidente de tránsito. Se concentró en el potencial crecimiento del Biobío, pero enfatizó que en 5 meses no vamos a solucionar los problemas acumulados. En 4 años tampoco lo vamos a solucionar, pero vamos a sentar las bases, indicó el mandatario. Un grave accidente de tránsito se registró durante la madrugada este viernes en la ruta 5 Sur de Los Ángeles, específicamente a la altura del puente Rarinco y en la cercanía del peaje María Dolores. La emergencia movilizó a bomberos, carabineros y equipo de emergencia hasta el lugar. En el sitio se confirmó una colisión de alta energía entre un tractocamión y un vehículo de transporte militar, dejando una persona fallecida, en este caso el cabo segundo Iván Burgos Sáez, y varios lesionados. En su momento y debido a la magnitud del accidente, la carretera permaneció cerrada en el sector, por lo que el tránsito fue desviado por el interior de Los Ángeles. Posteriormente se sabría que tras un control, el chofer del tractocamión iba manejando bajo efecto de las drogas. El ministro de la Vivienda, Iván Poduje, calificó como raro que los subcontratistas de la empresa Tapusa hagan manifestaciones públicas exigiendo el pago de las deudas que les dejó el consorcio español que abandonó obras como los puentes Esmeralda, Perales, Ejicolón y Veredas de Concepción. De acuerdo con el secretario de Estado, desde el ministerio no pueden hacer nada, citó textualmente. Nosotros respondimos en tiempo y forma con los trabajadores de esta empresa delictual llamada Tapusa, que dejó botados a sus trabajadores, indicó. En esa línea afirmó que ejercieron la boleta de garantía de los proyectos y les pagaron a los empleados directos. Agregó que, entendiendo la situación económica, llegaron a acuerdos con los subcontratistas y que por eso le parecía raro el origen de estas manifestaciones en la calle. Ya se acerca la fecha para dar inicio a las obras de reconstrucción del nuevo mercado de Talcahuano. Todo partirá con la instalación de faenas en los próximos días y luego el inicio de las obras físicas para la reconstrucción del recinto que están proyectadas propiamente para septiembre. Todo esto tras haberse ya firmado el contrato con la constructora Casa Limitada en julio del 2026 y completarse los trámites previos de entrega de terreno y terratización. La inversión supera los 16.000 millones de pesos financiados por el gobierno regional del Biobío y la Subdere. La infraestructura consiste en un edificio de 3 niveles que contempla 6.000 metros cuadrados y 139 locales comerciales. Así, ya se van acortando los plazos y septiembre es el mes clave para el inicio de las obras del mercado de Talcahuano, que ha estado en ruinas desde el 27 de febrero del año 2010 y que debería estar entregado en mayo o junio del 2028. Un operativo nocturno de registro e incautaciones desarrollado en el Centro de Detención Preventiva de Yumbel permitió descubrir decenas de armas hechizas elaboradas por internos al interior del recinto, además de productos utilizados para la fabricación artesanal de alcohol.
El procedimiento contó con la presencia en terreno del delegado presidencial provincial del Biobío, Juan Pablo Mellado, quien destacó el despliegue de los funcionarios de Gendarmería y la importancia de este tipo de controles para mantener la seguridad dentro de los establecimientos penitenciarios. Las autoridades recalcaron que este tipo de acciones forman parte de un trabajo coordinado entre distintas instituciones del Estado, orientado a fortalecer la seguridad en la provincia de Biobío. Un funcionario de Carabineros fue apuñalado la mañana de este viernes durante un procedimiento por violencia intrafamiliar en la comuna de Padre Hurtado, en la región metropolitana. Personal policial concurrió a este lugar a raíz de una situación denunciada contra una mujer, momento en que el agresor se abalanzó contra los funcionarios y atacó a uno de ellos con un arma cortopunzante. El efectivo sufrió heridas en uno de sus brazos y fue llevado hasta un centro asistencial donde se constató que presentaba lesiones de carácter leve. Durante el procedimiento para reducir al atacante, Carabineros le disparó en una pierna. El sujeto recibió atención médica por la lesión y posteriormente quedó detenido. Los precios de los combustibles volvieron a subir y desde el Ministerio de Hacienda ya anticipan que podrían registrarse nuevos incrementos de cara a fiestas patrias si se mantiene el escenario actual. Esta vez, eso sí, el mayor impacto podría concentrarse en el diésel, según explicaron autoridades de la cartera. El encargado de Coordinación Macroeconómica de Hacienda, Alejandro Quimpó, señaló que por sobre las próximas semanas no existe información para poder anticipar 100% lo que va a pasar debido a factores externos como los conflictos internacionales y los costos de refinamiento. En el caso de las gasolinas, Quimpó anticipó que eventuales aumentos deberían ser menores. Hay que ver la decisión semana a semana, habiendo alzas aunque algo más ajustadas, señaló el personero. La diputada por la región de Ñuble, Sara Concha, abordó hoy la controversia generada por dos proyectos de resolución relacionados con la declaración de Un Día de la Oración y de la Biblia, iniciativa que ha sido objeto de cuestionamientos. La parlamentaria enfatizó que se trata de proyectos de resolución que aún deben seguir su tramitación en la Cámara de Diputados y que no representan un gasto para el Estado. Sara Concha dijo lamentar que muchos de sus colegas han querido caricaturizar esta presentación. Creo que no le hace mal a nadie. Además, un día domingo que tampoco afecta. No es un feriado y no se incurren gastos. Por lo tanto, yo creo que es importante también considerar lo bien que le ha hecho la oración de la Iglesia también a nuestro país, concluyó la diputada de Chillán. 3 años se cumplen hoy de la desaparición de Manuel Montesino Salamanca, un hombre de 76 años, cuando fue visto por última vez el 2023 en Los Ángeles y cuyo paradero continúa siendo desconocido. De acuerdo a la información entregada por la PDI, la denuncia fue realizada el 30 de marzo de ese año en la primera comisaría de Carabineros, luego que su hija, Marisa Montesinos, tomara conocimiento de que su padre no habría concurrido durante aproximadamente un mes al Hogar de Cristo, lugar que frecuentaba. A más de 3 años de la desaparición, su hija señaló que su principal objetivo es volver a instalar el caso en la discusión pública y conseguir nuevos antecedentes que permitan orientar la búsqueda de su desaparecido padre. Durante esta jornada, la comunidad educativa del Colegio Santa Pilar, ubicada en el sector Rarinco de Los Ángeles, se encontró con una desagradable escena, luego que desconocidos ingresaran durante la madrugada al establecimiento y robaran una serie de elementos desde una de sus salas, además de provocar daños y realizar fuego en el interior del recinto. El hecho quedó al descubierto cuando los funcionarios llegaron, encontrando vulnerada una de las salas que da hacia la cancha del establecimiento. Los desconocidos saltaron las protecciones ubicadas en la parte posterior y levantaron las rejas de seguridad de las ventanas. Se llevaron tablets, materiales pedagógicos, lápices, juguetes, cuentos, dinero correspondiente a ventas realizadas por el curso, además de artículos de aseo y alimentos que permanecían almacenados para los estudiantes como leche, fruta, barra de cereal y frutos secos. Se trata del cuarto robo que sufre este colegio durante el año. Un operativo de Carabineros finalizó con la detención de 4 sujetos y el decomiso de un amplio arsenal de armas de fuego y municiones en un departamento del Pasaje Nuevo Horizonte en la comuna del Bosque. Entre el arsenal incautado había un fusil de guerra, pistolas calibre 9 y 32 milímetros, cargadores y gran cantidad de munición.
Los arrestados corresponden a cuatro hombres de nacionalidad chilena de 20, 23, 28 y 29 años, quienes registran antecedentes policiales. Posterior al operativo inicial, se registraron nuevos disparos en el mismo sector, dejando un saldo de 3 personas heridas por impactos balísticos. Frente a las severas emergencias climáticas que han golpeado el norte del país desde julio, el gobierno concretó la primera reunión de la Mesa Técnico-Política para la Reconstrucción de las Regiones de Coquimbo y Atacama. En la cita, se definió la creación de un fondo especial que tendrá como base la venta de activos fiscales prescindibles, además del compromiso de incluir glosas especiales en la próxima Ley de Presupuesto 2027 para agilizar la ejecución de obras. Asimismo, la mesa confirmó el apoyo del Banco Interamericano de Desarrollo y la disposición de $100,000 no reembolsables por parte del Banco de Desarrollo de América Latina y el Caribe para la etapa de evaluación de daños. Por ahora, frente a una ventana climática positiva, se están efectuando obras de remoción de escombros, limpieza de calles y viviendas, además de la restauración de suministro de agua potable y electricidad a lo largo de ciudades de 4 regiones del norte. 2 ex carabineros quedaron en prisión preventiva tras ser vinculados con bandas de narcotráfico que operan en la zona sur de la región metropolitana. Según detalló la fiscalía, los ex policías fueron detenidos y luego dados de baja tras presuntamente entregar información privilegiada a las agrupaciones criminales. La situación fue detectada por los órganos de control disciplinarios internos de carabineros, dando inicio a una investigación que fue dirigida por el Ministerio Público. La investigación tomará 150 días. Tiempo en el cual los ex carabineros deberán permanecer en prisión. Este viernes, la expresidenta Michelle Bachelet enfrenta su segunda encuesta informal realizada por el Consejo de Seguridad de Naciones Unidas, que mide el apoyo entre los 15 países miembros que tienen los candidatos a liderar el organismo multilateral. El sondeo arrojará nuevas apreciaciones sobre la figura de la autora mandataria, luego que en el primero, realizado a fines de julio, se posicionase en el cuarto lugar con 6 votos de apoyo, 5 rechazo y 4 sin opinión. Durante los últimos meses, Bachelet se ha desplazado por distintas regiones del mundo para reunirse con autoridades de los países miembros del Consejo de Seguridad de Naciones Unidas, excepto con el presidente de Estados Unidos, Donald Trump, con quien no ha podido concertar un encuentro. Mientras el presidente argentino Javier Milei defendía su plan económico en el Council of the Americas, miles de personas realizaron protestas en las calles de Buenos Aires contra el alto endeudamiento de las familias y el cierre de 30.000 pequeñas y medianas empresas desde diciembre de 2023. Con motivo del Día del Empresario y en medio de un cierre sistemático de pequeñas y medianas empresas pymes, los dueños de comercios y negocios organizaron esta manifestación en la Plaza de Mayo de Buenos Aires, frente a la Casa Rosada, la sede de gobierno. Los manifestantes señalaron que la crisis del endeudamiento en los barrios populares no puede esperar. El terremoto de magnitud 7.2 que remeció en la víspera a Perú, principalmente la región de Ayacucho y los Andes del sur peruano, y que fue seguido por numerosas réplicas de menor intensidad, dejó 3 personas lesionadas, además de daños en 11 colegios y al menos 12 centros de salud, incluidos en regiones aledañas a la zona del epicentro. Tras el sismo, en redes sociales han circulado imágenes de nubes de polvo causadas por deslizamiento de tierra en cerros de zonas cercanas a poblaciones, sin daños personales o materiales, indicó la autoridad. Vamos al fútbol, Liga Española, el debut de temporada. Luego a las 15 horas, el Real Betis de Manuel Pellegrini frente a la Real Sociedad. También les informaremos que Carla Guerrero, a sus 38 años de edad, capitana de la selección femenina de fútbol, anunció su retiro de la actividad. Esto lo hizo en su cuenta de Instagram. Mundialista de la selección femenina, campeona de Copa Libertadores 2012, 23 años dedicada al fútbol. Me voy tranquila, orgullosa y agradecida, señaló Carla Guerrero. En el Mundial de Hockey Césped Femenino en Países Bajos, Inglaterra goleó 4-1 a nuestra selección chilena de mujeres. Hasta ahora el elenco nacional no registra triunfos y su último partido será el domingo en Sudáfrica a las 4 de la mañana, hora chilena. Hay una corrida atlética familiar en Copiolemu, Florida. Está agendada para mañana sábado en 2.5 kilómetros en Florida, compartida a las 9:30. Revisamos el calendario de partidos de la fecha 20 de la Primera División. Comenzará hoy a las 20:30 horas con el duelo de Audax frente al colista Calera. Mañana 17:30, Huachipato con Limache y Las Higueras.
a las 20 horas Católica Coñublense. El domingo a las 12 horas Deportes Concepción recibirá a Coquimbo Unido en el Estadio Alcaldesa Terroa Rebolledo. A la misma hora La Serena estará enfrentando a Cobresal. A las 3 de la tarde Universidad de Chile con Colo Colo el Clásico. A las 19 O'Higgins con Palestino, cerrando el lunes 24 de agosto a las 19:30 horas en Viña del Mar, Everton frente a la visita Universidad de Concepción. En la pista de nuestros equipos, segunda división profesional, tercera fecha por la permanencia, mañana 16 horas en Coronel, Lota Schwager recibiendo Santiago Morning. Por tercera división A, mañana 15:30 horas Estadio El Morro de Talcahuano, Naval, que está luchando por entrar a la liguilla por el ascenso, recibirá Atlético Oriente. En la fecha 24 del torneo femenino de la NFP, el domingo a las 11 de la mañana, las señoritas de la Universidad de Concepción jugarán con Coquimbo en el Estadio Universitario, y también el domingo a las 14:30, Unión Española recibirá a las guachipatenses en Santa Laura. En tercera división B, los partidos son los siguientes. Mañana sábado, la programación indica a las 12 horas el partido de Nacimiento con Gasparín para equipos de acá de la región. Mañana a las 12 horas, Pumán, que recibirá a Iberia de Los Ángeles. En tanto, mañana a las 4 de la tarde, Valdivia recibirá Arturo Fernández Vial. Sábado 19:30, Laja Histórico será visita de Paillaco. El domingo a las 12 horas, Buenos Aires Parral el puntero con Inter Concepción, y a las 3 de la tarde Hualpén recibirá el cuadro de República Independiente de Hualqui. Estamos en 14.8 grados de temperatura, cielo despejado con algunas nubes. Es la tendencia de cara al fin de semana, sin precipitaciones que se anuncian recién para el lunes en horas de la tarde. Las 13 horas 20 minutos han sido noticias aquí en La Punto 7.

nos está llegando el datito recién en Chiguayante, Navío San Martín con Pedro Angulo Novoa, derrame de ácido nítrico. Equipos de emergencia en ruta en Chiguayante, por si acaso, ¿ya? 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A ver, corte de luz, energía eléctrica Yumbel, hasta las 4 de la tarde, 4 a 5 aproximadamente, ahí está el corto, ¿ah? Sectores Higuerilla, Cambrale, La Nieves, hasta las 5 de la tarde, Frontera anunció. Corte luz Chumpel. A ver, acá nos llegó el datito de Fiestas Patrias en el Parque Anique, en Cañete, ya tiene fecha. 17 al 19 de septiembre, Parque Anique. Esto queda camino Cayo Cupil, kilómetro 2.5. Ahí va a ser la escena de Fiestas Patrias con las ramadas, ¿eh? En Cañete. Y se confirmó sábado 5 de septiembre la fiesta de la empanada en Florida, de 12 a 22 horas, organiza la Junta de Vecinos San Antonio de Daddy. Ahí está el dadito, en Florida, ¿ya? Ahí estamos preparando los servicios, oferta de empleo. 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Aquí en la punto 7, a continuación, la canción con historia. Amante Bandido es un tema del álbum del mismo nombre lanzado en el año 1984, siendo además una de las canciones más populares del español Miguel Bosé. Este videoclip fue grabado en la Biblioteca Angélica de Roma, en Italia, la cual fue inaugurada en el año 1604 y alberga 2.700 manuscritos en latín, en griego y oriental. El video nos muestra a Bosé hojeando ansiosamente unos libros de apariencia antigua que en realidad son cómics. A lo largo del video va encontrando distintos objetos y ropas con las que se va vistiendo hasta convertirse en Indiana Jones. La canción alude a todo aquello de que es capaz de hacer el amante por su objeto de deseo. Es Amante Bandido con Miguel Bosé, nuestra canción con historia de la

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0: familia a esta hora porque se está preparando para el almuerzo. ¿Qué será? ¿Cuál es la oración, el poema del día?
1: Hola, tío Mario. Tío Mario, yo llegué temprano al almuerzo. Tío Mario, ¿me puede sentar al lado del amiguito que está en los controles?
0: Por supuesto.
1: El tío Gao.
0: Es el tío Gao.
1: El tío Gao.
0: Él es.
1: Es que parece un niñito.
0: Tiene toda la razón, es un baby face, ¿eh? Él está con nosotros, ¿eh? El tío Gao. Oiga, ¿sabe? Vamos de inmediato con los servicios, oferta de empleo, se compra, se vende, llame ahora, llame ya. Están llegando de a uno los invitados, ¿ah? Piano, piano, acomodándose en cualquier momento. El primero. Adelante, por favor.
2: Hola, Marito Alejandro.
0: Hola, señora.
2: Quisiera poner un aviso, por favor. Ya. Vendo una cocina marca Sindelen de 4 platos, tapa de vidrio, en muy buen estado, y su valor es de 160 mil pesos conversable. Las personas interesadas, llamar al celular 942 14 69 72, con la señora Bernardita comunicarse. Y como te digo, a las personas interesadas, llamar, por favor.
0: Gracias por llamar a usted, ¿eh? El datito que nos está llegando, otro aviso, ¿qué será? Adelante.
3: Buenas tardes, mi nombre es Geraldina Benares y me ofrezco como asesora de hogar para cuidar niños, para hacer aseo y también como ayudante de cocina. Soy de Coronel, podría ser para Lomas, San Pedro y Concepción, de 9 a 4 o 5 de la tarde, de lunes a viernes. Mi número telefónico es 991-371567. Muchas gracias.
0: Gracias por llamar. ¿Qué tenemos por este lado? Se vende casa prefabricada, 54 metros cuadrados. Casa prefabricada, baño, cocina, living, comedor. Nueva, viene con todo, ¿eh? Foro interior, puertas, ventanas. Regalando también con la casa la instalación eléctrica, por si acaso, ¿eh? El número de teléfono es de don Francisco, 978-36-969. Ese es el datito, ¿eh? Es una casa prefabricada. Ahí está el número. Anotado también. Se vende betonera. Mira, acá nos envía la fotografía, la betonera, color amarillo, bien moderna. Se vende betonera. A ver, ¿qué otro dato aparece? Everest, 130 litros, modelo B, 130 litros, excelente estado, precio conversable, un solo uso. Betonera, número 95949305. Ahí está, betonera. ¿Qué será? Otro llamado.
4: Hola, buenas tardes. Se vende ceviche de salmón en la frutería Tropifruit, en Las Violetas, 1421, Puerto Familiares, San Pedro de la Paz.
0: Ah, Violetas, 1421, San Pedro. ¿Eh? Ceviche de salmón. ¿Eh? Oferta para emprendedores. Hay que apoyar a los emprendedores. ¿Eh? Acá está. Dice lo siguiente. Se vende furgón escolar, ¿eh? Por si acaso, es un furgón escolar a la venta, año 2022, 83 kilómetros, única dueña, excelente estado, papeles al día, llegar y trabajar. Este es el número, 94158969671. Julio, ¿qué tal? Muy buenas tardes.
5: Don Mario Alejandro, ¿cómo está usted?
0: Distinguido caballero en Kilo.
5: ¿Ya? Ofrezco mi servicio en refrigeración a domicilio. Reparamos refrigeradores, vitrinas, cooler a domicilio. Y mi teléfono, el 988-92-1061. Julio Tironi, señor.
0: Julio Tironi, gracias por llamar, ¿eh? A domicilio, la refrigeración, toda la peguita. A ver, se necesitan 2 jornales, dice acá. Se necesitan 2 jornales con o sin experiencia. Jornales, ¿ah? Para trabajo inmediato en Concepción. Claudio, 2 jornales. Claudio nos dejó el número que es más 569-81-888-449. Dos jornales necesita don Claudio, a la brevedad, ¿ya? Ahí está la visita, perfecto. Dice lo siguiente, se vende lavadora, acá dice, está apareciendo recién el dato, lavadora a muy buen precio, se vende lavadora, y acá están apareciendo otros datitos, o sea, para complementar. Está solamente con el problema del centrifugado, pero todo lo demás en excelente estado. 35 luquitas lavadora se vende. Talcahuano Centro más 569-476-17077. Rosita, buenas tardes. Hola, hola.
6: Hola, hola, buenas tardes.
0: Adelante, Rosita.
6: ¿Sabe que estoy vendiendo unos zapatos de cueca número 35, en muy buen estado, a 8 mil pesos?
0: 8 mil, muy bien.
6: Sí, y otros número 33 de charol, bajos, en 5 mil. Bien.
0: Correcto. ¿Qué más?
6: Eso sería nomás, mi ya. Niño.
0: Oiga, Rosita, ¿de qué parte nos llama?
6: Yo estoy llamando de acá arriba de los cerros de Talcahuano.
0: ¿Y cómo la ubicamos para que pueda vender estos zapatitos?
6: Al 9-895-34-316.
0: 9895-34316. ¿Listo, Rosita, ya?
6: Ya, muchas gracias.
0: A usted,
6: que esté bien.
0: Se ofrecen, se vende malaya, malaya a pedido. Mire, nos envía la fotografía, 25 luquitas, alcanza para 6 personas, 2 cortes, la malaya. Malayas caseras, para el 18. A pedido, más 569-7838-2657. Perfecto, perfecto. Se ofrece, a ver qué dice acá. Se ofrece persona responsable, ¿no es cierto?, para aseo. En este caso puede ser limpieza de casa, departamento u oficinas en Concepción o San Pedro de la Paz, 2 o 3 veces a la semana. Ahí según acuerdo de horarios. De 9 a 5, de 10 a 18 aproximadamente. Se ofrece esta persona, más 569-83-40-27-43. ¿Ah? Se vende.

0: vende traje de caporal. Ah, para las fiestas patrias se vende traje de caporal color azul. ¿Qué más? Talla S de niña. ¿No? Traje de caporal S de niña, 9657. Vamos bien. 84092. Ahí está. ¿Ah? Vamos a la música. Está llegando el almuerzo. Los invitados aquí en la punto 7. Siguen llegando hartos saludos.
1: Hola.

0: Mire, empresa eléctrica necesita maestro montajista eléctrico. Empresa necesita maestro montajista eléctrico con experiencia y un ayudante eléctrico también con experiencia. Hay que llamar al 41-23-69-354. Maestranza en Chiguayante necesita operador de máquina de herramientas con experiencia en fresadora universal. Maestranza Chiguayante, operador de máquina. Currículum al más 569-9891-4852. Ahí está el datito, ¿eh? Fábrica, y a ver, vamos con esta. Se ofrece señora para trabajar en labores de aseo, cuidado de niños o para atender local comercial de lunes a viernes. Se ofrece esta señora. Preferencia en San Pedro, disponibilidad inmediata. 93-12-54-902. Un saludo a toda la familia del gran Ramón Unzaga, que a fin de mes están de santo, y no dejar pasar el emprendimiento de Titín Tolosa, venta de carbón por saco y de cálitro, ¿ah? Y muy económico, ¿ah? Todo muy económico. Titín Tolosa, ¿ah? Con todo su... Hola, Fabián, buenas tardes.
1: Hola, buenas tardes, don Mario.
0: Adelante, Fabián.
1: Mire, quisiera colocar el avisito, me ofrezco por mi servicio como maestro albañil, carpintería, pinturas, reparación de piscinas, construcción de piscinas también, y porque estamos medio mal de trabajo.
0: Ah, ya, claro.
1: Ya, mi número es el 92-78-65-020. Lo repito.
0: Por favor.
1: 92-92-78-65-020.
0: Oiga, maestro, usted le pega todo tipo de trabajo, de madera, construcción, cemento, todo eso.
1: Completo, en lo que es obras civiles.
0: No hay secretos para usted, que le vaya muy bien, ¿eh?
1: Ni un problema.
0: Ahí está, ¿eh? El maestro Fabián. Número del montajista eléctrico, por favor. Se necesita montajista eléctrico. Acá está el número. 41-23-69-354. Montajista eléctrico. Ahí está el datito, ¿ya? Salió recién. ¿Algo que agregar?
2: Hola, buenas tardes. Necesito... regalar dos televisores como para repuesto, o alguien que sepa dónde los reciclan, por favor. 973-369521. Gracias.
0: Ahí está. Para repuesto, es el datito del televisor. ¿Se le quedó algo o se olvidó algo, no? ¿O está bien o no está bien? Hay otra cosita que está llegando por acá. Dice, a ver, trabajo para furgón ejecutivo año 2025, 14 pasajeros, empresa Viajes Especiales. Este es el número que nos dejó, 9766-77176, ahí está, ¿ya? Se venden jeans, mire, se venden jeans, y bien especiales los jeans, con brillitos cargo, flare y pitillos, jeans con pitillos, San Pedro y Concepción. Llamar al 9789-7263. Ahí está, los jeans. Están escribiendo así, ¿no? Jornales. A ver, buscamos por acá de inmediato. Los jeans. Ah, y la Malaya ha pedido, ¿eh? Malaya ha pedido, por si acaso. Este es el número. Se ofrece Malaya ha pedido. Más 569-7838-2657. A ver. Jornales, acá están los jornales. Llamar a don Claudio. Atento, don Claudio. Se necesitan dos jornales. Llamar a este caballero. Más 569-81-888-449. Aquí rapidito. Más 569-81-888-449. Nos van escuchando en Rengo y en Tour. Tu capela arriba. Va por la Abdón Cifuentes al Cerro. También Las Bahías, Pedro de Valdivia, Taxis Tomé, Taxis Las Canchas y también Tumbes, ¿ah? Que tengo un exquisito almuerzo, dicen acá. Vamos con el datito. Sí, los invitados están todos listos. José, muy buenas tardes. Hola.
3: Hola, don Mario, buenas tardes.
0: Adelante, José.
3: Vendo una trotadora en muy buen estado, don Mario.
0: Trotadora, ya, muy bien. ¿Qué más?
3: Valor 300 mil pesos conversable.
0: Trotadora, ya, correcto. Ya. ¿Qué otra
3: llamar
0: cosa?
3: Llamar al
0: 996-6-9-15-17. ¿Me repite el número, porfa?
3: 996-6-9-15-17.
0: Perfecto, que le vaya muy bien, ¿ah? Con su venta. Están llegando los invitados. Este es conocido, es un actor de Hollywood. Aquí está llegando este invitado. Chewbacca está llegando al almuerzo. Este no se lo pierde nunca el almuerzo. Está incluido. A ver, se ofrece señora para trabajar en labores de aseo, cuidado de niños o niñas para atender local comercial de lunes a viernes, de preferencia en San Pedro. 9312-54902. Nos preguntan por las ramadas en Concepción. Van a ser en el estadio Alcaldesa Terroa Rebolledo, por si acaso, ¿eh? Los días del 18. Se vende carro de arrastre. Ojo, se vende carro de arrastre. 450 mil pesos, por si acaso. Conversable. Hay que llamar a don Jorge para este carro de arrastre que vende al 94-53-91-500. Nos están escuchando, ¿sabe dónde? En Talcahuano, en la calle Bilbao, en un taller que hay en la calle Bilbao, por ahí en la mitad. Nos están escuchando con parlantes gigantescos, lo mismo que en el mall chino de Hualqui y también en Tomé, en el Cerro Navidad. ¿Eh? Favor, trotadora. Bueno, nos están pidiendo el número de la trotadora que vende esta persona. Lo buscamos de inmediato. Trotadora, acá está. Anótelo con toda tranquilidad. Es el 99, vamos bien, 66, perfecto, 91-517. ¿Eh? Nos llamaba el presidente de Naval de Talcahuano, Edógimo Venegas, porque mañana juega Naval a las 3:30 con el Atlético Oriente. Naval está entrando a zona de liguilla por el título y la venta de entrada Tiqueo, y también afuera del estadio van a estar vendiendo boletos y hay transmisión televisiva, que se paga una platita ya, por si acaso, ¿ya? Que le vaya bien a Naval, que le vaya bien a Deportes Concepción, a Huachipato, a Lota Chuague, nuestros equipos, al Vial, al Inter de Concepción, a Hualpena, a ver si sale con algún triunfo por allá. Se vende pellet, ¿eh? Se vende pellet, está medio escaso este, ¿eh? Se vende pellet a 4.500 el saco. Que me hablen por WhatsApp a este número. Este caballero vende pellets, 4.500. Acá está, es el número. Más 569-93-31-0163. Nos están escuchando también en población Las Américas de Chiguayante a esta hora. ¿Ya? ¿Por ahí vamos? A ver, acá tenemos otro datito. Se busca empleo como mecánico industrial. Se cuenta con licencia clase B. Disponibilidad inmediata. Más 569-83-46-72-62. También nos llegó un datito porque dicen que en el sector de los cóndores de Navisur, por donde pasa el biotren o los trenes de carga, hay una reja, ¿no es cierto?, que son propiedad de ferrocarriles. Y resulta que están tapando la visión de los peatones que cruzan justamente al otro lado de la calle porque pusieron avisos, hay publicidad. Hay publicidad, son unos cartones gigantes, entonces nos dejan ver y es medio peligroso, ¿eh? Por si acaso. Así que el llamado, en este caso, a la empresa F-Sur, que se dé una miradita, porque ahí, primero eso no se hace porque tapa la visual, que es lo más peligroso. ¿Me repite el número del pellets, por favor? ¿A dónde está? Acá está, pellets, anótelo, más 569, ¿qué cosa? ¿Se lo envío? Ah, ya, 9331-0163. Perfecto. ¿Vamos al almuerzo? Ha llegado la hora de almuerzo. Ha llegado la hora de almuerzo. Ahí está el número. 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Nos vamos de almuerzo, colación en la punto 7. ¿Les gustó el almuerzo? El número del caballero que vende pellets, por favor, se lo damos de inmediato. En la punto 7, almuerzo, mantel largo, buen provecho, DJ Gaos. Todos a la mesa, portarse bien, ¿eh?

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0: junto al Gauss, su hombre perfecto. Nada más que decir. ¿Existe el hombre perfecto, Gauss? Bueno, aquí estamos nosotros, ¿ah? Bañadito todos los días, dos veces en el día nos bañamos. ¿Sí o no? Los lavamos tres veces en el día los dientes. Nos peinamos, buen champú, buena leche, ¿ah? Hacemos las tareas diarias. Obvio. Sí, no, no, no. No se vaya por ese lado, por favor. Buen apellido, ¿ah? ¿Sí o no? Ortiz, Soto, bueno apellido. Hombre perfecto, así de simple. Bueno, estamos con ustedes acá en la Punto 7, la más querida del sur de Chile. Qué rico, buena onda, me gusta. Parece como tarde de primavera, a pesar que falta poco para la primavera. Pero tengo que decir que voy a llegar a la primavera, lamentablemente, con guata. Sí, estaba viendo mis poleras, todas las poleras con guata, cabrón. No, y con lo de hoy día, uff, peor todavía. Y eso que no me han invitado, no me han devuelto un asado que me deben, imagínate. Así que vamos, chiquillos, tenemos tiempo por este verano 2026-2027, a llegar a este verano, obviamente, sin guata. Esa es la idea. A pesar que estuve leyendo un informe internacional de la ONU. Ya.
1: Digamos, también.
0: No. Que las mujeres como que le llaman la atención a los que tienen pancita. ¿Sí? Pregúntale a Pedro Vilche. Ya. Y no es chiste. Bueno, todo pasando en la más querida del sur de Chile. Mucho que comentar. Vamos a la música, ¿les parece? Solicitado, artista destacado, WhatsAppito, reporte de sintonía. 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

Oye, buena música todo esto, Gaba. Recordando que hoy día a partir de las 21 tenemos el gran noche de fiesta. Para quienes preguntan, acá está con ustedes Gustavo Ortiz, Radio Control, DJ Gaos International Corporation. Ah, así lo pueden buscar por redes sociales. ¿Sí o no? Y acá está el Sol de Lota, así de simple. El locutor que le llegan menos WhatsApp a cada programa. Y es verdad. Oh. Sí, no. Sí, es verdad. El sello que me distingue. La gente me detiene en la calle, me dice, ¿usted es Cristian con H? Ah, sí. Usted es el locutor que nunca le llegan mensajes por WhatsApp. Sí, le dije yo, no me llega. Pero no importa. No importa. Me dijo, yo le voy a enviar uno, me dijo. Ya, pues le dije yo. Pero claro, era tarde de domingo, yo el domingo estoy en la noche nomás. Pero en fin, así que si quieren enviar su reporte de sintonía, queridos amigos, lo pueden hacer a través del WhatsAppito de la .7, más 569-5405-4668. Y ya estamos saludando a Graciela. Graciela, tú que estás escuchando, tranquila, acércate a mí. Baja la cocina, Gaos, bájala. Esto para todas las Graciela. Tenemos algún tema de fondo, ¿no? ¿Sí? Estamos buscando, tranquila. Ay, yo. Porque este día, ¿cachai el cambio de tono, no? Oye, sí, es que aprendí doblaje. Porque esta tarde de día viernes en la .7, te quiero saludar a ti. Me quiero detener ahora un instante junto al Gaos y decirte simplemente feliz onomástico para ti, Graciela. Acércate a mí, Graciela. Acércate, acércate, guachita rica. Acércate, rica. Ahí está el besito para ti. ¿Ya? Y un abrazo de parte de la .7. Wow. También para todos nuestros amigos que están cumpliendo un año más de vida. Para ti igual. Quizás vas conduciendo hasta ahora. Sí. A lo mejor hay alumna, tercero o cuarto medio, que están haciendo las chanchas, no importa, no están escuchando, Gao. Están saltando en este momento la pandereta y escuchando la .7. Así que cariño para todos. Qué bonito, ¿eh? Oh, ay, me gusta cuando hacemos esos quiebres con el Gao. 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Ahora que se viene el buen tiempo, a pesar que vamos a tener lluvia y harta, vamos a estar con el pronóstico del tiempo en un ratito más. 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Mira acá, nos han llegado dos mensaje de WhatsApp. Y me dicen que esto es inteligencia artificial. No importa, no importa. Estamos tranquilos. ¿Ya? Estamos tranquilos acá. En el búnker de la .7 con el Gao. Así que ahí estamos. Ya van a llegar ya. Algún día nos llegarán harto mensaje de WhatsApp, Gao, ¿eh? Qué increíble. Pero uno en la fe siempre la tiene que tener. Hay que creer. Vamos con la música, Gao, ¿te parece? Porque a la vuelta tengo una nota muy interesante. Oye, ¿y qué es esa cuestión de farmear aura? Oye, ¿qué es esa cuestión? ¿Qué es lo que es? ¿Es verdad? ¿Es real esa cuestión? ¿Sí? El Pedro Vilche lo está haciendo en el programa en la mañana. Farmeando aura es farmear, ¿no es cierto? Farmear, está bien, ya, aura. Después me enseñáis, Gao. Sí, así, una batalla, ya, de ahí.

2, 3, 4. 4, 3, 2, 1. Sí, esa es la actualización. Espérate, deja arrastrar unos mensajes de Pedro Vilche y la mía. Y el de Mario de los servicios para poder, para no pasar vergüenza ahora, pues. Sí, imagínate. No teníamos mensajes a esta hora. Ya, espérate, ahí tiré de tres más de Pedro Vilche en la mañana. Y cuatro de Pedro del Pancho Fritz de la mañana igual. No se va a notar mucho, va a pasar piola porque dicen, hola, ¿cómo estás? Lo único. Ahí está. ¿Ya? Por si acaso. Ahí completé. Ya llegué a 12 mensajes de WhatsApp. Ya. Oye, estamos contentos, felices. Yo quiero comentar un poquito el tema del tiempo, pero es que tengo otra nota acá. ¿Qué hago? ¿Qué hago? ¿Hablo de esta nota? ¿Te parece o no? Que está buena, está bacán. Tú sabes que tú eres animalista, ¿o no? ¿Te gustan las mascotas? ¿Sí? Ah, ya, tu fiera. Dice, yo tengo mi fiera que me araña en las mañanas, me peina con la uña. ¿Ah? Bueno, a todo tiene su... ¿Cómo hay un dicho que a nadie le falta de una cuestión así, o no? No es eso. Estoy como Pedro Vilche, que se me olvidan las cosas. Y no es chiste, sí. No, todos tienen su pierna peluda, eso quería decir. Ya. Oye, fíjate que esto es muy entretenido porque estaba leyendo, Gao, para quienes tenemos mascota. Yo tengo mascota, tengo harta, tengo una bestia en la casa, en serio. Me gasto la mitad en el sueldo para alimentarlo y no es chiste. No es que esté pelando, ¿ah? No. Es que tienen que comer bien también. Seguimos. Si uno se va a hacer cargo de un perrito, de un gatito. A ver, amigo, mira. Tú que te estás riendo hasta ahora. Tú que te hiciste cargo de tu gatita. ¿Ya? ¿O tienes dos gatitas? Pues claro, porque hay de repente. Y no, y ojo que con la gatita. De repente hay gatitas que están dentro de la casa. Y hay gatitas que le gusta estar fuera de la casa también. ¿Te has fijado, no? Y uno dice, ¡éntrate para adentro! ¡Éntrate para adentro! ¡Sofía! ¿No es que los gatos le ponen nombre de mujer igual? ¿Ya? ¿De humano? ¡Éntrate para adentro, Sofía! Y no se entran, ni quedan afuera. Entonces muchos amigos tienen dos gatitas, ¿ya? Tienen una dentro de la casita que la cuida y todo. Y la de afuera igual la cuida, ¿ya? Dos gatitas. Sí, bien, po. Si el que puede, puede nomás. Ahora, yo estaba viendo, fíjate, un informe, Gabos, que me llamó la atención, y auditores de la Punto 7, porque lo que significa hoy en día de tener un perro, si eso es, tener un perro, es verdad. Y resulta que va mucho más allá de darle comida y un lugar donde dormir. Y yo como que me empecé a leer esta nota del perro, Gabos, y auditores de la Punto 7 como que me empecé a sentir identificado. Sí, y no es que quiera llorar, ¿eh? Y empecé como a identificarme, a decir, oye, yo todo esto, en serio, yo todas estas cosas, yo se las doy a mi perro. Pero uno empieza a ver, ¿y qué te dan a ti? O sea, la última vez, cuando se me acaba el champú, tuve que terminar ocupando el champú del Floki, que es mi perro, en serio. Claro, todo se acaba de espuma igual la cuestión. Pero si tiene hasta pasta de dientes, cepillo, imagínate. Un día me confundí también. Y resulta que tener un perro va mucho más allá de darle comida. Y yo creo que la gente que tiene animales en la casa me entiende lo que estoy diciendo. Porque el bienestar también depende de pequeños hábitos diarios que pueden ayudar, queridos amigos, a mantenerlo activo, estimulado y acompañado. Porque yo sé que tu mascota, tu fiera, querido amigo, tu fiera te acompaña a todos lados. ¿Sí o no? ¿Sí o no? Tu gatita, a ti te hablo, pecador. Tu gatita te para todos lados igual te acompaña. Y uno empieza a ver los hábitos que uno le puede dar a la mascota, y esto lo pueden hacer muchas personas. Por ejemplo, mira, una rutina que combine ejercicio y tiempo de juego. Imagínate, y hay gente que hace esto y saca a su perro y juegan en el, y uno no juega ni siquiera con tierra, gao. Es terrible. Sí, es verdad. O cuidar la alimentación. Imagínate el cuidado que hay que tener, porque si tú le tienes un perrito, no le puedes dar la sobra, no. Le tienes que comprar un buen alimento. De todas maneras, cabrón.
y mantener esa agua disponible. Tiene que ser agua, ojalá, agua mineral, que venga desde la cordillera purificada, en serio, y no existe. Y la atención, veterinario, unas par de veces en el año, ¿no es cierto? Peluquería, tiene que tener un buen descanso el perro, tiene que dormir bien en un buen colchón, ojalá que duerma con usted, amiga, amigo, ¿ya? Y revisión, un calienta cama y ojalá el perro con un guatero. Sí, no, sí es verdad. Nada de jajajaja, no. Te aseguro, yo le pregunto a auditores de la Punto 7, ¿cuántos amigos duermen con su perro o su perrita, ya? O su gatita. En serio, hay gente que duerme con su gatita. Bueno, al otro día te levantáis todo rajullado, pero en fin, pero duermen, en serio. Y le vamos a preguntar a nuestros auditores, ¿usted es de aquellos que duerme con su mascota? Ahí la dejo, Gao. Ahí está. Yo destaco eso, pasamos la nota y vamos a invitar a nuestros auditores. Y el pronóstico del tiempo, mañana. Voy a venir a las 6 de la mañana y les voy a entregar el pronóstico del tiempo de hoy día y de mañana sábado y también del domingo. ¿Les parece? Le estamos preguntando a nuestros auditores. ¿Te parece? Vamos a la música y se ríe el Gabo cuando hablo de gatita y dormir con la gatita y todo. No, sí, es verdad. Tú duermes con la gatita, ¿bien? ¿Te has rasguñado alguna vez? Sí, la espalda. ¡Ah!

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0: Qué buena, qué buena canción. Mató como 10 veces a la abuelita.
1: Sí, la abuelita.
0: Buen recurso la abuelita. Ya. Oye, vamos con reporte de sintonía, ¿te parece o no? A esta hora de la tarde, acá en la .7 tenemos mucho. Nos pueden escribir, nos pueden enviar el audio al más 569-5405-4668. Vamos con los whatsappitos. Yo rescaté alguno, en realidad, WhatsApp reciclado a esta hora. Y no es chiste, a ver qué nos dice WhatsApp.
2: Hola, soy de Lota.
0: Hola, ¿qué tal?
2: Y he llegado.
0: Acá está el DJ.
2: Linda tarde, abracitos. Sí. Bien, Mechi, que tengan una linda jornada.
0: Vale, Mechita.
3: ¿Cómo estamos, Cristiancito?
0: Súper bien.
3: Como dijo el gran Cangri.
0: Sí.
3: Toda mujer tiene su gordito que la vuelve loca.
0: ¡Ah, ya! ¡Él fue él!
4: Hola, ¿qué tal? Buenas tardes, Cristian, con la chica Susana Laszlo. ¡Cuerpo lo sabe de Blea por Santa Sara!
0: ¡Excelente!
5: Cristiancito, reportando sintonía. ¿Hola? Ya dormí un tutito porque yo trabajo de noche.
6: ¿Y a mí qué?
5: Saludo al DJ Gao, que de Juanito el Panadero, que le pongo una canción de Feeling Hop.
0: Allá,
5: Saludos, Cristian, que tenga lindo turno.
0: Igual, muchas gracias.
7: Cristiancito con Nash.
0: Hola.
7: Deje de llorar.
0: ¿Por
7: no
0: qué?
7: Diga eso.
0: No.
7: Todos las auditoras lo queremos.
0: Sí, sí, en realidad.
7: Así que no diga que es el que menos recibe WhatsApp.
0: No, sí, WhatsApp es reciclado.
7: Un abracito.
0: Es verdad.
7: Loco. Te tiemblo con su pura voz.
0: Vale, muchas gracias. Wow.
7: Un abracito con cariño, Cristiancito. Que tenga buen turno.
0: Igual para ti, que te vaya bonito. Mira, que, mira, Gabo, qué bonito, ¿ah? ¿Eh? ¿Cachayo, no? Hola, guapo, dice. Me hace mucho reír, muchas gracias, siempre te escucho. Pero no te escribo por trabajo, pero en este momento estoy con licencia médica. ¡Ah!
5: ¡Amilita!
0: Amiga, recuperarse, cariño. ¡Vamos que se puede!
3: ¡Oh, Cristian, con ¿sí? un agrado de escucharte!
0: Muchas
3: ahí
0: gracias.
3: Estamos estar escuchando
0: vale,
3: tu programa, gracias. Porque sí. Soy súper entretenido. Oye, una consulta.
0: Graba esa parte.
3: ¿Aquí llega el Marcelo hoy día o no?
0: Sí, debería
3: para
0: llegar.
3: Escucharlo.
0: Sí, a las 6, a las 6.
8: Ya. Hola.
0: Hola, ¿qué tal?
9: ¿Sí? Hola, Cristiancito. Muy buenas tardes, María Elena por acá.
0: Hola, María Elena.
9: Ay, a mí me encanta cuando está usted.
0: ¿En serio?
9: Me
0: muchas
9: cae
0: gracias.
9: Muy bien usted. Además que gracias. Somos coterráneos.
0: Sí, de Lota.
9: Abracitos, saludos y lindo turno.
0: Cariños para Lota, ahí estamos.
10: Cristian Conache.
0: Hola.
10: Hola, Gao. ¿Cómo están? Oye, Cristian Conache, tú que lo sabes todo porque todo pasó por ti.
0: Ya.
10: Tú eres el jefe ahí.
0: No, no, no.
10: ¿Verdad
0: no.
10: que Marcelito llega más rato a las 6 de la tarde, no?
0: Eso no depende.
10: Ojalá, pues, estarlo esperando ahí para darle la bienvenida al hombre.
0: Bueno, su licencia.
10: Oye,
0: y
10: los otros no se lloró porque te llegan hartos mensajes. Mensajes de WhatsApp, así que colocan el estado de la radio ahí en el WhatsApp y vamos a ver cuántos mensajes te llegan.
9: Gracias, gracias. Yo estoy de onomástico y sentí ese beso de los
0: la Graciela.
9: Me puse en la radio así y lo sentí. Así que gracias, muchas gracias. .7.
0: Para eso
9: soy
0: estamos.
9: Soy fiel auditora.
0: Qué buena.
11: Oiga, mi gaso, un rato empieza a temblar en la radio como a las 6, ¿o no?
0: Ojalá que no. Ya, a ver, ¿qué más dice la Erika a esta hora? Vamos, WhatsAppito.
12: Hola, Cristiancito con H.
0: Hola.
12: Reportando sintonía desde San Pedro de la Paz, Eriquita.
0: Gracias,
12: un abrazo
0: Erika.
12: Para ti y para DJ Gaos. Que tengan linda tarde. Besitos.
0: Muchas gracias. ¿Qué más
3: sí,
0: dice?
3: Yo dormiría con mi gatita siempre y cuando ella me lo permitiera.
13: Digamos, también.
0: Dice yo desde hace 4 años que duermo con mi perra. Dice mi perra guata que tengo. Mi perra guata. Esta buena que tengo. Es que no puedo hacer ejercicio. Me cuesta un mundo no echarme los zapatos. No eres el único, no eres la única. En serio.
14: Hola, hola. Hola, Carito.
0: Hola, Carito. ¿Qué tal?
14: Escuchándote.
0: Muchas gracias.
14: De hablar de los animalitos.
0: Sí.
14: Yo tengo una gatita, se llama Pinta.
0: Ah, qué lindo.
14: Ella duerme ¿ya? dentro de la casa.
0: ¿Viste?
14: Ella duerme debajo de... En la silla debajo del comedor.
0: Ya.
14: Ella duerme en el sillón. Y también duerme encima de mi cama, a los pies. Oh. Yo ahí a ella le tengo una siempre. Camita.
0: Qué lindo.
14: Y ella es libre de elegir dónde duerme.
0: Por supuesto.
13: Píntame.
0: Sí.
14: Pero por lo general duerme a los pies de mi cama.
0: Ya, buena.
14: Ahí no está. Debajo de la sábana.
0: Sí, sí, sí.
14: Ni abrazada yo con ella arriba en mi carita.
0: Claro,
14: no.
0: Porque puede...
14: Abajo, encima de la cama, a los pies de mi cama, ahí ella duerme.
0: Sí, porque puede amanecer toda rajuñada, amiga, el otro día. En serio.
15: Si alguien vio la película La vida secreta de tus mascotas 2,
0: ¿ya?
15: Se va a dar cuenta de lo que digo.
0: Ah, ya, vamos a buscarlo, ¿ah?
6: ¿Eh? Por supuesto que dormimos con el perro de vez en cuando.
0: ¿Viste?
6: Mira. Es un pitbull ya. Y le fascina estar con nosotros en la cama.
0: Mira.
6: Y es capaz de dormir toda la noche. Así que, sí, obvio.
0: ¿Cachai, no? Si es verdad lo que te digo. Hola, sí, yo duermo con mis dos perritos, dice la Meli y el Chris. Chris, mira, será por Cristian con H, ¿ya? Duerme en medio de la cama, dice. ¿Ah? Ahí está. Qué buena. ¿Qué te dice nuestra amiga? Mira. Mira qué lindo que tiene. Oye, rosada la perrita. O es un efecto de. Un efecto fotográfico. A ver, ¿qué dice WhatsApp?
16: A propósito de abuelita, quiero mandar un saludo a mi abuelita. ¿Ya? A Cristian con H, mi abuelita. Saludo, Cristian
0: vale,
16: con H, mi abuelita.
0: Vale, amigo. Vale, cuídate. Vale. ¿Me está diciendo abuelita?
17: Hola, Banchito, ¿cómo ¿sí? está ahí? Primera vez que te mando mensaje. Te hablo para decirte que yo tengo un perrito y una gatita.
0: Ya.
17: Y los dos duermen conmigo.
0: Ajá.
17: El perrito duerme cuando no está la gatita, porque el perrito es celosito.
0: Claro.
17: Entonces, cuando se va a acostar la gatita, mi perrito se va a acostar con mi hija.
0: Ya.
17: Pero de repente los he pillado los dos durmiendo conmigo cuando despierto.
0: Wow.
17: Ya, gracias.
0: Vale, chao. O sea, duermen tres. ¡Ya! ¡Pero no! ¿Cómo se te puede ocurrir si duerme con sus mascotas? Hacen un... Son tres acá en la cama y dicen, no, pues si duerme con su animalito, por favor. Falta respiro.
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0: ¿Viste?
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0: Ese es de la mañana, ¿te dais cuenta? Lo rescatamos,
19: Gao. Hola, Cristiancito con H, muy buenas tardes.
0: Hola, ¿qué tal?
19: Reportando sintonía desde San Pedro La Paz. Un gran saludo para usted junto al gran DJ Gauss. Que tengan un excelente programa, Luchito de San Pedro.
0: Qué buena. Oye, muchas gracias, Gauss. ¿Cómo que nos llegan WhatsApp a esta hora?
20: Hola, Cristiancito, ¿cómo estás?
0: Bien, ¿y tú?
20: Soy Limoncita. Oh, un abrazo.
0: Muchas gracias,
20: Limoncita. Y un gran abrazo para ti, mi Cristiancito.
0: Ay, qué tierna. Me emocionan esto, me emocionan.
21: Hola, hola, no. Cristiancito. Hola. Qué gusto escucharte.
0: Muchas gracias.
21: Graba
0: esa parte.
21: Ya. Mi hija es de esa que le pone guatero a los perros y a los gatos. Pero y duerme si, con ellos.
0: Sí, pues claro, viste, le pone guatero a los perros, ¿cachai o no?
22: Cristiancito, oye, todos son importantes en la radio, tienen un tremendo equipo de trabajo, y así que no te quejes de que no te sintonizamos, todos te escuchamos igual.
0: No, yo no he dicho que no.
22: Tremendo equipazo que tienen, todos son buenos.
0: Yo no he dicho que no sintonizamos, yo he dicho que soy el locutor, que menos WhatsApp me llegan, y esto es verdad, hemos tomado uno que otro mensaje del programa de ayer de Pancho Frit. Hemos tomado algunos mensajes de Mario Alejandro, lo hemos editado y lo hemos tirado hasta ahora, ¿ya? Porque nos escuchan entonces para que aparezcan hartos mensajitos. ¿Estamos listos, Gabo? Sí, harto. 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

0: Me está llegando un reporte en sintonía, Rutero, qué buena esto. Oye, todo esto, el tema de la ruta 160, estaba viendo ahí unas notas, unos trabajos que se debían hacer en nuestra región. Increíble, ¿eh? ¿Sabes qué? Me afecta en realidad. No, me afecta lo que está ocurriendo con algunos trabajos de ensanchamiento, de mejora en la ruta importante acá en nuestra región. Y resulta que la cuestión se paró todo, ¿ya? Porque según se dice no hay plata, ¿ya? Pero resulta que la línea 7 del metro se va a extender. Se van a seguir inyectando recursos para que llegue a comuna que, entre comillas, con más lucas, ¿ya? Entonces, no, estamos hablando de la región metropolitana. Estas comunas que están cerca de la montaña, ¿ya? Donde todos los colegios tienen nombre como Nido de Cóndor, ¿te has fijado, no? Nido de Águila, Cima de la Nube, o sea, tú, los colegios, allá en la loma, súper lejos, compadre. Entonces, si uno, ¿qué pasa con lo que está ocurriendo en nuestra región? Claro, tenía el nombre, el colegio y la dirección. La dirección, no, a la cima de la luna, esa es la calle, cima de la luna. Oye, obviamente que nosotros en Concepción, Tropiconce, región de metropolitana, así le llaman, metropolitana, ¿ah? Concepción, no tiene tanta alternativa como esta gran región metropolitana, a pesar de ser una tremenda región, y se arman tacos. O sea, colección, hay un choque por alcance, no sé, autopista Talcahuano y queda la patada. Ahora nos envían reporte nuestro amigo, muchas gracias. Se está haciendo un medio taco, dice acá. Y justamente quiero hablar de eso, de los tacos. Y esto tiene que ver porque no hay vía alternativa. A ver, ¿qué dice WhatsAppito? Ahí vamos.
1: Hola, Cristiancito con H.
0: Hola.
1: Compañero.
0: Sí.
1: Por si acaso, para los que vengan de San Pedro hacia Concepción.
0: Ya.
1: Paseí todo el paso a nivel de La Vega. Carabinero acaba de cortar el tránsito.
0: No.
1: Para que tomen vías alternativas.
0: Ya.
1: No sé por qué lo cortaron, pero hay dos motos que cortaron el tránsito.
0: A ver si me dan datos
1: para que estén avisados los que vengan de San Pedro hacia Concepción por el puente Juan Pablo II.
0: Vale, oye, y fíjate que me están reportando más auditores de lo que está ocurriendo. A ver, dame un segundo. Un amigo nos escribe acá, a ver, y me está enviando también fotografías. Yo no sé si será la misma situación. Vamos a ver qué dice nuestro amigo, a ver.
2: Hola, Cristiancito.
0: Hola, amigo.
2: De acá, de Concepción.
0: Sí.
2: En la rotonda Bonillas creo que hay un accidente y hay mucho taco.
0: Vale, ahí está. A ver si nos pueden dar más reportes de sintonía. Fíjate que lo que yo estaba hablando delante es que estuvo por acá el presidente José Antonio Ca y volvió a instalar el debate entre la intervención, entre la inversión, bien digo, y el cuidado ambiental. Abordó la situación de humedales en la región del Biobío. En concreto, el mandatario cuestionó tener un humedal de 1.500 hectáreas que nadie usa. En Impulsa 2026, un encuentro organizado y que se realizó, tengo entendido, en Suractivo, se refiere más que nada en esta línea, mencionando la ruta Piedemonte, camino que une San Pedro de la Paz y Coronel, cuyas obras, debido a los estudios para conseguir los permisos ambientales, comenzarían recién el año 2030, imagínate, o sea, mucho, mucho tiempo. Bueno, ojalá que se pueda hacer algo, pero yo voy un poquito más allá. Desde Coronel a Lota no hay humedales, y se ha prometido todas estas veces un biotren Palota y no queda en absolutamente nada, ¿ya? El ensanchamiento de Paiscaví, para seguirlo mejorando hacia Talcahuano, tampoco hay humedales, ¿ya? Y también quedaron botados. Entonces, ese es el tema. Creo que lo van a hacer con inversión, lo van a hacer con inversión del Estado, plata del Estado, no a través de licitaciones. Así que vamos a ver qué pasa en todo caso, pero ahí están. Ojalá que mejore la cosa, ¿eh? Ahí estaba. Un cable de tierra, lo que dije esta hora, más allá de todas las tallas que uno echa. Es que uno vive en esta región y se da cuenta de lo que pasa. Y empieza las comparaciones con otras regiones. Y dice, oye, ¿cómo puede ser? ¿Por qué nuestra región no avanza y otras sí? Imagínate, llegando convenios para extender la línea 7. del MEP. Más todavía. ¿Cuántos millones? ¿Tú sabes? Oye, una cantidad de millones que costó esa línea 7. Es realmente impresionante. Así que vamos a ver qué pasa. ¿Estamos listos, Gauss? ¿Los vamos a la música? ¿Sí? ¿Tenemos tiempo o pronosticón del tiempo? ¿Cortito? De veras, ya. Cortito pronóstico del tiempo. Para mañana. Para esta tarde, nublado, máxima 16. Ahí está. Me están apurando, ¿ah? Por el teleprompter. Si no es tele, la cuestión. Ya. Para mañana sábado se esperan cielos nublados también. Una mínima de 6, máxima de 15. El domingo, mínima de 5, máxima de 14. También cielos nublados. Y a partir de la próxima semana, chiquillos, les paso el dato, amigas, vamos a tener agüita según lo que indica la Dirección de Meteorología de nuestro país. Ahora sí, continuamos con la música. A la vuelta, ¿sí? Confirmado, artista destacado.

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0: Nuestros auditores nos reportan, muchas gracias. Nuestros auditores son nuestros reporteros. Ellos nos indican lo que está ocurriendo en las diferentes rutas de nuestro país y también de la región del Biobío. Colisión de camión con vehículo menor en ruta 150, altura centro, en penitenciario El Manzano. Ya, este es el taco de General Bonilla, que nos estaban alertando delante de nuestros auditores. A ver si tienen más información, igual nos pueden comentar, ¿ya? Y me enviaron fotografía. A ver, ¿qué dice nuestro amigo acá? A ver, lo vamos a escuchar.
1: Cristian, con H, ¿cómo estás? Rorrito por acá reportando sintonía desde Concepción.
0: Hola, amiguito.
1: Había una colisión de un camión con un vehículo menor.
0: Ya.
1: A la salida de General Bonilla hacia Penco. Vehículos estaban en la vía al lado derecho y llegó Carabinero y ya los retiró del
0: Perfecto.
1: Lugar. Están retirando los vehículos.
0: Dicen que hay mucha...
1: Los vemos. Saludos.
0: Vale, ok. Oye, la Leslie me indica acá que también... esta es la típica, cuando la gente se... Hay un choque y como que se detienen a mirar. Aquí es. Si no hay una, no han... Claro, la familia Miranda, si no vas a ofrecer ningún tipo de ayuda, como dice la canción de Arjona, por favor no estorbes, ¿ya? Y es verdad, ¿ya? Y empiezan a hacer taco, y de repente se producen más accidentes por eso. Ahí está. Sí, ¿no? O sea, ando enojado, ¿eh?
2: No.
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0: No, no, no, no, me excedí, disculpen. Oye, qué buena canción. A pesar que me gusta la original, ¿eh? Esta canción, muchachita. Suena esta canción y justo llega Tania Marcos. Qué increíble, ¿eh? Qué increíble. ¿Cómo es la vida? ¿Cómo estás, Tania? Sonriente, alegre. Qué bonito. Fíjate que la música. Y esto es muy importante, y no es porque a mí se me ocurrió, pero la música nos acompaña mientras trabajamos, hacemos ejercicio, descansamos o celebramos, pero sus efectos van más allá de lo entretenido que puede hacer. También puede influir en nuestro bienestar físico y también emocional, ¿eh? ¡Oh, recién se me ocurrió esta cuestión! ¡Qué profunda reflexión, en serio! ¿Ya? Escuchar música activa áreas del cerebro, ¿ya? Y es verdad, sí, eso no es menor. Y fíjate que esta canción me hizo recordar cuando yo era pequeño, ¿ya? Hace no tanto tiempo atrás, y yo igual soy joven, 40 y tanto. Pero sí, de hecho tengo que ir a farmear ahora en un rato más. ¡Qué cagada, Tania! ¿Qué? ¿Por qué no? ¿Ah? Con los guardias del supermercado. ¿Ah? ¿Cómo que llevo algo? ¿Ah? Claro, todo el rato. Así que ahí vamos a estar en un rato más en los tribunales, Tania. Ya. Pero si es verdad, ¿por qué te ríes? ¿Hasta cuándo? ¿Ya? Y qué tontera esta cuestión, ¿eh? Primero los tenían, ¿te acuerdas o no? Mi hija empezó con esa cuestión. En serio. Me instalo en mi auto, en mi B16, en serio, descapotable, híbrido. Recuerda que tiene un alerón, un tablón, en realidad, qué bonito, a lo barnicé. Es para pa darle un poquito de contrapeso. Y resulta que se sube al auto con toda la cara pintada, así cara de gato. ¡Miau! Me decía. Y dije, pero hija, ¿qué estupidez es esto? Le dije yo, ¿qué te pasó? ¡Miau! Y él me empezó a rajuñar la espalda. ¡Plata! ¡Miau! ¡Plata! No, si ya te deposité, le dije yo. Aparte que yo en el auto no ando trayendo animales, así que bájate. Y le eché, sí, obvio. Ahí se creía gata, imagínate. Yo tengo otro amigo, ¿eh? En serio, no, todo rajuñado un día. Me dijo, tengo una amiga que es Tiera. Así se llama, ¿no? Tiera, no Terán, no sé cuánto. Me dijo. ¿Y qué te pasó? No, se cree gata. Me dijo. Me rajuñó la espalda. Mira cómo me dejó, me dijo. Ya, le dije yo, y el chupón en el cuello. Terrible, ¿no? Se quería pasar.
1: La vidita.
0: Así que te desafío. En tribunales hoy día. Este pechito. Vamos a ir a farmear aura. Sí, ¿usted cree que lo pueden hacer los peruanos, los argentinos? ¡Oh! A este pote todavía le queda manjar, pues. Rato. Oye, fíjate que en el Liceo Los Andes de San Pedro de la Paz vas a encontrar educación gratuita desde pre-kinder hasta cuarto medio. ¡Qué bueno! Porque uno empieza a buscar colegio, ¿te has fijado? ¿No? Uno dice, no, hasta octavo o hasta sexto. Bueno, yo tuve el privilegio de estudiar durante muchos años internado, como que el Sename ya no sea, ya no, se excedió la persona que está escribiendo acá. No, de ninguna manera. Estudié internado en un colegio que ya no existe todo esto, pero estudié. Y me acuerdo que había hasta octavo básico. Y ahí el peregrinar de las madres, de los padres, cuando empiezan a. ¿Te pasó, Tania, no? Y más encima que uno flojo, pasé arrastrando. Oye, mi libreta de nota parecía una carnicería, o sea, la nota más alta, un 4-2, imagínate. Y en religión. Y resulta que, claro, ahí iba con mi mamá, por favor, y como que le suplicaba al director, por favor, recíbalo y toda la cuestión. Y sabe leer su hijo, pero por supuesto le dejó. Yo no sabía leer, imagínate, octavo básico. Salí del colegio de octavo básico, primero medio, sin saber leer. Parece que sigue ocurriendo, sí, ¿eh? No ha cambiado mucho la cuestión. Según el último reporte, los cabros de cuarto medio salen del liceo sin entender lo que lee, que es peor todavía. Bueno, no, oye, no, si no está ya, ojalá que eso se pueda mejorar. Pero eso, ¿a qué voy yo? Que la ventaja que tú tienes es que entras, ponte tú, a pre-kinder. Yo cuando empecé a estudiar, Tania, no existía el pre-kinder. No, olvídate. Estaba de primero a octavo, cinco ramos. Mira, cinco ramos, Tania. Y resulta que tienes ese privilegio de entrar al colegio y estás toda tu vida escolar hasta que llegue a la universidad en ese misma, en esa misma institución. Así que eso me parece muy, muy bueno, muy bacán lo que hace el Liceo Los Andes en San Pedro de la Paz. Recuerda admisionescolar.cl. A los 22 salí de cuarto medio, pero me costó un poco, pero lo logré. Oye, Tania, ¿sabes lo que no hemos hecho? No hemos lanzado los solicitados. Entonces yo creo que desde ahora ya nuestros auditores nos pueden enviar. Ahí está la cortina, me gusta. Wow. Ahí está. Me gusta esta cortina, le da fuerza, energía. Como yo. Soy un chico energético. Estoy contento, no sé por qué. Estoy feliz. No, mi sueldo no me lo han aumentado. No. Es que es viernes, por eso. Es viernes. Y viene noche de fiesta, de todas maneras. Así que estamos contentos, felices. ¡Ya! 800-380-900 o nuestro WhatsAppito también de la .7. ¿Les parece? Para que puedan escribir, envíen su audio y pidan su canción.

0: está duro eso.
1: Ya, 800-380-900. Me pegué con el micrófono en mis lentes, imagínate. Y mis lentes son puto botella, ¿eh? ¿Hay cachado, no? Hoy día me fui a hacer un examen a la vista. Yo no tengo... Bueno, a la gente no le interesa en realidad lo que uno haga. Es tu vida personal, ¿no es cierto? ¿Por qué tienes que andarlo ventilando por la radio? Pero en esta ocasión sí lo voy a hacer, ¿ya? Para los copuchentos que quieran saber... ¡Ah, no, mentira! No, de ninguna manera. Nuestros auditores se preocupan de uno, si eso es... Un día una señora me dijo, Cristian con H... Sí, ¿por qué usted es Cristian con H? Mira, y no sé si me faltó el respeto o no. Yo soy muy humilde y soy inocentón, súper inocentón, virgen hasta los 40, y no es chiste. Sí, obvio. Y resulta que me dijo Cristian con H, usted el H por el homenaje a la película que hay de un hombre ahí que vendía huevos. Y empecé a buscar película con H. Y claro, había una película que se llamaba El Rey no sé cuánto de... Y yo dije, ¿será por eso? Y me dijo, no, es que lo que pasa es que usted como que en la .7 no tiene WhatsApp, me dijo. Y es verdad, pues, si no nos llega WhatsApp. Pero no importa, le dije yo, no importa, señora, le dije yo. Su envidia y mi fama, así es él. Nos fortalece, ¿sí o no, Tania? Porque aquí lo hacemos con mucho ñeque este programa. Y hoy día hemos lanzado lo solicitado. No le ha llegado ningún mensaje hasta ahora. El programa que menos marca a esta hora de la tarde. De toda la radiotelefonía chilena del país y del mundo. Imagínate, hicieron una encuesta. ¿Cuál es el programa y cuál es el conductor menos escuchado? Cristian con H salió de los primeros.
2: ¡Hay alguien aquí, sí, con vida!
1: Y no es esto. Oye, a todo esto, mientras nos llaman, no, si tenemos algunos audios. Gracias, prima, me está escribiendo. 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A ver qué nos dice nuestra amiga. Vamos a escuchar.
3: Hola, Tania. Linda tarde. Sí. Hola, Cristiancito. Me gustaría escuchar la canción La Gota Fría de Carlos Vives. Oh. Saluditos de la Mechi.
1: Hace tiempo que no escucho esa canción. Hace tanto tiempo que ya no es gota fría, es gota caliente. En serio. Con el calor que está haciendo ahora. Esa es la idea. Qué buen tema. Nos quedamos con eso, estimada colega. Nos quedamos con la gota fría. Nos pueden seguir llamando al 800-380-900. Estamos en el espacio de los solicitados en la .7.

Hola, Cristiancito, buenas tardes. Un saludo para todos mis hijos, mis nietos, mi familia. Y quiero escuchar la canción de Juan Gabriel, Noa Noa, por favor. Besito, te quiero mucho.

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8: ¡Píntame!
9: Hola, Cristiancito Bonache, Alberto acá de Talcahuano. Que tenga buena tarde y quiero escuchar la canción Píntame la carita de Elvis Crespo, dedicada a María Angélica. Chao, Cristiancito.

0: 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Ahí está. Me estaba revisando las carteras. Puras boletas, Tania. Puras boletas. Depósito. Esta es una transferencia. Media hora esta transferencia. ¿Adivina quién, po? A mi hija. Qué increíble, ¿eh? Yo la caché en la mañana. Oh, papito, estás tan lindo, me dijo. Ya y yo caché. Dije, ya, ¿cuánto necesitas? No, me dijo, no me ofendas, papá. Me dijo, yo lo hago por cariño. Estoy preocupado por ti. ¿A qué hora sales, papito hermoso? Me dijo. En un rato más le dije, yo no te voy a decir la hora porque me espera para que yo le dé, en serio. Qué increíble. Oye, sí, que las generaciones hoy en día, y fíjate que está con la cuestión de se quiere ir al sudeste asiático. No, es que todos van para allá ahora. Papá me dijo, quiero irme al sudeste asiático, y ahora estoy viendo puro video de todo lo que tiene que ver con Tailandia, con Vietnam, con toda esa cuestión. Me dijo. Oye, viendo tele hasta las 4 o 5 de la mañana, increíble. Estuvo una semana así, Tania. No, y nada de jajá, si es verdad. Usted se ríe, querida amiga, querido amigo, pero me está pasando. Se despertaba, se levantaba a las 4 de la tarde. Se levantó, mira, durante, y es verdad, para las vacaciones, se levantó una semana a las 5 de la tarde. Y yo le pregunté a mi mujer, oye, pero esta, ¿cómo puedes permitir esto? Le dije yo. Ay, y me dijo que no ves que la niña se está acostumbrando al cambio de hora. Pero ¿cómo si recién está viendo programa? Imagínate que volviera, que fuera allá y volviera. Ahí sí que la pierdo. Cariños para ti, Catalina. Ya, bueno, ya te deposité ella. 800-380-900, ahí nos pueden escribir o nos envían un audio para que pidan su canción, ¿no es cierto? Recuerda que hoy es viernes, nuestro cuerpo lo sabe. Nos puedes llamar también al 800-380-900. 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Te está invitando. Mira, Tania, esto es muy, muy bueno porque pensaron en mí. Porque resulta que me están invitando a mí, y no es que yo sea... No quiero ser autorreferente, ¿ah? Y claro, no es que quiera ser el centro de todo. No. Pero gracias a la invitación en este mes del corazón, porque Andes Salud me está invitando a mí, ya que quede claro, no, y a todos nuestros auditores, a sus primeras Olimpiadas de bajo rendimiento. 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Oye, uno le echa la talla, pero es verdad. ¿Usted cree que yo no sufro abrochándome los zapatos? Como que se me aprieta el diafragma. Digo, y como que te empecé a ahogar, es verdad. Y cuando uno se ahoga, viene como la falta de oxígeno, el cerebro tiene poco oxígeno. ¿Y qué ocurre? Ya como que te empiezas a marear así. Y empezáis como que te da vuelta todo.
1: ¿Qué tal?
0: ¿Sí?
1: ¡Tranquilo, no va!
0: En serio, ahogado, imagínate. Yo con sobrepeso, pie plano, ahogado y mareado. Soy una víctima de cualquier accidente casero en un momento determinado. Imagínate mi mujer mareado y ahogado, me pega un empujón y me voy para el lado y pierdo el conocimiento y desperté nunca más en la vida. Y cuando le pregunten a ella, señores, ¿qué pasó? No, se cayó. Lo único que puedo decir es que se cayó. Se desplomó de repente. Yo estaba ahí cuando se cayó. Terrible. Con razón, semana antes me dijo, no, métete un seguro de vida. Sí, nos puede servir a futuro. ¿Ya? Ya. Oye, nos llegaron WhatsApp. Mira, Tania, qué sorpresa. Esto es una sorpresa para nosotros. Vamos con WhatsApp. ¿Qué nos dice WhatsAppito? Ahí está ahora. Oye, muchas gracias a nuestro auditorio, ¿eh? que nos escriben a esta hora de la tarde. Ahí estamos, felices.
1: Hola, Cristiancito.
0: Hola, amigo.
1: Y trabajando justo en el momento que llegáis a trabajar tú.
0: Sí, qué buena.
1: Para escucharte exclusivamente.
0: ¿En serio?
1: Estás muy simpático, me caís bien, loco.
0: Oh.
1: Somos casi de la misma época.
0: Qué buena, muchas gracias.
1: Así que ahí tira para arriba nomás, guasito, y cántame una canción tuya, pues ahí apuesto que te van a escribir todo.
0: Sí, no, si tengo...
1: Ahí soy famoso.
0: Sí, no, de hecho tengo varias canciones. Sí, y no es chiste. Tengo varias. A ver, ¿qué más dice Guasapito hasta ahora?
2: Ahí hola, Quintercito, buenas tardes.
0: Hola, ¿qué tal, amigo?
2: Acá viajando de Curralilago, Arauco.
0: Hola, amigo.
2: Con Don Pato, más conocido como Chamaime.
0: Chamaime.
2: Y en el temita de Vicente Fernández, Un millón de primavera.
0: ¡Oh! ¡Qué bonita canción, Tania! Pero tenemos un llamado también, ¿no es cierto? Ah, no, ya, qué bonito. Vale, a ver, ¿qué más nos dice? Mientras buscamos la canción, usted me dice, Tania, canción de Vicente Fernández, me encanta. Dicen, ¿me pueden poner esta canción? Soy de Concepción y me llamo Cristóbal Gatica. Y me envía, esta es una dirección de YouTube, ¿sí o no? Pero amigo, ¿por qué no me das mejor el nombre de la canción? Ya, en vez de enviarme la dirección de del HP ahí, toda la cuestión.
3: Hola, Cristian.
0: Sí.
3: Quisieras que me pusieras un tema.
0: Ya.
3: Eres mi canción por Rubén Blades, por favor, ya que me trae un recuerdo de...

0: mi esposo que falleció hace bastante tiempo.
1: Oh, vale, perfecto. Chapo, vale. Vamos a buscar ese tema de Rubén Blades, Tania. ¿Lo escuchaste o no? ¿No? Ya. Ponga más atención en él. ¡Ah, ya! ¡No, no, no! ¡Ivonne! ¡Hola, Ivonne! ¿Cómo estás?
2: ¡Hola, Cristiancito con Ángel!
1: ¿Cómo estás, Ivonne?
2: Muy bien. Hace tiempo que no te escuchaba, sí, y no hablábamos los dos.
1: Sí,
2: ya te echaba de menos.
1: Me tenías totalmente abandonado.
2: Mucho, mucho.
1: Llegaba llorando todas las tardes. Pregúntale a Natania, mi castigo. Natania me
2: preguntó. Cambié por el Francisco de Asís.
1: No, sí, no. O sea, ahora Francisco es lindo y aquí que ya. Todo con Panchito Fritz. En serio, todas. Hasta yo. Hasta ya, no, perdón. No, me excedí. No, mentira.
2: ¿Será más bueno, no?
1: No, no sé, po. No sé. Oye, Ivoncita, ¿cómo va la tarde todo esto?
2: Bonita, agradable, lavé mucho.
1: Qué bueno.
2: Y
1: he
2: lavado mucho.
1: Yo tengo que llegar a lavar ahora.
2: Tienes que llegar a lavar porque va a llover.
1: Sí, no, por eso, no. Y me voy a comprar unos guantes de hule porque se me están partiendo las manos. Es que me han dicho...
2: Oye, ¿va a temblar o no?
1: Yo creo que mañana. A las 3 de la tarde va a temblar, ¿ya? Para que te vayas al cerro con agua, ¿ya? Y una mochila. Oye, Goncita, ¿qué canción quiere pedir a todo esto?
2: Una de Karol G y Marco Antonio Solís.
1: Ah, perfecto, buena canción. Querida, se cuida mucho, que tenga bonito fin
2: igual,
1: de semana. Vale,
2: también.
1: Chao, Ivonne. Qué bien, ¿eh? Buenas canciones. A esta hora de la tarde, los ponemos románticos. Nos quedamos con Karol G y Marco Antonio Solís con esta canción que se llama... En realidad no tengo idea cómo se llama esta canción. Coleccionando heridas en la punto 7.

Es Vicente Fernández a esta hora de la tarde en la punto 7 con esta canción que me encanta. Un millón de primaveras en la punto 7.

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1: Perdón, pero Tania, avísame, por favor, ¿hasta cuándo? Buena canción, ¿te cuento un poquito la historia de esta canción? Un millón de primaveras, que precisamente no es de Vicente Fernández, ¿eh? No, es de Joan Sebastián. Resulta que Joan Sebastián le matan a su hijo. Y en base a esta tristeza, Joan Sebastián escribe esta canción y se la pasa a Vicente Fernández para que la interprete. ¿Ya? Un millón de primaveras. Tiene un sentido ahí. ¡Ay, que ando poético! Ando filosófico hoy día, sí. ¿Será que es viernes o no? Hoy hace rato que no salgo a bailar, Tania, a pegarme una escapada de repente. Como que me dan ganas de ir a la capilla de repente. Que no existe. ¡Ya! ¿En serio? Hace tanto tiempo que no salgo a... Ya, por último, voy a la querencia, vos, ¿pa' qué más? ¿Por qué te reís, Tania? ¿Construyeron un edificio ahí ahora? ¿Qué? ¿Un supermercado? Pero si la querencia... Hay una barbería al lado, ¿sí? Que no solamente... Ya anda gritando cuestiones. Ya voy a ir al Millaray en San Pedro, entonces. Tampoco está. Oh. Hace rato que no salgo a bailar. En serio. Yo soy de esa época, pues, Tania. Cuando uno iba a bailar y estaba en la orquesta en vivo y todo eso. Ahora no. Pues. Ahora es pura música electrónica nomás. Así. Pura mezcla nomás. Y no es chiste. Bueno, pero yo, si tú quieres bailar y eres de mi época, yo te invito a bailar a partir de las 21. En el Noche de Fiesta de la Punto 7, ¿qué te parece? ¿Sí o no? Buena, con Pancho Frit y Compañía Limitada. Ahí va a estar DJ Gao también, hablando de mezcla. Ya va a estar ahí, pidió un camión con criterio. ¡Ah, ya! ¿Qué fome ese chiste ya? Vamos a continuar con la música, ¿les parece o no? Tenemos llamado 800-380-900, pero sí tengo WhatsApp. Tania, mira, me voy a quedar con esta amiga, a ver qué nos escribe acá. Ana Escalona, gracias Ana, y gracias a todos nuestros auditores que nos escriben muchísimo. Yo echo la talla de repente y yo digo, no, es que a nosotros no nos llega en mi programa, Tania, porque este es mi programa, me voy a adueñar, ¿ah? Porque este espacio es mío y a nadie más. No, mentira. Resulta que yo siempre digo que no lo llega en WhatsApp. La verdad, le voy a contar la verdad. ¿Le contamos la verdad, Tania? Tengo toda la razón cuando digo que no llega en WhatsApp. Y son WhatsApp reciclados, si es verdad. Y de hecho, este WhatsApp es de la semana de, creo que la primera semana de abril, más o menos. Ya lo vamos a escuchar. ¿Qué nos dice?
2: Sí.
1: Hola, amiga.
2: ¿Qué tal?
1: Hola.
2: Quiero saludar al Camilo, Arlet, y si me podría poner una canción de Zumbale Primo como Tatú.
1: Pero por supuesto.
2: Por favor, para eso. Una linda tarde.
1: No, igual para ti. Que tengas bonito fin de semana. Igual a nuestros auditores que van en la ruta, en la casita, en la pega, donde estén, se acompañan de la más querida del sur de Chile. Esto es simplemente relleno que estoy haciendo a esta hora porque estamos buscando la canción. Porque nosotros, fíjate que no tenemos nada preparado. No, todo es espontáneo. Esa es la magia de la radio. El poder que esto sea... Así, ¿ah? Que sea de un momento a otro. ¿Te imaginas que sería fome que estuviera todo preparado, todo programado? No, por favor, esto es en el momento. Nos quedamos con Zúmbale Primo a esta hora de la tarde, acá en la Punto 7, solo el 6, traducido al español, lo solicitado.

0: En punto a las 4 de la tarde, ya estamos junto a Mario Alejandro Sangüesa, quien nos trae el boletín de la hora. ¿Cómo estás, Mario? ¿Qué tal?
1: Hola, ¿qué tal? ¿Cómo estás? Muy buenas tardes. Te saludo y te cuento que en un operativo realizado hoy, personal de carabineros logró la detención del individuo señalado como el responsable de la detonación que afectó a un grupo de personas en la comuna de Buin. El hecho, en el contexto del aniversario del Club Colo Colo en abril pasado, dejó a un profesor de 58 años

0: Luego que Carabineros reportara dos incumplimientos de su arresto domiciliario nocturno, la defensa del alcalde de Rinconada, Juan Galdames, negó que haya quebrantado su medida cautelar. El jefe comunal, que es investigado por cuatro delitos de fraude al fisco, como negociación incompatible, falsificación y uso malicioso de instrumento público, solicitará la revisión de sus medidas precautorias ante el tribunal. En concreto, Carabineros reportó al Juzgado de Garantía de los Andes dos incumplimientos del arresto domiciliario nocturno del alcalde de Rinconada, Juan Alberto Galdames. 70 días se cumplieron desde la desaparición de Verónica Hernández Catrilao, una mujer de 46 años, cuyo último rastro conocido se sitúa en la comuna de Nueva Imperial, en la región de Araucanía. Desde entonces, su familia vive entre la incertidumbre y la preocupación, especialmente por la condición de salud de la mujer y la falta de información concreta sobre su paradero. Eugenio Hernández, padre de Verónica, reconoció que el paso del tiempo ha profundizado la angustia de la familia y asegura que, pese al tiempo tan corrido, todavía no existe una respuesta que permita establecer qué pasó. Mientras las diligencias continúan, los familiares esperan que las policías puedan confirmar o descartar los distintos antecedentes surgidos durante la investigación y, especialmente, reconstruir los movimientos de Verónica desde el momento en que fue vista por última vez, hace ya 3 meses, en Nueva Imperial. A la espera del fútbol, fecha 20 de la Primera División, luego las 20:30, Audax Italiano local frente al colista Unión Calera. Ahí estamos con algunas noticias compartidas. Muchas gracias.
1: Gracias a ti, Mario. A las 5, más informaciones en la punto 7.

0: Qué increíble, Tania, cómo pasó así de rápido. Gracias por el apoyo, Tania. Oye, me llega acá un WhatsApp de último minuto. Diputado Javier Olivares, bien digo, sí, sufre robo. Dice, pero se da el dicho entonces. Ladrón que roba ladrón. Ya, no, pero no, por favor, si es un diputado de la República. No se dan falta respeto. Se sufrió un robo, dice diputado Javier. Claro, yo estaba confirmando y efectivamente. Y ya mandaron un meme ya. Ladrón que roba ladrón. 100 años de perdón. ¿Hasta cuándo? Uno trata de hablar cosas en serio acá y lamentablemente no se puede. ¿Eh? Ya. Me retiro. Que les vaya bonito. Voy a dejarlos invitados. Recuerda, a partir de las 21 se viene el gran noche de fiesta acá en la Punto 7. Que tengan un bonito fin de semana. Les paso el dato. El domingo, usted sabe, juega el Albo campeón. Cantemos todo. No es que yo sea de Colo Colo, pero es más que nada para recordarles. Y ojalá que a los equipos también que ustedes siguen, el León de Collao, Huachipato, Ñublense, les vaya súper bien. Tania, como siempre, un orgullo de trabajar contigo. Ahí está la Tania, que sigue hasta las 21. Un abrazo gigante para todos. Será hasta la próxima semana. Chao, chao.
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Excelentísima tarde de viernes, región del Biobío, el resto de Chile y el mundo. Un saludo enorme para todas aquellas personas que nos escuchan a través de www.pagina7.cl. Besos, abrazos, amores, apapachos. Vean, su cuerpo sabe que es viernes o no lo sabe. ¿Lo sabe? Ah, bueno. ¿Y el suyo, señora? ¿También? ¿El suyo, caballero? ¿También? La niña. Niña. Sí, usted, mamita. ¿Su cuerpo sabe que es viernes? Ay, que sí, se ríe. Viernes y que nuestro cuerpo lo sepa, caramba. Qué rico tener la dicha de compartir con ustedes, ¿cierto? Estas horas, en este día casi primaveral. Otoño primaveral, ya está ahora, sigue despejado, pero con un poquito frío, ya el airecito se va como enfriando, pero aquí estamos nosotros como Radio.7 para colocarle sazón a su tarde, sabrosura y enviarle muchísima buena vibra, muchísima buena onda y muchísimo calor humano. Aquí estamos nosotros y ustedes, tarde en compañía de Radio.7.

0: +569 5405466 68. Ese es el WhatsApp de Radio Punto 7 Concepción para que usted reporte sintonía. 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Y tenemos unos audios que han enviado ustedes acá a nuestro WhatsApp. Hoy viernes, háblame, WhatsApp, que tu voz me encanta.
1: Cristinita, hoy es viernes, hoy es viernes,
0: hoy es viernes. El cuerpo de él lo sabe.
2: Hola, Cristinita, linda tarde. Qué gracias, rico escucharte mamita. Hasta ahora. Abrazos y apapachos.
0: Apretones también para vos y para los tuyos. 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Hoy es el Día Nacional, es decir, celebración solamente acá de Chile. Hoy es el Día Nacional de la Dirección General de la Aeronáutica Civil y el Día de la Aviación. Esto a nivel de Chile. Entonces yo estaba pensando en algo y dije, ¡ah! Lo voy a proponer a los oyentes. Muchachos, audiecitos con canciones que lleven la palabra yo volé, tú vuelas, o él voló, o volaremos, o volaron, o volaresteis, el ave que vuela, el cóndor que vuela. Canciones, así rapidito, hoy viernes, ahí metan el cierto empeño, ñeque, y pensemos en canciones que lleven la palabra vuelo, yo volé, volamos, volaste, volarás, volaremos, y nos envías el audiecito. Esta, Cristinita, esta. ¿Como cuál? Pistas. Gypsy Kings interpreta una. Leo Rey tiene otra por ahí. Envíenosla allí al +569 5405466 68.

0: 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Canciones que llevan la palabra: volar, volaremos, volaste, volaré.
1: Hola, hola, Cristinita, Don Alberto, reportando sintonía.
0: Hola, Albertico.
1: Un saludo para ti. Hoy día te vi en Colo Colo con Freire.
0: ¿Por qué no me saludó?
1: No alcancé a saludarte porque andaba apuradita, así que te saludo aquí por la radio.
0: Un abrazo.
1: Bien. Que tenga buena tarde.
0: Vos también, Alberto.
2: Oye, Huachivanito, tan temprano.
0: ¡Huachivanito!
2: Oye, una canción con vuela. O sea, vuela, vuela, por otro rumbo.
0: Sí.
2: Ve y sueña,
0: sí.
2: Sueña que el mundo es tuyo.
0: Sí, esa. Ya no puede volar conmigo.
3: Buenas tardes, Cristinita hermosa,
0: mía.
3: ¿Cómo estás?
0: Bella.
3: Soy María Figueroa.
0: Hermosa María Figueroa.
3: Vengo llegando de una tarde de malón.
0: Ah.
3: Donde los colocan música y bailamos de todo, twist, rock and roll, de todo, hija.
0: Qué bacano.
3: Vengo muy cansada, pero feliz.
0: Valió.
3: Mira
0: la
3: las
0: pena.
3: Abuelitas cómo se alegran.
0: Ah.
3: Qué grandes son los PMA, hija, porque nos entregan mucha felicidad a todos los profesionales. Les mando un gran saludo de Lorenzo Arena.
0: Besos para usted.
3: Gracias, mi niña hermosa.
0: Besitos.
4: Hola, Cristinita. Buenas tardes, buenas
0: ¿Cómo
4: tardes.
0: ¿Cómo estamos? ¿Cómo estamos? Viernes.
4: Ya yo tengo una canción.
0: Dale, ¿cuál?
4: Mi abuela. Mi abuela.
5: Hola, Cristina Filirana, ¿cómo te encuentras?
0: Bastante.
5: Espero que bien.
0: Sí, sí, sí. ¿Vos qué tal?
5: Yo voy a decir la canción del grupo Magneto. Cuando sientes que el amor se ha olvidado de que estás ahí.
0: ¿Qué hacemos?
5: Vuela, vuela. Bien. Con tu imaginación. Que tengas una linda tarde, un buen turno, Cristina Filigana. Un abrazo.
0: Otro para vos.
6: Cristinita, mi topo por acá de Benco.
0: Benco.
6: Volaré. Cantaré.
0: Bien, esta.
7: Hola, Cristina, buenas tardes. Mira, escúchate esta. Vuela, vuela, no te hace falta equipaje. Vuela, vuela.
8: Hola, Doña mi N. Morenaza bella. Volaré, cantaré.
0: Está inspirado, Doña Nelly. Y bueno, para que sigamos así motivaditos, cantando, ¿cierto? En este momento, a esta hora de esta tarde de viernes, ¿nos sentimos descontrolados o nos sentimos como con deseo de querer ser feliz? Levante la mano. ¿Descontrolados o queriendo ser feliz? ¿Usted cómo se siente? Una de esas dos canciones es la que va a sonar a continuación y lo decide usted en este momento a través de audios de WhatsApp. Levante la mano los descontrolados. Allí, audiecito. Yo descontrolado, yo descontrolado, yo descontrolado. O por otro lado, yo quiero ser feliz, Cristinita, yo quiero ser feliz, yo quiero ser feliz, yo quiero ser feliz, yo quiero ser feliz. Aquí ya va llegando uno, descontrolado o queriendo ser feliz, descontrolado o queriendo ser feliz.

0: Bueno, está caliente su WhatsApp, está prendido su WhatsApp. Cristinita, hoy quiero estar descontrolada. No, Cristinita, hoy quiero ser feliz, hoy quiero estar feliz. 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Y ustedes deciden con qué canción nos vamos. Hoy nos descontrolamos o estamos como queriendo ser felices.
1: Descontrolado todo el rato.
0: Listo, descontrolado. Y ya la descontrolada. Y ya, bien descontrolado por acá. ¿Quién quiere ser feliz?
2: Descontrolado.
0: Sarita descontrolada, Cristinita. Listo. Bien, descontrolado. Y la Sarita, mi caballota. Dos descontrolados y alguien queriendo ser feliz. ¿Quién descontrolado? ¿Quién queriendo ser feliz? Dos descontrolados. Yo, Cristinita, no, es bien, he estado muy juiciosa, me he estado portando muy bien. No, hoy quiero descontrol, hoy me descontrolo, Cristinita. O por el contrario, no, hoy me quiero chantar, Cristinita. No, hoy quiero chantar la moto. Hoy quiero estar tranquila, tranquilo, hoy quiero ser feliz. Entonces, descontrolado gana a la una. Nos descontrolamos a las dos. Nos descontrolamos a las tres. Tanga, esta región del video, hoy se quiere descontrolar. ¿Quieres descontrol? ¿Quieres descontrol? Aquí les damos descontrol.

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0: Y dice, hoy es viernes, es viernes, es viernes con punto 7.
1: WhatsApp, ¿qué tiene para decirme, mijo? ¿Me vas a hablar, WhatsApp? Hábleme, pues.
2: Cristinita, creo que llegó la hora de crecer un poco, así que hoy día me voy a chantar. Me voy a chantar 6 piscolas al tiro.
0: Se va a ir al litro, se va a ir al litro, se va a dejar caer, se va a licorar.
1: Tiene, si él tiene perro o gato, hasta el agua de ese perro y ese gato. Si en la casa de él hay florero, preocúpense, porque hasta el agua de ese florero se le va a ir. ¿Hay algo más por acá?
3: Hola, quiero mandar un saludo a, ¿quién? A mi tío. Y también quiero que podría poner la canción de... no me acuerdo cómo se llamaba, pero...
0: Oh, bien, bacana canción.
3: Creo... que se llamaba Por Favor.
0: Ajá, buenísima la canción, ¿cierto?
3: Paso de insulto.
0: ¿Qué?
3: Por favor.
0: ¿Cómo? A ver, a ver. Primero envío un saludo al tío. No dice el nombre del tío. Tampoco. ¿Es una niña o es un niño, Tanya? Es una niña. Entonces la nena envía saludos al tío. ¿Cuál tío? O sea, al tío. No dice el nombre. Y ella también quiere escuchar una canción. ¿Pero cuál canción? ¿Qué es lo que quiere la nena? ¿Qué va a pedir la princesa?
3: Paso de insulto.
0: ¿Qué? ¿Qué? ¿Qué? ¿Qué? ¿Qué? ¿Qué? ¿Qué? Oye, antes, ¿qué? ¿Qué? ¿Qué? Un repitis, Tanya. Espere. ¿Qué? Mamita.
3: Paso de insulto.
0: Oye, antes, ayúdenme. Según usted que está en ese momento en su casa, según usted que está laborando, según usted que está lavando los platos del almuerzo, sea dama, sea caballero, sea niña, niño, adolescente, también puede lavar los platos. Según usted que va en el bus, en el colectivo, en su propio vehículo, según usted que acaba de salir de esa reunión con su jefe y le dijeron que sí le van a dar un aumento y está feliz. Según usted, ¿qué canción es la que usted cree que la nena quiere escuchar? Envíenos un audio. Ve, Cristinita, no. Ahí la niña yo creo que quiere escuchar esta canción. Esta. ¿Cuál? Envíenos ahí. Ayúdenos porque queremos colaborar.
3: Paso de insulto.
0: No, se le entiende. Más 569-5405-4668. Ayúdennos a descifrar. Según usted, ¿cuál puede ser la canción que la niña quiere escuchar? Nos deja ahí el audio en el WhatsApp de Radio.7. 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

0: ¿Será esa la canción que la niña sugiere? ¿Cuál será? No, acá estamos nosotros debatiendo, ¿cierto? Con algunos oyentes que están aquí en la cabina con nosotros. ¿Será acaso que la canción que la chiquitica, que el oyente de Radio.7 quiere escuchar es El Galeón Español llegó, dejando la estela en el mar? ¿Será esa? O si de pronto es esta otra cumbia de Luis Lambis, que le hace falta un beso, que le dé una rosa. O de pronto es algo de perreo, ¿no será que ella quiere esa que dice, antes yo no quería, pero ahora yo sí quiero? ¿Será una de Bad Bunny? ¿Qué será lo que ella quiere escuchar? ¿Qué será? ¿Será una de Miriam Hernández? ¿Será una de Ana Gabriel? ¿Qué creen ustedes? ¿Qué es lo que ella quisiera escuchar, la niña? Nos deja su respuesta ahí en el WhatsApp de Radio.7. 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Aprovechamos para saludar a toda la gente hermosa que nos escucha en la comuna de Talcahuano y quienes andan de pronto haciendo trámites por acá en diferentes sitios. Ingresan, por ejemplo, al supermercado, al negocio, a la tienda, a la farmacia, y ahí están escuchando Radio.7 Concepción. Juan, ¿tenía algo para decirnos?
1: Pitinita, recordando sintonía a esta hora, oye, me extraña que esté a este horario, oye, pero igual es agradable escucharte. Yo creo que la niña quiere escuchar la de Don Omar, Feeling Hop. Yo creo que es la misma que me gusta a mí. Ajá. Saludos, lindo turno.
0: Qué bueno que te guste. Juan Panadero amasando la yuya, la colisa, la marraqueta, pan amasado, pan con chicharrón, las dobladitas, el pan baguette, el copihue y los demás. Un abrazo para él y para el resto de panaderos que escuchan y disfrutan la música de Radio.7.

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Aprovechamos esto para saludar a las personas que se ganan el sustento, el pan, el bocado de comida, dinero para sostenerse y sostener sus familias, gracias a que se la pasan de aquí para allá y de allá para acá ruleteando. Es el caso de los taxistas y quienes transportan personal y lo hacen a través de las aplicaciones y también a quienes ya tienen su clientela establecida, por ende, no necesitan utilizar las aplicaciones, ya tienen su cartera de cliente, las llaman. Pepita, hola, sí, a las 2 puedo venir por mí. Ah, bueno, sí, ya. Uh-huh. Ah, bueno, sí, mañana me puedes llevar al médico. ¿A qué hora? 8 de la mañana. Ah, bueno, sí. Y así, se van agendando. Abrazos para ellos que también se acompañan todo el día de Radio Punto 7 Concepción. Bien, muchachos, información para que la tengamos en cuenta. Lave lo que más pueda. Sus frazadas, sus zafradas, que la cortina, que todo, que los jeans, que la cama del perro, la vela, que las toallas, todo eso. Porque a partir del lunes 24 hasta el miércoles 26, es decir, lunes, martes y miércoles, según Meteorología Chile, muchachos, sistema frontal para la región del Biobío. En este momento se ha declarado alerta temprana preventiva, justamente por eso, porque se viene un sistema frontal. Mira, asómate por la ventana. Vea, ya se ve venir, véalo, vea. Vea una nubesota negra, allá, vaya. Y no soy yo. Vea para allá, mira, ya viene. Acá la región del Biobío estará llegando este lunes, martes y miércoles. Vientos, sí. Precipitaciones, también, las dos. Sí, ya usted había guardado el impermeable, el paraguas, la sombrilla, todo, las botas de goma, sáquelas, porque la próxima semana sí que las vamos a necesitar. 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

0: acusado de perseguir, golpear y prender fuego a un ciudadano venezolano en el sector costero de Iquique, en la región de Tarapacá. El ataque ocurrió durante la noche del pasado 10 de agosto y dejó a la víctima con quemaduras graves en el 50% de su cuerpo, por lo que permanece internado en el Hospital Regional de Iquique con diagnóstico de gran quemado. Respecto al posible móvil del ataque, desde la PDI señalaron que la investigación continúa en desarrollo, aunque los antecedentes recopilados hasta ahora apuntarían a rencillas previas relacionadas con el microtráfico de drogas. Durante esta jornada, la comunidad educativa del Colegio Santa Pilar, ubicada en el sector Rarinco de Los Ángeles, se encontró con una desagradable escena, luego que desconocidos ingresaran durante la madrugada al establecimiento y robaran una serie de elementos desde una de sus salas, además de provocar daños y realizar fuego en el interior del recinto. El hecho quedó al descubierto cuando los funcionarios llegaron, encontrando vulnerada una de las salas que da hacia la cancha del establecimiento. Los desconocidos saltaron las protecciones ubicadas en la parte posterior y levantaron las rejas de seguridad de las ventanas. Se llevaron tablets, materiales pedagógicos, lápices, juguetes, cuentos, dinero correspondiente a ventas realizadas por el curso, además de artículos de aseo y alimentos que permanecían almacenados para los estudiantes como leche, fruta, barras de cereal y frutos secos. Se trata del cuarto robo que sufre este colegio durante el presente año. Carabineros de la CIP de la Segunda Comisaría de Concepción detuvieron a dos personas por receptación y recuperó herramientas avaluadas en 500 mil pesos, sustraídas desde un vehículo y ofrecidas en Facebook Marketplace. Ambos imputados mantienen antecedentes policiales. En otro reporte policial, carabineros de la Cuarta Comisaría de Hualpén, mediante el despliegue de servicios preventivos y focalizados, detuvo a tres individuos por los delitos de la Ley 20.000 y órdenes de detención vigentes, consistente en tráfico de pequeñas cantidades. Todos presentan amplio prontuario. En el fútbol, recordar que mañana sábado, 17:30 horas en Las Higueras, Huachipato enfrentará a Limache. A las 20 horas, Católica recibirá a Ñublense. El domingo a las 12, La Serena con Cobresal y en Collao Deportes Concepción con Coquimbo. A las 3 de la tarde, el clásico Estadio Nacional Universidad de Chile Colo-Colo. A las 19, O'Higgins Palestino. Cerrando el lunes a las 7:30 de la tarde, Everton en Viña del Mar ante Universidad de Concepción. Noticias en la Punto 7.
1: Muchísimas gracias, don Mario Alejandro Sangüesa, por todas las informaciones. Separémonos unos instantes y seguimos con más.
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0: 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Claudito, papito.
1: Cristinita, ¿nos podemos seguir en Instagram para que veas el progreso de mi piscola hoy día?
0: Dale, sígueme y te sigo. Pero sígame usted primero. Hágale pues. Y me manda la foto ahí a Instagram. Ve, Cristinita, mira la foto de mi piscola, papá, papá. Y luego yo le empiezo a seguir. ¿Listo? Claudi, bueno, hágale pues, mijo. 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De este lado, la Sonora Palacios con Tuti los domingos. Tuti, todos los domingos.
2: ¡Ay!
0: Viernes. Un paseo.
2: A ver qué pasa.
0: Mirada van. Esa es la alternativa número uno, ¿cierto? Sonora Palacios con todos los domingos. Alternativa número dos. Y de este lado, la opción número dos. La Sonora Dinamita con la parabólica. La parabólica.

Espérate. ¿Cuál de las dos? Usted puede votar de la siguiente manera. Si desea llamarnos, lo puede hacer. Tenemos una línea gratuita y de paso aproveche y envíe su saludo. Saludo para la cumpleañera, saludo para el cumpleañero, para su amor, para su actual, para su futura, para su prometido, para su ex, para su pinche, para su remember. Para su abuelita, saluda y de paso vota número uno o número dos. También nos puede dejar su voto ahí en formita de audio. No, Cristinita, yo hoy viernes me quedo con la parabólica, o por el contrario. No, Cristinita, hoy me entro más con todos los domingos. Me voy a misa, Cristinita, hace tiempo que no voy a misa, Cristinita. Responda también, deje su voto ahí en forma de audio en nuestro WhatsApp, más 569-5405-4668. 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

0: estamos haciendo encuesta, encuesta, encuesta. Usted, señora, su voto. La señora Palacio.
1: Usted.
0: La dinamita. Usted, caballero. Wow. Dinamita.
1: Usted.
0: La Palacio.
1: Usted.
0: Dinamita.
1: Usted.
0: La Palacio. Usted. Dinamita. Palacio. Dinamita. Palacio. Dinamita. Palacio. Dinamita. Palacio. Dinamita. Palacio. 803-80-900 nos llama y vota. Y también algunos de ustedes nos han dejado su voto en forma de audio en nuestro WhatsApp. Háblame, WhatsApp, que tu voz me encanta.
2: Criterita, yo creo que voy por la 1, oye.
0: Listo.
2: Lejos la zona de Palacio con Tommy Rey.
0: Ajá.
2: A todo ritmo.
0: Los domingos. A todo ritmo. Listo, todos los domingos, Juanito.
3: Hola, Cristinita.
0: Querida
3: me
0: mía.
3: Gusta más todos los domingos, Saludos de la Romina.
0: Romy 27, besitos a Mayrita.
4: Hola, Cristina, ¿cómo
0: Mamita?
4: Estás? Oye.
0: Oigo.
4: Habla la negrita de Ruta a las Playas.
0: ¡Negrita!
4: Oye, yo voto por la número 2.
0: Listo,
4: negrita. Y un saludo al zorro de la máquina 02.
0: Ah, bueno.
4: De Ruta a las Playas.
0: Ruta a las Playas, 02. Ya no es al Dani, la negrita. Ya no saludo para el Dani, ¿no? Ahora para el zorro. Páguele a la negrita de Ruta a las Playas los que le deben, caramba, hágame el favor y le págale a la negrita. La negrita entonces se queda con Sonora Dinamita, la Parabónica. Eriquita, mamita, ¿qué tal?
5: Hola, mi pinita bella, hermosa, preciosa.
0: Abuelita picarona, oyentes, abuelita. Abuelita, ¿le puedo contar a los oyentes que has bajado más de 10 kilos?
5: Sí, pues.
0: Ajá. Oyentes, que la abuelita ha bajado más de 10 kilos.
5: ¿Cuántos?
0: Imagínate, ¿en cuánto tiempo, abuelita?
5: En 4 meses.
0: Imagínate, 16. Ve, abuelita, entonces, ¿qué has dejado de consumir? ¿Qué?
5: Yo no como nada de masas, ni farináceos, ni arroz, ni carbohidratos.
0: Cero.
5: Ahora me fui a la feria a comprar un repollo.
0: Sí.
5: Acelga. Espinaca.
0: Bien.
5: Zapallo, camote.
0: Camote.
5: Cebolla, zanahoria, todo lo que sea verdura.
0: Ajá.
5: Y lo único que como son carnes magras que puedo comerme un pedacito de vez en cuando.
0: Ajá, pechuguita, un pedacito de pechuga.
5: Y pechuguita de pollo, que es lo que más consumo.
0: ¿Al vapor, agüe?
5: Sí,
0: con aceitito al vapor, de oliva.
5: Así, hecho cazuela, sopita.
0: Ah, ya. Ve, abuela, hoy por lo menos, ¿qué almorzaste? ¿Qué fue tu almuerzo hoy?
5: Hoy día me hice un chau chau, le digo yo.
0: ¿Qué es un chau chau?
5: Piqué repollo.
0: Sí, repollo.
5: Rallé zanahoria.
0: Sí.
5: Piqué una hoja de acelga.
0: Uh-huh.
5: Y le puse un pedacito de carne así picadito, como una carbonadita.
0: Sí.
5: Así, pero sin papa y sin arroz ni fideos, solo verdura.
0: Ah, güey, ¿y sentiste satisfacción con eso? ¿Quedaste pochita con eso?
5: Sí, ya estoy acostumbrada ya.
0: Ay, ya, güey. ¿Y en la noche qué vas a cenar?
5: ¿Mm?
0: ¿En la noche qué te vas a hacer de 11 de cena?
5: Lo mismo, porque me quedó un poco,
0: entonces
5: sirvo en la noche y me sirvo una agüita de té, de limón o de cualquier cosa.
0: Ajá, 16 kilos en 4 meses. ¡Bravo, abuelita,
5: sí.
0: Bravo!
5: Espero de aquí al 8 haber bajado 20.
0: Ay, no, yo sí, esperemos que sí. Después nos contás, abue, ¿vale?
5: Estoy obsesionada.
0: Por un verano en bikini, mi alma, por un verano en bikini. No, por salud, abue, ¿cierto? Por salud, para
5: sí,
0: evitar otras enfermedades.
5: Sí, me tienen que operar.
0: Ay, abuelita, lo va a lograr, ¿oyó? Lo vas a lograr.
5: Sí, confío en Dios que sí.
0: Y en su esfuerzo también, sí, señora. Ve, abuelita, ¿por cuál de las dos votas? Todos los domingos.
5: Voto por mi primo, en la Sonora Palacio.
0: Ajá. Y ya, los primos, y ya.
5: Mira, yo tengo familiares cantantes. Yo soy Borque Palacio.
0: Ah, ya, o entonces sí.
5: Rabín de Borque es mi sobrino nieto.
0: Sí, abuelita, sí. Y Marilyn, sí, también, sí, abuelita. Y por ahí Michael Jackson, sí. Ve, y este,
5: claro.
0: Y Juan Antonio Labra también.
5: Y el Presley era mi novio.
0: Ajá. Ah. Y Chayanne, como tu sobrino, algo así, ¿no?
5: Él es el otro, el pata negra.
0: Ah, ya, el colágeno. Ah, bueno, abuelita, por ahí la adelgazaste. Abuelita, gracias por llamar, besitos.
5: Ya, mi corazón, besitos. Cariño a Tanya, saludos.
0: Abuelita, más para vos, te queremos. ¿Más votos acá, en el WhatsApp?
6: Hola, Cristinita.
0: Querida.
6: Yo por la número 1.
0: Ajá, todos los domingos.
7: Hola, Cristinita.
0: Querido.
7: La Sonora Palacio, la mejor. A bailar toda la noche. Hasta las 6 de la mañana.
0: Ay, hasta las 6 de la mañana.
7: Que tengáis una buena tarde, Cristinita. Un saludo a todos los que escuchan la punta 7.
0: Bien, cantante. Ay,
7: y prepararse para mañana. que estar bonito casi el día, yo creo, ir a la fiesta de la Cholga mañana a Linquén, a disfrutar, vaya, para allá, a disfrutar la vida. Vaya, un pues. Saludo a todos los que escuchan la Punto 7.
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0: Bueno, a nivel nacional tenemos ya las 4:34. Usted de pronto se estaba preguntando, ay, ¿qué hora es? No tengo el teléfono cerca, no tengo reloj de mano, pero necesito la hora. 4:34. Estamos en el combate musical y a la gente que apenas se va conectando con nosotros, vamos a reiterarle cuáles son las canciones, pero antes, invitarles a usted a que se atrévase a dar el primer paso. 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
1: Hola, Cristinita.
0: Mijo.
1: No, son las 4:34, son las 5:34, Cristinita. Ah.
0: Sí.
1: Cristinita, la 17:34.
0: Sí, las 5. Tení razón, Bachito. Está bien, ¿no es cierto, Bachito? Sí, 5:34. No, la hora no se cambia todavía. Entre como dos fines de semana próximamente, pero no todavía. 5:35 ya. 5:35, sí. Mechi, mamita, ¿ya votaste? ¿Por quién votas, Mechi?
2: Cristinita, la número uno.
0: Mechi vota por la number one, todos los domingos también, todos los domingos. ¿Cuál es la número uno? Este

0: cosa. Mirada va,
1: mirada viene, mirando.
0: Alborótese, linda. La número dos, la Sonora Dinamita con La Parabólica.

0: Cristinita, se viene el cielo, se viene el cielo, se viene el cielo, el regreso de la Fénix.
1: Cristinita, son las 5:36 nomás. Cristinita. Voten por la uno,
2: los domingos.
3: Hola, Cristi, ¿cómo estás?
2: Querido mío.
3: La número uno también.
2: La uni.
3: Y lo otro, consulta. ¿Quién sabe qué pasa en la ruta 160, altura de Lomas Colorada? Hay un taco terrible, terrible.
2: ¿Alguien está más adelantico por ahí? Ruta 160, a la altura de Lomas Coloradas.
4: Para información de todos los puntos City. Accidente, colisión vehicular en el semáforo, la ruta 150.
5: 160.
4: Perdón, la ruta 160 desde Concepción a Coronel. El semáforo de Agrolomas, estación Agrolomas. Hay personal de bomberos y carabineros en el lugar y personal herido. Para que tengan cuidado, está justo en el cruce. Hay una sola vía desde Concepción a Coronel a la altura del paradero de Agrolomas.
2: Ay, los amo, carajo, las amo. El caballero pregunta, Cristinita, ruta 160. Hay mucha congestión, Cristinita, ¿qué está pasando? ¡Pah! Ahí está la respuesta. ¡Ve! Y el caballero dice, Cristinita, sí, aquí en la ruta 150. 160. Ah, sí, Cristinita, ruta 160. Tan lindas, tan lindos. ¿Quién es ella que le corrigió? Ruta 160. Pronto sabremos si gana Sonora Dinamita, Sonora Palacios o Sonora Dinamita. 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

0: tenemos información importante a través del WhatsApp.
1: Hola, Cristinita. Nico. No me dejaste con el audio anterior, pero no importa. Entonces hay que tomar alternativas por la costanera a la altura de Boca Sur, saliendo del taco que se arma ahí en el hasta el puente de los Batros, imagino, ¿no? Conductores, ¿alguien más sabe?
0: ¿Alguien más sabe? Ve, pero es que si vos no empezás todo diciendo... ¡Hola, Cristinita! Yo no voy a saber que sos vos. No sé qué sos vos. Entonces, de esa forma, yo te identifico. Cuando siempre empezás un audio así, yo... ¡Ah, ya! Es él. Y ahí le respondo. Pero si usted no empieza su audio así, mijo... Como se dice en el buen chileno, pasa piola, mijo. No logro identificarte. Muchachos, ya hay ganador. Entre... La número uno, la Sonora Palacios con Todos los domingos, todos los domingos. ¡Ay, alborotate! Pero no vas a misa con ese pañuelo rojo, ni en minifalda, ni con ese escote hasta acá, ni con esa minifalda, no sé, carajo, no se puede. No se puede. Y la número dos, que era la Sonora Dinamita con La Parabólica. Con una antena parabólica, bonita. Ole, ¿votos de última hora?
2: Quirita maravillosa, la Quirita por aquí reportando sintonía. Sí, la idea es que se vayan por el puente industrial y salgan en Boca Sur, para que se eviten el taco.
3: Cristinita,
0: ¿qué pasó?
3: Llegué tarde, me confié en que era 4:30 porque tú lo dijiste. No. Eso me pasa por creerle a las mujeres.
0: No. Ay, ay, ay.
4: Hola, Cristinita. Según un personaje, yo soy una pecadora. Así que debería todos los domingos ir a misa.
0: Ay, ay, ay. Según un personaje. Ay, ay, ay. Doña N, Doña N, Doña N. Y la sonora ganadora fue. La sonora ganadora fue la Palacios. Si van a ir el domingo a misa, no vayan a licorados, no vayan con jockey, ni con pañuelos rojos, ni en minifalda, ni con escote, ni con short.

0: Vamos a hacer una cosa y lo vamos a hacer a través de la línea telefónica 800-380-900. A través del 800-380-900. Bueno, ganó la Sonora Palacio, ¿cierto? Y nosotros le sonamos a usted todas las domingas. Queremos regalarle, ¿cierto? En esta tarde, aprovechando que es viernes, fin de semana, ganó la Sonora Palacios, musiquita para que usted se alegre, para que se despeje, para que se despierte, para que se active y para que se motive. Vamos a sonarle otra canción de la Sonora Palacios, pero lo va a seleccionar usted. Usted que está en el bus, usted que va en el colectivo, usted que está enamorando, usted que está en su casita. Entonces, entre estas dos, ¿cuál le gustaría que le sonemos en este momento? El Caminante.
1: Pobre caminante, qué cansado va. Hombre caminante,
0: para los que están cansaditos hoy viernes. Tan.
1: Hombre caminante.
0: Le sonamos esa, El Caminante, o esta otra.
1: ¿A dónde irás? ¿A dónde irás?
0: Tan ahora.
1: Él le da la voz que perdió.
0: 803-80-900, ¿cuál de esas dos le sonamos en este momento? ¿Cuál de esas dos? Y mientras usted vota allí a través de la línea telefónica, le estamos invitando, le estamos informando mejor que crecer aprendiendo. 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
2: Anita, por la número dos.
3: En la escuela.
4: ¡Cristinita! Pobre caminante nomás.
0: Hola,
5: hola, Cristinita. Víctor Poveda por acá reportando sintonía. Voto por la canción número 2 y voy en la micro de las playas con mi hijita Isidora Poveda. Saludos, Cristinita.
0: Isidora Poveda.
4: Cristinita, mijo. Pobre caminante, qué cansado vas. Esa para el día viernes, hombre.
0: Esa para viernes.
4: La gente yéndose a su casa. Oiga, salúdame a mi amiguita Karen Enrique que vaya saliendo del trabajo. Camino para su casa, porfa.
0: Karencita, mamita. Karencita, mamita, para la casa. Pobre caminante, ¿está cansadito también? ¿Está cansadito? Y ahí en el 803-80-900, ¿por cuál vota? ¿Por cuál de esas dos?
6: Cristinita Filigrana, ¿qué tal? Acá tu amigo Hernando Lozarro Talcahuano, votando por la 2. ¿A dónde irá? ¿A dónde irá?
0: ¿Para dónde va el viernes?
6: Ahora.
0: ¿Para dónde va el viernes?
7: Pobre caminante, hola, también.
8: Yo voto por la 2.
9: Y ahí en el 803.
0: La 2.
10: Cristinita linda, la hermosa, mía, voto mamacita. Por la número 2.
0: ¿Y para dónde vamos?
11: La 2, Cristinita, se la digo con mucho cariño a Marcelito Sabrera.
0: La 2, ¿a dónde irás hoy viernes? No sé para dónde va el viernes. ¿Con quién va? ¿Por qué no invita? Caramba, ¿por qué no invita? 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Y entonces, la ganadora, ¿a dónde irá? ¿Para dónde gusto hoy viernes? ¿Para dónde va? Ganó esa. Allí por poquitica diferencia, pero ganó esa. ¿A dónde irás? ¿A dónde irás? Hoy es viernes, ¿usted para dónde va? A donde vaya, recuerde que Francisco Fritz, Pancho Fritz, 21 horas, le acompañará con el Noche de Fiesta, el bailable.

de acá, Alejandro Cifuentes, reportando sintonía. Aquí estamos celebrando mi cumpleaños aquí con mi compañero de trabajo. Y estamos dándole. Saludos, yo también estoy acompañado, cumplo 48 años. Junto a ustedes también, siempre los escucho. Saludos.

0: Don Mario, parece una tarde primaveral, pero todavía estamos en invierno. Con usted en este momento actualizamos las noticias.
1: ¿Cómo estás, Cristi? Buenas tardes. Mira, te cuento que la expresidenta Michelle Bachelet quedó rezagada en la carrera por la Secretaría General de Naciones Unidas luego de recibir 6 votos en contra durante el segundo sondeo informal realizado este viernes entre los integrantes del Consejo de Seguridad. De acuerdo con la información de la agencia EFE, la votación dejó a la chilena con un nivel de rechazo similar al registrado por el argentino Rafael Grossi, director general del Organismo Internacional de Energía Atómica, quien obtuvo 7 apoyos, pero también 6 votos en contra. Según ha trascendido, la postulación de la expresidenta de Chile estaría en evaluación y hasta podría quedar marginada de la votación oficial a fin de año debido al escaso apoyo a su candidatura a la Secretaría General de Naciones Unidas. Un hombre de 23 años, oriundo de Antofagasta, quedó en prisión preventiva tras ser formalizado por un robo con intimidación ocurrido al interior de un minibús que se desplazaba entre Castro y Quillón. La víctima fue intimidada con una botella y denunció el hecho luego de descender del vehículo en el sector Nati de Chonchi. Según el fiscal de Castro, David Parrini, el imputado habría amenazado al afectado para exigirle la entrega de sus audífonos. Tras la denuncia, Carabineros efectuó una revisión de cámara de seguridad y la toma de declaraciones a testigos que permitieron establecer la identidad del sospechoso y exigir su detención. Al momento de ser detenido, el imputado portaba una tobillera electrónica de rastreo asociada a otro ilícito. A través de un comunicado, Universidad de Chile hizo oficial esta tarde la venta de Lucas Azadi al club sueco AIK, luego de sellarse el acuerdo entre ambas instituciones. La escuadra azul señaló que este viernes recibió una propuesta del equipo AIK que cumple con las condiciones para poder incorporar a sus filas al jugador. La U confirmó que Azadi viajará en las próximas horas a Estocolmo, aunque la travesía está prevista para iniciar durante el sábado. Aquella programación le impidió al jugador despedirse en el Superclásico ante Colo-Colo el domingo. Le deseamos el mayor de los éxitos a Lucas, quien llegó a nuestra casa a los 7 años y después de brillar en todas las categorías de la U durante 15 temporadas, hoy parte a cumplir su gran sueño, apuntó Universidad de Chile.

0: la temporada para el Betis, temporada oficial, ganando esta tarde 1-0 Real Sociedad al equipo del chileno Manuel Pellegrini, y el martes próximo enfrentará al Valencia. Nos quedamos con estas noticias. Hasta un ratito más, Cristina.
1: Perfecto, muchísimas gracias. Fue con usted, don Mario Alejandro Sanhueza, el boletín de la hora.

0: Me voy. El Guita Mamita, el Guita Mamita. Besitos, el Guita Mamita y el resto de ustedes que han estado y van a seguir ahí. Se quedan en compañía de Marcelo Saavedra, teléfonos y controles de Tanya Marcos. Recordarles que 21 horas, Pancho Fritz, Francisco Fritz, con el Noche de Fiesta. Sigan gozando, bailando, celebrando, disfrutando. Muchos besos, amor y apretones para todos ustedes. Excelentísimo inicio de fin de semana. Me retiro por acá, Cristina Filigrana, la Pantera. Me voy antes con toda mi alma, les dejo esto. Un beso, ¡mua!
1: Y un queso.
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Hola, ¿qué tal? ¿Cómo están? Muy buena tarde. ¡Qué nervio! Tengo mucho nervio, Tanya. Por favor, me escucho distinto. Tengo la voz más fina, ¿eh? Se nota donde bajé de peso un mes. Hibernando. ¿Por qué no solo los animales hibernan? Yo que soy un Tyrians, también tuve que hibernar todo el mes de julio. Yo dije, vamos a hacer la prueba, quiero ser el conejillo de Indias. Por ahí dijeron que era yo el que estaba desaparecido. El famoso chino que era yo, no era yo. Que era yo el que llevó a la Cote López a Qatar para que le contara la firme de lo que había pasado acá en Chile con el mago. Porque por fin la varita del mago funcionó este fin de semana. Y me trae de regreso acá a la punto 7. Muchas gracias por el cariño, por la buena onda. La verdad es que estuve ahí con unos temas médicos. Estaba bien piteado, digámoslo, ¿eh? Ya me he tomado como 20 cajas de sertralina. Vengo terapiado hoy día con agüita de las Carmelas. Oye, me tomé 2 litros de flores de Bach. Vengo con el escitalopram. El víbrame encima. Ah, no, ese no. Ese podría ser también. Tanya Marco, ¿cómo estás tú? ¿Bien? Qué bueno, feliz, contenta, chinita, se ve chinita. ¿Y hay alguien por ahí o no? ¿Alguien me va a saludar en esta tarde? Déjame tu mensaje, tu cariño, tu afecto a través del más 569-5405-4668. Nuevito de paquete, renovado, con perfume nuevo, olorosito, recién bañado. Te saluda tu amigo Marcelo, el Chino Saavedra. Pasémoslo bien en la previa de lo que será la noche de fiesta.

0: llegó, llegó. Sí, ya estoy aquí.
1: Ay, llegó, llegó.
0: Uy, te extrañaba, mi Kenita bella, también.
1: Hola, Marcelito, tanto Hola. Tiempo. Estamos aquí con mi mamá Karina, escuchándote, y con Porotito, que Porotito ahora ya tiene 15 semanas. 15 Estamos semanas. Felices, felices de escucharte. Un abracito, cuídate mucho.
0: 15 semanas, saluda a Geraldine, saluda a Karina, que me escribía ahí a través de Instagram, la Geraldine, y tiene un Porotito. Sí. Y Porotito, Porotito, yo quiero ser el padrinito. ¿Alguna vez? ¿Todo este mes? Nada, nadie, nadie.
2: Es él.
0: Soy yo, estoy de regreso.
2: Buena, licenciado Saavedra, qué gusto escucharte.
0: Licenciado, dígame, licenciado. Mira, es que yo tomé una carrera muy larga, la verdad es que... Ustedes no entienden, yo estudié... comunicación audiovisual, pero estaba haciendo un magíster durante un mes, entonces por etapa, y quiero ser mejor porque ahora todo como es tecnológico. Ustedes vieron la mesa que tenemos acá, ¿cierto, Tanya? Esta mesa, pero cada vez uno aprieta un botón, llega a otra parte. Incluso un día con la Tanya estábamos los dos acá en la radio y llegamos a Narnia. Tanya, le dije yo, esto es nieve, estamos en Narnia. Aparecimos en Narnia, si la mesa, pero es magnífica, nos lleva a distintos lugares. Si la Tanya, mira, aprieta un botón ahora, imagínate que nos puede llevar incluso a un nightclub. ¿Te gustaría ir o no? A un viernes por ahí, no es malo. ¡Hola!
2: Marcelito, Chinito Saavedra, qué gusto poder tenerlo nuevamente aquí en la radio.
0: Muchas gracias.
2: Extrañaba su voz, querido amigo.
0: ¿En serio?
2: Aquí William Mendoza dándole la grata bienvenida en esta tarde. Estuve todo el día esperando este momento para poder saludarlo. Le mando un abrazo grande.
0: Gracias, mi viejito.
2: Y alegrado, alegrado, muy alegrado, porque usted está en la radio.
0: Grábame, grábenme, por favor, graben este programa, porque uno nunca sabe si es el último.
2: Buena, Marcelo, llevo el número uno de la radio chilena.
0: Saludos, Tito.
2: Buena, Marcelo.
0: Hola, perrito.
2: ¿Cómo estamos, perrito?
0: Bien.
2: Buena, que he llegado a la radio.
0: Mira, yo la verdad es que mi licencia terminaba el martes, pero no quise venir a dar vergüenza con la derrota de la Católica, así que no quise y aquí quise volver el viernes.
2: ¿Qué chinito andas ahí con las parvularias?
0: Sí, pues, con las parvularias ahí andaba yo haciendo unos trámites, unos viajes a la nieve, pero llegué hasta Corralco nomás, no como el otro chino que llegó al refugio allá por arriba en el... ¿Dónde andaba? ¿En el cajón fue, Tanya, o no?
2: ¿Apareciste perdido?
0: ¡Aparecí! ¡Hola!
1: Hola, Marcelito, qué alegría escuchar su voz nuevamente. No sabe cómo nos alegra la tarde. Se le echaba mucho, mucho de menos. No sabe la alegría que me da escucharlo nuevamente.
0: Muchas gracias. Muchas gracias.
1: Hola, Marcelo. Qué bien, te echamos tanto de menos, Marcelo. Qué alegría escucharte. Oye, Marcelo, quiero que mandes un saludo a mi hijo que hoy está de cumpleaños. Cumple 30 años, vino exclusivamente aquí a pasarlo con nosotros, con su familia.
0: Mira.
1: Así que un saludo para el Pablo Sangüesa, que lo quiero mucho.
0: Saludo a Pablito Sangüesa, un abrazo, feliz cumpleaños. Y qué mejor para celebrar día viernes. No, no hay como un día viernes, creo yo, para celebrar un cumpleaños, ¿no?
1: Mi querido Marcelito, qué rico que hayas regresado a la radio, mi niño hermoso. Se te extrañaba mucho, Marcelito. Muchas gracias.
0: Mucho.
1: Un besito, un abrazo.
0: Mucho. Muy bien, muchas gracias. Y este nos vamos a la música con este.
3: Muy breve, señorita Tanya. No, no puede ser.
0: ¿Sí? ¿Sí?
3: ¿Regresó el hijo pródigo?
0: ¿Sí?
3: ¿Te soltaron las tías después de estar encerrado en un retiro espiritual en el cajón del Maipo?
0: ¿Sí?
3: ¿Es el único chanchito con corbata?
0: Ya no.
3: ¿El galán de galanes? ¿El que hace temblar a todas las veteranas y a todas las féminas? El gran conductor de matinales, Marcelo Chino Saavedra. ¡Qué alegría escucharte, cumpa!
0: Muchas gracias. Y en compañía de mijoyas.cl, seguimos en esta tarde de regreso a casa en la .7.

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0: ¡Grande! Mira, pero qué calidad de auditores. ¡Qué calidad, señor! ¿Cómo no voy a estar contento? Mi terapeuta, si me está escuchando, me va a decir, te dije, weón. ¡Ah, perdón! ¡Perdón! ¡No!
2: Ya,
0: perdón, eso no va. No. No, te dije que vuelva. Ya, oye, se me saltó la chasquilla. Perdón, no, te te dije que tenía que volver, perdón. Ya no.
3: Tranquilo, compadre, si pasaste piola, weón. Marcelito, llegaste el primer día de echar al tiro.
4: Ahora sí que te van a echar.
0: Oye, pero pasó muy peor.
4: Hasta ahí nomás llegaste. Sí, licencia, al tiro nomás.
1: Mate el rabo tildo hoy día que apareciste.
0: Oh, yo... No, yo creo que con esto ya la oficina.
3: No se notó, tranquilo, no, pero no se notó. Pasó piola.
2: Oye, el emprendimiento de los huevos era piola, hombre.
0: Bueno.
4: Fuiste bueno, Marcelo, fuiste bueno.
0: 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Ah, lo borraste. Ay, no es que lo borró.
4: No alcanzaste a durar ni 2 horas.
3: ¿Qué pasa, Marcelito?
4: Esto se llama debut y despedida.

0: con ese consejo del terapeuta, ¿quién no vuelve?
1: Los Ángeles Azules.
2: Sobre azul, Marcelito.
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0: 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Oye, no es malo. 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Mañana. Ah, no, pero no puedo mañana porque mañana tengo libre. Trabajo de día, descanso sábado y domingo. El que puede, puede nomás, pues. ¿Qué quiere que le diga? Bueno, no sé si vuelva el lunes también, pues, en una de esas. 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
1: Arréglala.
0: No, si estamos bien.
1: No me digáis que tu psicólogo era la Pati Cofré.
0: No.
2: Si no, no se manda un condoro, no es Marcelo Saavedra.
0: No, sí, pues, no, pues es la naturalidad de uno.
2: Buena, amigo.
0: Hola, por loco.
3: DJ Tanja, bájamelo a WhatsApp, hombre.
4: ¿Cómo te fuiste equivocado, hombre?
0: Bueno, un huevito a la copa hasta ahora no es malo.
2: La Pati Cofré te despega, Marcelito, la Pati Cofré, algo pega.
0: Al muro me voy a ir. Oye, en una de esas me voy a las panderetas. No, ¿cómo se llama? ¿El muro? ¿Las panderetas? No, ya la embarré otra vez.
1: ¿Cómo voy a descansar al tiro, Marcelo? Una vez que llegaste cansado de las vacaciones.
0: Cansado, hombre, cansado.
5: Hola, Marcelo. Qué ¿Hola? Bacán que hayas vuelto. Me alegra escucharte. Ahora voy saliendo con mi padre y vamos escuchando la mejor radio. Saludos desde Santiago.
0: Muy bien, pues nos vamos a la música. Pausa.
1: Le salió la competencia a la avícola.
2: Te van a castigar. Te van a castigar.
0: Nos vamos a la música. Jefecito, jefecito, jefecito.

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0: De regreso a casa en este viernes 21 de agosto. Yo ya perdí hasta la noción del tiempo. Ya no sé en cuánto estamos. ¿Qué se celebra hoy? Ayer, yo sé que ayer fue el día de la papa frita. Yo quiero decirles algo. Una de las cosas importantes de estar un mes hibernando es que dejé hartas cosas, entre ellos la bebida energética. Lamentablemente ahora pequé, pero es la primera después de un mes, ¿eh? Y ahora yo les voy a decir a ustedes, queridos auditores, si se van a referir a mí como el chanchito con corbata, díganme radiografía de chanchito, porque bajé de peso. ¿Ah? Así es que ya son varios kilos menos, me cierran la chaqueta, ando con chaquetita nueva, con otra talla, así que soy radiografía de chanchito. Por favor, perdónenme, pero ya no soy el mismo chancho de antes. Cambié un poco el estilo. Vamos a habilitar nuestra línea 800-380-900, 800-380-900. Tenemos sección en la tarde, en este espacio que siempre le acompaña a Cristina Filigrana. Hoy me ha tocado a mí estar a esta hora. Y hay secciones donde ustedes tienen que participar y nos pueden llamar al 800-380-900 y también a través del más 569-5405-4668. ¿Ya? Ese es el WhatsApp. ¿Lo dije bien o no? ¿O estoy dando el mío? No, ya. Más 569-5405-4668. Sí, ese.
1: Hola, Marcelo.
0: Hola.
1: Muy buenas tardes. Qué rico escucharle. Me alegro que esté de nuevo aquí en la radio acompañándonos. Te mando un gran abrazo con mucho cariño. Tú sabes que soy yo, María de Camino a Cabrero.
0: Qué rico, manita. Muchas gracias, mi Mari, te mando un abrazo. Hay algunas personas que están de cumpleaños hoy, búscame por ahí, cumpleaños feliz, Tañeta. Es el venezolano 02. El cumpleaños que tenemos ahí, porque hay un chiquillo que está en Santa Juana. ¡Uy, uy! Ahí está con su familia preparándose. No, yo creo que ya está celebrando de ayer porque sacó unos chicharrones. ¡Pura carne! Seguro que los compró en Max Cerdo esos chicharrones, eran pura carne. Ayer preparándose, ahora con un asado, con una torta, con todos sus parientes que han llegado desde lo más alto de los cerros ahí en Santa Juana, desde otras comunas, para saludar a Juan José Salazar hoy en su cumpleaños. Así es que desde aquí, desde la Punto 7, querido amigo, te cantamos y esto de...

0: chan, chan. Muy bien. Ya, vamos a cantarle porque yo me fui con licencia. ¿Qué fecha? Ya, los que estuvieron el 24 de julio. Ay, me voy a poner al día con todos los que estuvieron de cumpleaños que me cobran sentimiento. Acabo de decir, oye, yo estuve en julio y no me saludaste.
1: Me dejó la comer, bueno, una vez yo termino, lo vamos para la casa, vamos a pasar a comprar algo, comemos nosotros. Estar guayando y yo no sé quién estar ahí yo.
0: ¿Cómo? Ya, oye, a ver, paren un poquito.
1: Con la Pamela, bueno, una vez yo termino, lo vamos para la casa, vamos a pasar a comprar algo, comemos nosotros. Estar guayando y yo no sé quién estar ahí yo.
0: Oye. Oye, ¿qué le está pasando a usted? ¿Por qué me hacen esto en mi espacio? ¿Ah? Me están mandando mensajes que nada que verte, sube, este es un boicot de mi programa. ¿Ah?
1: Me la pidieron.
0: Te la pidiaste. Te doy el dato del doctor que da licencia, se llama Arturo Lonton.
2: Oye, Marcelo, te envío un saludo de bienvenida. Tampoco me saludaste para mi cumpleaños el 29 de julio.
0: Oh.
2: Oye, si había otro que no leía los mensajes, pues no caigáis lo mismo, por favor.
0: Ya, por favor.
2: ¿Cómo está el number sí, one de la punto sí. 7? Ya. Bienvenido nuevamente, Marcelo. Se te extrañaba mucho, mucho, mucho. Ahora póngale bueno nomás, lo que usted sabe hacer.
0: Muchas gracias, perrito. Oye, pero estamos disparados de a la cima.
3: Hola, Marcelito, ¿cómo estás?
0: Hola, ¿bien y tú?
3: O sea que se puede decir que tú eres el verdadero Don Ramón, el que cantaba, no estaba muerto, andaba de parranda.
0: No estaba muerto, estaba hibernando. Soy un Terians.
4: Te vamos a decir el lechoncito con corbata, entonces.
0: No, sí, porque de verdad, se lo digo, soy como una radiografía de chancho ahora. Increíble.
5: Hola, Marcelito Saavedra, aquí Patica, Patica desde Chiguayante. Hola, mi tanjita bella, ¿cómo están? Yo aquí, llegando recién del trabajo y muy, muy, muy, muy, pero muy contenta. Muy contenta de escuchar a Marcelito Saavedra. Se extrañaba mucho mi Marcelito, usted lo sabe, así que harto abrazo y cariño.
0: Muchas gracias, mi amor. Un besito, mi Patica.
6: Hola. Qué bueno que vengas mirando, Raúl, sí. Abracitos.
0: Muy hola, bien, Marcelito. Muchas gracias, Roxy.
6: Escuchándote para hola. Acá, en Palomares, la Roxy por acá, bienvenido.
0: Muchas gracias, mi Roxy.
6: Muy bien, buen turno.
0: Vamos a presentar el juego de inmediato, ¿no? Si no nos vamos a ir. La pauta, démosle con la pauta, démosle con la pauta. Porque en este momento tenemos... Uy, un concurso que yo hice cuando era Lolito y partí en la radio, cuando era un chiquillo, un niño de pecho, cuando estaba recién comenzando, me subía un disco que teníamos acá y comenzaba a patalear, patalear, patalear, patalear, hacía cardio, pa, pa, pa, pa, pa, pa, 1, 2, 1, 2, 3, 4, 5, 6, porque este es el disco al revés.

0: llegó a su fin, sí, la relación de la Gala con el mago Jiménez. Pues yo le dije a la Gala también que eligiera bien, si me quiso dejar a mí, se fue a meter ahí, ¿ah? En la pata de los caballos, ¿qué quiere que le diga? Me dejó, me cambió. ¿Quién está en el disco al revés? ¿Cuál será el grupo? 800-380-900. Al regreso vamos con los llamados aquí en la punto 7.
1: Bueno, chinito. Se te acabó la sesión preventiva.
0: Oh.

Entonces, en el disco al revés, en este viernes, tenemos un grupo. Es un grupo. Yo le voy a dar una pista, porque me dijeron que Cristina da pista. Es un grupo. Tiene un cantante. Y otros que hacen voces igual en el grupo. Hay uno que toca la guitarra, otro que toca otro instrumento.

momento también. Han estado en distintos shows a nivel internacional. Ha tenido distintos vocalistas esta agrupación. Y uno de quien ha sido el más importante, podríamos decir, el que después de que se fue esta persona, el grupo como que sigue, pero como que ni un brillo. ¿Cierto? Acostado. Sí, único. Entonces, la canción de este disco al revés es la siguiente. El grupo, ¿y cómo se llama la canción? Si es el tema, sé que no es fácil. No es llegar y que, ay, que el Américo, que el otro. No. ¿Cómo se llama la canción de este disco al revés? Escuchen. Ahí está.

0: muy bien, quitémoslo la ropa, dice en una parte. Tiene algo por ahí de sentido, de seducción para noche de viernes. 800-380-900, vamos al llamado telefónico. 800-380-900, ¿hay alguien con vida por ahí? ¿Nadie? ¿No llama nadie, Tania? Oye, ¿cómo tanto cariño que acá, que Marcelito, que te extrañamos? Y ahora que suelto las líneas, ¿no llama nadie?
1: Oh, Marcelito, puse la radio y te escuché tu voz, pero qué genial volviste. Me alegro montones, estaba muy triste porque tú no estabas.
0: Linda.
1: Ya no escuchaba la radio.
0: No, pero ¿cómo?
1: Todos los días la ponía un ratito para ver si aparecía.
0: ¿Y aparecí?
1: En cualquier horario.
0: Y aquí estoy.
1: Mucho que estés de nuevo.
0: Muy bien. Ya. Muchas gracias,
1: cariños,
0: Lorenita.
1: Saludos.
0: Te mando un abrazo grande, Lore. Muchos cariños para ti. Aló, hola.
2: Línea uno. Hola, Marcelito. ¿Cómo estamos?
0: Muy
2: gran
0: bien.
2: Amigo.
0: Querido amigo Efraín, qué gusto escucharlo.
2: Mira, igual yo no sabía cuán la alegría que tengo al sentir tu voz hoy, porque recién acabo de conversar con Lardita. ¿Tú la cachás, Lardita?
0: Por supuesto.
2: Ya, sí, acabo de llamar con ella y me dice, oye, me dice, la Cristina no está, me dice, hay otro.
0: ¿Hay otro?
2: Claro.
0: Me pegó la desconocida.
2: Entré acá, prendí mi radio y escucho la voz de mi Marcelo Saavedra, mi amigo. Ah. Dije yo, oh, no puede ser. Lo soltaron los diputados, dije yo. O a lo mejor lo llevó el colega ahí, mi pariente, el Toñito, dije yo, lo llevó a conversar con el hombre de la sandalia.
0: Oye, lo anduve visitando al Toñito el otro día, pero mira, con el tema de los diputados no voy a decir nada porque por ahí me ofrecieron unas carteras, ¿eh? Me ofrecieron unas carteras, pero yo no me veía con una Louis Vuitton. No, tenía que ser...
2: Sí. Muchas, dije yo, ¿cómo se los va a ir en Marcelo? Ya no. De partida, no llamé a la radio hasta ahora que llegaste. O sea, llamada, tú sabes que yo con mi Paola los queremos, los amamos con mi amiga.
0: Correcto, sí.
2: Claro. Entonces, con la Paolita, llamada, qué sé yo, todas las cuestiones, incluso hasta me retaron en el programa porque me decían que hablaba mucho con la Paola y cuestiones. Pero si ustedes a uno le preguntan cómo está y qué ha sido de tu vida, uno tiene que contestar.
0: De todas maneras. Y es un agrado.
2: Que ser, caballero.
0: Un agrado escucharte, querido Efraín. Ya nos vamos a ver.
2: Marcelito, que haya puesto la radio. Ahora no me despegaré jamás de la punto 7.
0: Qué bueno. Oye, ¿cómo se llama el grupo y la canción?
2: Mira, no me preguntes porque no tengo ni idea, guachito. Te digo la verdad.
0: No me preguntes. Ya, de los huevos. Ya, un abrazo, Berrit. Ahora falta que llame la Sarita. ¿Aló?
3: Hola, ah, no.
0: Empezamos con las pesadillas. Ah, no. Oh, Dios mío, yo me metí a TikTok y ahí estaba
3: Marcelito,
0: la Sarita.
3: Marcelito, somos amigos de Facebook, tampoco me saludaste.
0: No, yo me metí a internet y ahí estaba la Sarita. Yo le decía a mi terapeuta, por favor. Me decía, tómese una doble dosis de clotiazepam para poder olvidarme de ti, y ahí aparecía y tú otra vez. Sarita, ¿cómo se llama el grupo?
3: Grupo La Noche.
0: ¿Y la canción cómo se llama?
3: Dibujaré un corazón partido en dos. Así me lo dejaste.
0: ¿Te llega? No fui nada, yo es otro que anda en Santiago.
3: Aparte.
0: El Mago Jiménez. ¡Ah! Porque cuenta la verdad, si fuiste tú la primera... infiel, en vez de la Cote López, fuiste tú. Ya, risueña, te mando un abrazo.
3: Ya, más bienito.
0: Un beso no, porque te pasan muchos rollos. Después me va a costar un mundo que se olvide de mí. Nos vamos a la música, luego con los WhatsApp también. Estamos con el disco al revés.

0: Yo creo que si monetizamos la cantidad de mensajes de WhatsApp, así como lo hace TikTok, lo hace Facebook, Instagram también, le pagas y por eso los influencers existen, porque se hacen sus sueldos y ganan buenas lucas por los views, que son los views, las visualizaciones que obtienen. Yo creo que WhatsApp debiera empezar a pensar en nosotros también, ¿eh? Que movemos masa. Yo sobre todo que muevo harta masa. La traslado de Chihuahua hasta Concepción. Harta masa aquí. Masa madre, sí, masa madre. Y de verdad quiero agradecer la tremenda cantidad de mensajes que llegaron en esta tarde, porque no he alcanzado a leer todo. Conversábamos acá con la Tanya y qué lindo. Qué lindo se siente emociones. ¡Ya! No me hagan llorar, por favor, porque estoy saliendo, estoy terapiado, ¿ya? Tráeme la centralina. Ah, no la tengo aquí. Aquí la tengo. Espérenme, un poquito, espérenme. Diego.
1: Muy buenas tardes, joven aún, ¿cómo estás tú?
0: Muy bien. Diego.
1: ¿Qué?
0: ¿Eres tú?
1: Sí, soy yo.
0: Dame la centralina, por favor.
1: No, yo te voy a...
0: Ponme la centralina debajo de la lengua, por favor, ¿ya? Es que yo tengo los dedos sucios.
1: ¿Yo te puedo pasar otra cosa?
0: Tengo los dedos sucios, ponme la centralina, por favor, debajo de la lengua, ya. Tranquilo.
1: Ya. Oye, pero no respires por la nariz, hombre.
0: Ah, pero bueno, pero... Uy, ay, perdón. Respiré por atrás. Respiré por atrás, perdón. Excuse me.
1: Menos mal que estoy acá porque no, por el olor, pues.
0: Sorry. Bueno, que tú estás acostumbrado con los gases, pues, perro, porque trabajás ahí en Abastible.
1: Obvio.
0: Entonces, pues,
1: ¿sabes? ¿La energía de vivir? ¿Ah?
0: Sabes de gases. Oye, qué gusto escucharte, viejito, tanto tiempo.
1: Igualmente, pues, hombre, ¿qué de tu vida? ¿Qué te habías hecho?
0: Aquí estamos,
1: ¿te casaste? ¿Ya tienes hijos?
0: No, la verdad tuve que volver a trabajar porque no me han pagado las licencias.
1: Sí, la comentario.
0: Digamos la firme. Me vi en la obligación de volver a trabajar.
1: ¿Y cómo te sientes? ¿Te sientes a gusto?
0: No me he podido ni sentar, perrita.
1: Uy, ¿por qué?
0: No, porque... porque
1: la... en la silla?
0: No, porque... No, ay, estoy más delgado ahora. Increíble. O sea, acá me dijeron, oye, cuando me vieron, me confundieron. Acá cuando...
1: ¿O el Pedrito se echó la silla?
0: No, tampoco. Oye, me tengo que ir a la pausa.
1: Justo,
0: porque
1: justo
0: vienen las noticias, te mando un abrazo. ¿Y cómo se llama el grupo y la canción?
1: A ver, ¿cuál es?
0: Bueno, ya fue ya. Pero si tú me querías saludar. Ya, te mando un abrazo.
1: Ya. Igualmente, que estés bien, cuídate.
0: Estira la trompita. Eso, muy bien. Chao, Patito Donald. Uy, Panchito.
2: ¿Aló, mi rey?
0: Mi rey, me tengo que ir a la música, a las noticias, a la vuelta conversamos.
2: Estoy preocupado por ti.
0: Oye, a la vuelta conversamos porque me tengo que ir a las noticias.
2: Ya vaya nomás, mi rey.
0: O si no me va a llegar carta de amonestación. Chao. Espérame.

0: Bueno, son las 7 de la tarde con 2 minutos. Un agrado saludar nuevamente a Mario Alejandro Sangüesa. ¿Cómo está, Mario?
1: Sí, ¿qué tal? Marcelo? Gusto saludarte. Un abrazo, ¿eh? Bienvenido.
0: Muy bien, ¿eh? Muchas gracias, Marito. Muchas
1: éxito. Gracias. Oye, te cuento de noticias. Un importante golpe al tráfico de drogas interregional concretó la PDI en el terminal de buses Collao de Concepción, tras fiscalizar y detener a un sujeto extranjero que transportaba un kilo de cocaína base oculta en su equipaje desde la región metropolitana. El cargamento representaba inicialmente 15.000 dosis valoradas.

0: Concepción para enfrentar cargos por infracción a la ley 20.000. La investigación penal contra el ex subsecretario del Interior, Manuel Monsalve, llegó formalmente a su término luego que el tribunal rechazara la solicitud de su defensa para ampliar el plazo destinado a realizar nuevas diligencias. Con esta resolución, el Ministerio Público dispone de 10 días para presentar su acusación, dando paso a una nueva etapa del proceso judicial que podría culminar con la preparación del juicio oral. La causa se inició tras una denuncia presentada en octubre del 2024 por una funcionaria de la Subsecretaría del Interior que era subordinada de Monsalve. El ex subsecretario fue posteriormente formalizado por la Fiscalía Metropolitana Centro Norte por los delitos de violación de mayor de edad y abuso sexual. Las autoridades de Estados Unidos identificaron a un joven que habría protagonizado una serie de episodios de hostigamiento y amenazas contra peatones en el centro de Filadelfia, utilizando una máscara con la apariencia del muñeco Chucky. El sospechoso fue identificado como Simir Hutch, de 22 años, quien es investigado por varios acercamientos intimidatorios registrados en el Center City y sectores cercanos a City Hall. De acuerdo con los antecedentes, el joven no solo habría perseguido y amenazado a distintas personas vestido como Chucky, sino que además las habría grabado con su teléfono celular para registrar sus reacciones. Los episodios quedaron registrados por cámara de seguridad y muestran al sujeto utilizando la característica máscara de Halloween inspirada en el muñeco aquel. Mira, en Concepción, calle Maquena, Barrio Norte, 2611, principio de incendio atendido por bomberos, y se da cuenta de un atropello en Manuel Rodríguez, en Chihuayante, en este caso Rodríguez con Los Pinos, dejando una persona fallecida hace pocos instantes. También se adelanta el dato, este siguiente: habrá un corte de luz en Concepción el domingo. Ojo, el domingo, Lientour y Los Carrera. Corte de luz de 10 a 16 horas, nos está llegando recién la información. Y ahí seguimos, un ratito más, Marcelo.
1: Sí, Mario, y nos estaban comentando de un operativo que se está realizando en Talcahuano, en la población Libertad, y por lo mismo estaba cortado el tránsito. Hay mucho taco ahí en este sector.
0: Viernes por la tarde. Ahí seguimos.
1: Muy bien.
0: Gracias.
1: Hasta una hora, más noticias acá en la Punto 7.
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Tarde, noche ya de viernes, junto a ti, la 1.7, Marcelo y el Chino Saavedra, en la previa de lo que será la noche de fiesta hoy a partir de las 21 horas con Francisco Fritz, Panchito Fritz, ese reencuentro va a estar bueno, barato, ese cruce que vamos a tener aquí, ese cruce, ese frente a frente. Claro, porque ahí estamos los dos, ¿eh?, con una frente frondosa. Sí, pero ¿te gustó la chasquilla, Tanya, que me dijeron, no? ¿Te gustó? Sí, como que se ve bien. Claro que tengo mucha frente, sí. Igual tengo chasquilla ahora, me dije chasquilla, pero igual se me ve harta frente, entonces... No, estuve un tiempo, me duró una pura semana, me hice el peinado de la pequeña Lulú. ¿En serio? Que me dejé el pelo muy largo, sí, con los tubos de mi abuela, los tubos... Así como la pequeña Lulú. No, doña Florinda, no me cae mal. No. Nunca me agradó la señora, pero sí. Debo decir que estuve como un poco aburrido en la casa con licencia, haciendo locura y jugando con mi pelo. Pues la verdad es que pude jugar con mi pelo. 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Bueno, vamos a... ¿En qué estábamos hoy día? En el disco. ¿Qué es lo que tenemos en el disco? Bueno, cholguita, tenemos chorizo, tenemos a unos artistas. Y el disco al revés es el siguiente.

0: Ahí está, ¿quién es el grupo y cómo se llama la canción? Vamos al WhatsApp de la punto 7, más 569-5405-4668. Pancho, muchas gracias, Pancho.
1: Oye, Marcelo, ¿puesto que dijiste el look del señor Carepapa?
0: No, no.
1: ¿Fuiste ahí a ver la película de Toy Story con ese look?
0: No, sí, eso fue la otra vez, antes de irme de licencia. Fui a ver Toy Story, pero no, yo era el que se robó a Woody. ¿Se acuerdan en la 2? El que se disfrazaba de pollo. Ese, así fui disfrazado yo a ver Toy Story 5.
2: Hola, Marcelito, ¿volviste?
0: Volvimos, loco.
2: Hola, loquillo.
0: ¿Cómo estás?
2: Un gran abrazo.
0: Gracias,
2: mi perrito. Te extrañaba mucho.
0: Gracias, mi viejito.
2: Un gran saludo.
0: Gracias. Te queremos. Te mando un abrazo gigante.
3: Marcelito, me alegro escucharte nuevamente. Que te hayas recuperado de tu enfermedad. Y, oye, se te echó de menos. Pero Panchito Frey la está haciendo igual. La está rompiendo. Son una bomba.
0: Muy bien, pues. Ah, excelente. Gracias, querido amigo.
4: Hola, Marcelito, aquí escuchando.
0: Hola, Claudita, ¿cómo estás?
4: Mientras me voy a arreglar para salir a un carrete.
0: ¿En serio?
4: Pero muy, muy contenta de volver a escucharte. No te pierdas, Marcelo, por favor.
0: Oye, si van a un carrete, invítenme porque tengo libre el fin de semana. Y durante todo el mes no pude salir porque estaba con licencia. Entonces mi Ruth no podía quedar inscrito en ninguna parte. No puede hacer ninguna maldad.
5: ¡A Marcelo llegó! ¡Llegaste, pariente! ¿Cómo estás? Tanto tiempo, Marcelito, te echaba de menos. Pensé que te había hallado el... Ah, ¿cómo se llama este? Te había llegado el...
0: ¿La Cote López?
5: Ah, del Ponce, que se volvió.
0: ¡La Cote López! Ella me llevó, me quiso llevar a Qatar, la Cote López. No, pero no me quise meter ahí yo por si acaso.
6: Hola, hola, Marcelito.
0: Hola.
6: Qué emoción escucharte nuevamente. Un abrazo grande, mi cochito, bienvenido.
0: Muchas gracias.
6: Aquí está la Cote.
0: Gracias, Cote, te mando un abrazo. Gracias, mi Cote.
7: Muy buenas tardes. Mi querido Marcelito. Hola. Chinito Saavedra.
0: Hola.
7: Qué rico escucharte nuevamente. Que tengas una buena tarde, un buen turno. Besitos y abrazos.
0: Muchas gracias, querida. Te quiero. ¿Cómo se llama la canción y el grupo?
8: Oye, Marcelo, ya no tenés que subir una foto nueva ahí al estado de WhatsApp de la punto 7.
0: Ah, perfecto. Mira, tengo una foto que me tomé con el peinado de la pequeña Lulú. Así que la voy a subir, la voy a compartir tan ya.
9: Muy buenas tardes, Marcelo Pantera Rosa Saavedra, Carlos Cordiales de Tomé, Roberto Carlos.
0: Muchas gracias, Roberto Carlos. ¿Saben qué? Nadie acertó con el tema del disco al revés. Yo creo que hoy día va a ser un programa de puro saludo y buena onda.
10: Celito, yo creo que en vez de llevarte a Qatar, te quería Qatar.
0: ¡Ah! En una de esas, pero no sé, vamos a ver la Cote y yo, ningún problema.
11: Qué bueno, chorro, que no te llevó a agosto, ¿ah? Eso sí, todo buena.
0: No me llevó a agosto, y ten cuidado porque a ti casi te llevó a Augusto. Acuérdate, para el 73. ¡Ya! ¡Hoy me estoy metiendo en otro lado! ¡Me estoy metiendo en otra parte! La canción del disco al revés la cantaba el grupo La Noche.

0: sido un agrado haber estado con ustedes. Me voy, gracias. Hora de programa, no, si lo voy a acompañar hasta las 9 en este día. Tenemos fútbol hoy, ¿no? Estoy totalmente desconectado. Vamos acá, me van a tener que acompañar ustedes porque soy un ser humano y de verdad que a veces parezco como inteligencia artificial. Sí, a mí me utilizan como meta. En serio, me preguntan cosas de repente. Yo 3 de la mañana me pongo a contestar cualquier tontería. Entonces, sí, que con la sopiclona. Yo les puedo contar algo, ¿no? Ya, pero esto va a quedar entre nosotros, porque lo que ocurre en este programa no sale de este programa.
1: Pero no le vayas a decir a nadie, ¿eh?
0: No. Esto queda entre nosotros nomás. Y estuve viendo un TikTok donde una persona explicaba reacciones que tiene la gente con la famosa sopiclona. Y yo, hasta hace un tiempo atrás, me transformé en un consumidor habitual de sopiclona para poder dormir en la noche, porque soy de las personas que piensa mucho, mi cabeza piensa. Y trabajar acá en un medio de comunicación de verdad que te lleva a estar creando, que tu mente siempre esté activa. A veces piensa tontera, otras veces creativa, ¿ya? Entonces, dentro de esa creatividad que yo tenía, no podía dormir, y un día una persona me presentó la sopiclona. Oye, pero sopiclona, para adentro, dos piscolas. No, mentira, no. Eso no va. Bórralo, Tanya. Ya que estás editando otros programas, borra eso, por favor, también. No, pero sopiclona, 15 minutos, media hora, dormir, muy bien. Tranquilito, el otro día despertaba, así como que hubiese dormido mucho. Y me mal acostumbré que llegué al punto, en algún instante, de tomarme dos sopiclonas. Porque una no era nada. Dos sopiclonas. ¿Y qué es lo que pasa? Que con la sopiclona, que ahora la están prohibiendo, porque ahora salió la otra versión, la e-sopiclona, porque el apagón de tele es heavy. ¿Saben ustedes que yo conversaba con el médico y me decía que hay personas que en la noche se toman la sopiclona y a las 3 de la mañana se levantan a cocinar? Cocinan, se acuestan y al otro día despiertan y no se acuerdan que cocinaron. ¿En serio? Es heavy. Y vi unos videos ahí en TikTok donde una niña se había tomado una sopiclona, estaba llamando a su abuelita llorando. Le dice, hijita, ¿qué te pasa? No. Y estaba el marido al lado, no. Tía le dijo, lo que pasa es que se tomó una sopiclona. ¿Y para qué tomar? Tontera, le dijo. Es que yo te quiero mucho. Y las reacciones que te da con este medicamento, de verdad que son heavy. Entonces, ¿a dónde quiero llegar yo? Es a lo que vamos a conversar, una pregunta preguntona. Nunca más mamita. Nunca más mamita. Porque no solo con una pastilla. Con una pastilla uno de repente se pone como creativo. Se pone creativo como que alguna vez a lo mejor te anestesiaron y despertaste, te ha tocado alguna operación y despertar de la anestesia. Yo desperté llorando una vez. Mamá, llorando. Pero como hoy es viernes, nos vamos a ir para otro lado, no solamente para el tema de la medicación, porque no hay que mezclarlo, usted sabe, con el alcohol, pero vamos a conversar qué cosa, pregunta preguntona de esta tarde, qué cosa, qué bebestible, qué brebaje, qué comida, qué cosa, nunca más mamita. Por ejemplo, malta con cacao. ¡Oh, nunca más mamita, nunca más! No, malta con cacao, no lo puedo ver, el malta con cacao, Dios mío. Por ahí, los que han probado la malta con cacao, nunca más, mamita. Tanya, ¿qué es lo que tú nunca más? Tequila. Vamos a hacer el listado de cosas que nunca más. Primera y última vez que probaste y nunca más, mamita. Nos llamas al 800-380-900 o al más 569-5405-4668.
2: Solpidem igual es bueno. Recuerda que son ricas esas pastillas. Solpidem igual es bueno. Recuerda que son ricas esas pastillas.
0: Son buenas, son dulcecitas. Esas son las que te ponen abajo de la lengua.

0: Hola Marcelito, el yugoslavo. Vino blanco con cerveza, limón y sal.
1: Nunca más, mamita. El yugoslavo, vino blanco con cerveza.
0: Hola Marcelito, el yugoslavo. Vino blanco con cerveza, limón y sal.
1: Oye, yo probé, un día fui a una fiesta costumbrista, era aguardiente con chicha. ¿Cómo es que se llama? No era chincolito, no sé si alguien sabe por ahí, pero bueno, pero uy, al otro día, Dios mío.
2: Yo con esas pastillitas amanecía durmiendo con la vecina, se me olvidaba todo.
1: ¿Sí o no? Sí, o sea, las pastillas. Pero qué cosa así, pero no podéis ver, no puedo ver el pisco, no puedo ver el yugoslavo, no puedo ver el ruso negro.
2: Oh. Marcelito, se me había olvidado, Marcelito, disculpa, Marcelito.
1: No, mi perrito, pero si no hay problema, me cambiaste el nombre, ¿eh? ¿Ah? Trae las pistolas, están ya. Ah, no. Oye, anda, ¿hay pastilla o no? Ah, no, nada que ver, pensé que andaban de Halloween. Pensé que andaban los niños de Halloween pidiendo. Perdón, nuestro programador, un abrazo grande, gracias, mi viejito. Te quiero mucho.
3: Hola, Marcelito. Oye, yo cuando era chica, el ron. Y nunca más, mamita.
1: Nunca más.
3: Porque como que me intoxiqué con ron.
1: ¿En serio?
3: Y me carga de adulta. ¿Te carga? Nunca me lo he vuelto a tomar.
1: Nunca más.
4: Usa, Marcelito, ¿por dónde empiezo?
1: ¿Por dónde empiezo? No sé por dónde. Nos tenemos que ir a la música y ya seguimos.
5: Me pareció escuchar a un lindo chanchito.
1: Ándate, pesado.

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0: Nos volvemos adictos, pero a la punto 7 para pasarlo bien. Ahora en un nuevo fin de semana. ¿Cuánto queda ya? Queda poquito de agosto. Oye, Julio, yo no existía en Julio, la verdad. Julio para mí como que no fue nada. Ah, nos queda un fin de semana más. El otro vamos a estar despidiendo lo que es el mes de agosto. Mira, 31 cae día lunes. 31. Vamos a hacer una fiesta desde ya. Mañana me voy a la fiesta de la longaniza en Chillán. Voy a andar por allá si me ven, por si acaso. Voy a andar vestido de choripán. En serio, me encontré ese pituto. No, si ahora pituto que exista. Ah, el que exista, yo voy. Sí, ahora yo voy de choripán. No sé quién me puede hacer pebre. ¡Ah! Llegué suave. Alguien que me pueda hacer pebre, por favor.
1: ¡Cristo!
0: No, porque de verdad voy a la fiesta de la longaniza. Mañana voy a estar ahí disfrutando. Mi otro pituto, usted sabe que yo. Ahí, mi turismo, voy con algunos pasajeros y pasajeras a pasarlo bien, a disfrutar de la vida. Es una de las fiestas más importantes que existe en la región de Ñuble, que comienza esta noche y que va a continuar el sábado y el domingo. Yo se la recomiendo totalmente siempre que le guste la longaniza. Digámoslo, porque si no le gusta la longaniza, ¿qué va a ir a hacer? No le van a vender una longa vegana. Ah, una pizza. No. Entonces eso, 800-380-900. Estamos conversando. Preguntona acá en la punto 7. Nunca más, mamita. ¿Qué cosa así? Pero por nada del mundo ya como que ya no lo puedes ni ver ya. Ya como que, uy, no te puedo ver. Algo así como que tomaste en algún momento de la vida y te hizo mal.
2: Hola, Marcelito.
0: Hola, Natu.
2: Ay, que te echaba de menos.
0: ¿Cómo estás?
2: Casi dejé de escuchar la radio.
0: ¿Por qué? No, en serio.
2: Oye, yo lo que nunca más probaría, el popper. Nunca más.
0: Nunca más probaría el popper. Empezamos fuerte. Oye. ¡Uy! ¡Ah! 800-380-900. Es que ese lo que dijo, el que sabe. Pati, hola.
3: ¿Aló?
0: Hola, Pati.
3: Patica.
0: Ah, perdóname. Excuse me. ¿Cómo estás, Patica? Bienvenida.
3: Bien, Marcelito.
0: Qué bueno. Bien, pues, bien contento de reencontrarme con ustedes. La verdad es que no tenía ninguna gana de volver a trabajar, sí.
3: Más contento nosotros porque lo estamos escuchando, Marcelo.
0: Sí, bueno, agradézcale al compín que volví.
3: Sí, sí. Ya, mañana voy a ir a agradecerle.
0: Porque no me han pagado la licencia, por eso nomás. Oh, no, mentira. Olvídate. Mentira, jefe, mentira. Mentira, jefecito. Mentira, sí, yo tenía ganas de volver, sí. Un mes pasa rápido el tiempo.
3: ¿Un mes?
0: Sí, ¿cómo? Un mes. Un mes estuve esperando. Oye, Patica, ¿qué cosa probaste alguna vez y como que se te fue, te hizo mal para la cabeza? Te hizo mal y nunca más.
3: Manquehuito.
0: Oh, pero ese es súper.
3: Me tomé 3 botellones.
0: ¡Ah! Claro, yo...
3: Quiero botar el suelo.
0: Te fuiste por lo dulce.
3: Sí, pues me fui por lo dulce y ahí quedé botar el suelo cuando llegó el Luis. Ahí tuvo que recogerme con una pala y un escollo.
0: Fueron 3 garrafas de manquehuito. Claro, porque el manquehuito yo lo conozco como esos que son pequeñitos, así como el Mistral Ice.
3: Y me gustaba es el de Durazno. Claro.
0: Y me acuerdo que antes venía un cartoner, un vino en caja, un cartoner que era de con sabor de Durazno, un bola 8, y creo que era como la versión blanco.
3: También lo puedo.
0: Es como el manquehuito.
3: Sí.
0: Ya mi Patica, entonces cuando te vea te voy a regalar uno. Te mando un abrazo,
3: lo queremos mucho y.
0: Gracias.
3: Y lo extrañamos.
0: ¡Ah, qué linda, pichocha! Vamos con Juanito. Hola, Juanito.
4: Oh, Marcelito. Un gusto escucharte y que haya vuelto. Oye,
0: Juanito.
4: Oye, me costó comunicarme contigo. Estáis súper solicitado.
0: ¿Juanito el panadero?
4: Sí, pues. Hace rato que quiero comunicarme contigo.
0: ¡Es él! ¡El guañaquero!
4: Sí, tengo. Hoy estaba ansioso de conversar contigo. Oye, ¿sabes lo que me hizo mal una vez?
0: ¿Qué te hizo mal?
4: Oye, me tomé un chuflay.
0: ¿Un chuflay? ¿Cuál es el chuflay?
4: El chuflay es aguardiente con Bill. Anduve como 3 días, 4 días curado, no se me pasaba la curadera.
0: Oye, pa pero
4: nunca más.
0: Ya, pero digamos, mira, yo creo que si uno se toma un vasito, un cortito, no hay problema, pero tú ¿cuánto tomaste de eso? ¿Cuántas botellas?
4: Uy, me tomé casi un litro.
0: Un casi un litro. Ya.
4: Un litro de Shufly.
0: De Shufly. Yo creo que lo dulce.
4: Casi 4 días curado, nunca más, dije yo.
0: Yo creo
4: un
0: que...
4: hallazo.
0: Oye, yo creo...
4: cargo cuando tú amaneces sin malo la caña.
0: ¿Sabes tú cuál es el problema del Shufly? No, el aguardiente, la Bills.
4: Pero dice, pero que queda más rico, queda como sabrosito, te va el polo dulce.
0: Claro, pero la Bills es la que le da el tema, como que te atormenta la cabeza y te hace ver cosas distintas, por si acaso.
4: Hoy anduve curado 4 días.
0: Ve que la Bills, por algo la Bills es de otro mundo. Ah, cero. Claro.
4: Entonces, está ahí en el Bills y Pack.
0: Claro, entonces no tienen que tomar con Bills. El copete no se toma con Bill, se toma o solo o con coca. Cola.
4: Ah, ¿coca?
0: Cola.
4: No. Déjame con el cigarro. Ya va, Marcelito, me alegro.
0: Oye,
4: y bienvenido, que tengas lindo turno y siempre te echamos de menos igual en la radio. Ese.
0: No, pero...
4: te echa de menos la voz.
0: Pero no sé, no se mala costumbre, ¿no? No se mala costumbre porque...
4: pero oye, lo que te dije, mandé delante un mensaje que para otra vuelta dije al ángel malo.
0: No, el gemelo malvado.
4: Ah, el gemelo malvado, ahí estamos.
0: No.
4: Y entonces lo dejáis grabado por último en caso de... para poderte escuchar, hombre.
0: Graba este programa que puede ser el último, grábalo.
4: No queríamos grábalo. Verte fuera, hombre, queríamos verte siempre en la radio.
0: Grábalo, ya, un pues abrazo.
4: Bueno.
0: Chao, mi viejito, que estés muy bien. Que uno nunca sabe, la verdad... eso nomás, vamos a una canción, Tañita. Llegamos en esta tarde. Me llamas al 800-380-900. ¿Qué canción te sacaste? Esta la bailo contigo. ¿Ah? ¿Quién me hace pebre o me pega una puñalada hasta ahora? ¡Ah! Cuidado.

Tenemos fútbol luego a las 20:30, Audax Italiano con La Calera. Me da gusto estar revisando por acá la tabla de posiciones, ver al equipo de la

0: zona Deportes Concepción también, que ha tenido el, los partidos. Ah, me enredé también. ¡Íbamos tan bien! Vamos al contacto telefónico mejor. Ah, no, ah, que al Conce le ha ido muy bien. No así la Católica, que quedó eliminado. Yo sé que me hicieron harto bullying el otro día. Pero bueno, así es el fútbol. La verdad es que no daba para más la Cató. Malas decisiones, pero bien por Deportes Concepción, que se está metiendo ahí casi en las clasificaciones de los torneos internacionales. ¿Eh? El fin de semana. Roberto, hola, ¿cómo estás?
1: Bien, ¿y tú cómo estás, Marcelito?
0: Aquí haciendo lo posible por acompañarle en esta tarde, la verdad.
1: Sí, pues, oye, qué rico escucharte, me alegro de corazón, me alegro escucharte que hayas vuelto a la radio, en serio.
0: No, si no he vuelto.
1: Desearte, puta, no sé, es una alegría hermosa, tú no sabes la alegría que uno siente escucharte, como dicen los auditores, porque te echa de menos. La verdad, aquí no hablemos de nadie, pero te echa de menos tu alegría en las mañanas, en la tarde, en la noche. Así que bienvenido a casa, bienvenido a la casa.
0: Créeme que para mí es un tremendo desafío estar a esta hora de la tarde, porque yo a esta hora estoy acostado ya.
1: No, mira, yo estoy trasnochando, viejito. Terminé a las 5 de la tarde, esperé 3 horas en el auto durmiendo, el turno de mi hija que sale a las 8, viajo a Coronel, y después a las 11 de la noche vuelvo otra vez a Concepción a salir con mi señora un ratito a disfrutar del día, fin de semana.
0: Ah, sí, ¿dónde van? No, pero ya, pero si cuéntale, si esta hora somos todos.
1: No, no te puedo contar, no.
0: Ya, pero está bien.
1: ¿Sí? ¿Eh? Oye, sí, vamos a salir por ahí a disfrutar.
0: Tú en algún momento de la vida has dicho, oye, no puedo ver nunca más, mamita, por Dios.
1: Sí, mira, yo a los 17 años, pero con mi amigo Juan Pablo Sinterna, que debe estar por ahí escuchando, nos tomamos un coñac Cheer, no sé si estará todavía.
0: ¡Un coñac!
1: Y lo tomamos como 2 botellas, y la segunda botella con jugo piña porque se lo acabó la bebida. Pero tú...
0: Oye, pero ese jugo de piña en polvo...
1: El polvo, sí, porque... Tuve una semana con dolor de mi mamá. Te dije, hijo. No, mamá, si no tenía hielo, le dije, no tenía hielo.
0: Yo no sé en qué cabeza, Roberto, porque también me identifico, no sé en qué cabeza de nosotros, cuando estamos compartiendo con las amistades, se nos ocurrió en algún momento que preparar un jugo en polvo y mezclarlo con cualquier brebaje iba a producir algo bueno, y nunca fue bueno. Sí, es como echarle agua... Es como echarle agua al copete.
1: Ay, no. Y yo escuché al caballero que tomó aguardiente con Bill. Yo cuando entré a trabajar en esta empresa, me bautizaron los maestros y fuimos allá en Pañipa,
0: ¿ya?,
1: a estos lados a trabajar, una zona rural, ¿ya?, y me bautizaron por una cañita chiquitita de aguardiente recién de la pipa.
0: Ah, no.
1: imagínate, era cabrito, 18 años, ya. Y me tuvieron que echar a la APA, era un vasito.
0: La primera mamadera fue esa.
1: Si sabes que saltando los cercos de los alambrados, yo me creía Superman. Superman, me dijo mi señora cuando llegué a la casa.
0: Sí.
1: Me dolía todo el cuerpo al otro día, no podía. No tenía cara para mostrar mi trabajo.
0: Superman, super maltratado terminaste.
1: Super maltratado, no, olvídate, ni si suena, me tuve una semana de chiche. Te dije, hijo, te dije, te llevamos por más camino, me decía mi suegra que para descanse. Pero
0: la gente de esos sectores por allá son muy cariñosos, ¿sí?
1: Sí, es que pasa que ellas te engañan porque te dan vinito con harina. No, sí, con leche se le va a pasar, con leche. ¿Qué leche?
0: ¿Qué, la leche? ¿Qué, te
1: leche?
0: Tiene.
1: Nunca vi la leche.
0: Toda la tarde sentado en la pampa con la leche.
1: Mirando que teníamos que caminar cuadra y cuadra, hagamos kilómetros para ir al baño.
0: Mirando el horizonte.
1: Anda ya la loma. Anda a la loma, anda a esa casa, pasé de largo, yo lo único que estaba nomás pasándolo, pasé por la viña, por la vega, por los riachuelos.
0: No había zarzamora que no estuviera entre medio, ahí está. Oye, Roberto, un agrado escucharte.
1: Oye, querido, en serio, me alegro, Marcelito, de todo corazón, me alegro mucho que hayas vuelto. Yo sé que cuando uno está enfermo y vuelve otra vez, el ritmo es lento, pero vamos, viejito, echamos de menos, y hay mucha gente, mucha.
0: Oye, me estás tirando para abajo, perro. Me estás tirando para abajo.
1: No, Marcelito, yo te quiero mucho, en serio. Yo te quiero, no te conozco, pero te quiero harto. Así
0: gracias,
1: que, Roberto.
0: Paga, hijo. Gracias, amigo. ¿Ya? Muchas gracias. Te mando un abrazo gigante. ¿Tú? Chao, que estés muy bien. Ah, tenemos más llamados. Miriam. Terians. Ah, no, Mireia. Mireya.
2: Marcelito, ¿cómo estás?
0: Mireyita, hola.
2: ¿Cómo estás, Marcelita? Qué alegría escucharte.
0: Ah, no te puedo creer. Espera un poquito, búscame esa tanguita en la lupita de naranja de acá. ¿Ah? ¿Mireyita eres tú?
2: Soy yo, sí, no podía perder este momento, estaba esperando que regresaras.
0: Ah, ponme esta canción, por favor, para saludarte, por favor, Mireyita, qué rico.
2: Sí.
0: ¿Cómo estás, Mireya? ¿Cómo te ha ido?
2: Bien, gracias a Dios.
0: ¿Me
2: todo
0: extrañaste?
2: Marchando bien.
0: ¿Me extrañaste?
2: Sí, mucho. De hecho, no escuchaba la radio. ¿Para qué quieres que...?
0: Pero no hagan eso. Si uno no está, tienen que escuchar igual la radio, ¿no? Si somos
2: sí,
0: todos
2: pero
0: igual.
2: No. La ponía y no estaba, o sea, ya, no.
0: Uno más,
2: me da culpa.
0: Unos más gordos, otros más flacos, otros más jóvenes. Somos todos lindos igual.
2: Sí.
0: Algunos difícil sí. de mirar, pero igual no, lo que... Sí. Oye,
2: qué alegría escucharte.
0: Qué susto,
2: no, de verdad.
0: Qué susto hablar con...
2: Que hacer,
0: qué gusto. Que a mí me da susto la Mireya porque me provoca, me produce cosas. Mira cómo me quedó la chasquilla, para el otro lado. Mireyita
2: y
0: linda.
2: Marcelito.
0: ¿Qué cosa tú no puedes ver, así como que no puedes tomar? No, no.
2: Yo te quiero decir, ¿sí se puede contar?
0: No. Tomar, pero... Ya, dale.
2: Mira, yo tenía, ¿cuánto? 18 años.
0: Ya.
2: Y yo era súper paísa, ¿cachai? Y una niña me invitó y me dio a fumar hierba. Me fumé un pito. Nunca había probado eso en mi vida.
0: ¡Qué cochina la niña!
2: Me fumé un pito, no sabía, no fumaba ni cigarros. Y después tomé menta. De esa menta bajativo.
0: ¿Y cómo fue la experiencia?
2: Horrible, yo no sé cómo llegué a mi casa. O sea, de hecho, me fueron a dejar.
0: ¿En serio?
2: Me subí al bus, volá, curá. <Qué vergüenza. risa>
0: ¿Pero cómo?
3: ¡Ya!
2: Y yo no fumaba y me puse a fumar y le pasé el cigarro a un caballero que estaba arriba del bus. De eso me acuerdo, pero además no me acuerdo.
0: ¡Ay, fumando
2: de nada.
0: Arriba del bus!
2: Sí, en esos años.
0: Ay, ¿de qué año eres tú? Dime qué edad tienes sin decirme tu edad. Fumaba arriba del bus. Años 80.
2: Más o menos.
0: No. Ya no, pero ya no da lo mismo la edad. Ya la embarré ya.
3: Ya.
0: Digamos, todo tan bonito ya. Oiga, tía.
3: No.
0: Mireyita, te mando un beso.
2: Sí, fue como el 80 y... 7,
0: 68, mamá. Yo ni nacía todavía. ¡Oh, no!
2: Ya pero igual, no importa la edad. Igual te quiero.
0: Sí, igual me gusta el caldo de...
2: Bueno, de ahí que no tomo más menta.
0: Podríamos jugar a la mentita entre tú y yo, ¿ah? ¿Ya?
2: Sí, pues, obvio.
0: No te va a pasar lo mismo conmigo, ¿ya?
2: Ya, Marcelito, me alegro mucho. Bienvenido y que... Nos sigamos escuchando, de verdad que estoy feliz.
0: Yo tengo una matita que te va a hacer muy feliz. Chao, mi vida, que te vaya bonito.
2: Chao.
0: Te queremos, nos tenemos que ir a la música, ya se vienen noticias en breve con Mario Alejandro Sangüesa. Soy Marcelo Saavedra en esta tarde de viernes con Tanya Marcos.

0: Llegamos a las 20 horas, 8 de la noche. Estamos con el Mario Alejandro Sangüesa y las noticias. ¿Qué tal, Mario?
1: Sí, ¿qué tal? ¿Cómo estás, Marcelo? A ver, tenemos 12 grados 3 décimas a esta hora. Y en las noticias te voy contando que las nuevas generaciones de la UDI difundieron una primera invitación para celebrar fiestas patrias en la sede del partido, que tendrá lugar el viernes 11 de septiembre. Según el comunicado publicado por los gremialistas en Instagram, la fonda La Derechona incluirá juegos típicos y comida chilena, así como el orgullo de ser chileno, escriben. Al centro de la invitación, destacado en grande, está la fecha del festejo, que coincidirá con la conmemoración de los 53 años del golpe de Estado que derrocó el gobierno de Salvador Allende. El cardenal y arzobispo de Santiago, Fernando Chomalí, presentó este viernes ante representantes del mundo empresarial, gremial y político, su documento La Empresa Promotora del Bien Común, un llamado enfocado en el valor ético del trabajo, la superación del desempleo y la equidad al interior de las organizaciones productivas. La publicación se suma a anteriores misivas dirigidas a profesores, jóvenes y familias, focalizándose esta vez en temáticas como la compatibilidad entre trabajo y familia, el liderazgo femenino y la responsabilidad social del sector corporativo frente a la compleja realidad laboral del país. Durante la presentación del texto, el cardenal Chomalí remarcó la urgencia de convocar a los diversos actores sociales para enfrentar los desafíos que afectan a los sectores más vulnerables de la población y modernizar las relaciones laborales bajo principios de justicia. Con el fin de activar los espacios comunitarios de cultivo y preparar el terreno para la temporada primaveral, la Fundación Caléntula realizará una jornada de minga e intercambio de semillas este domingo en Concepción. La actividad se llevará a cabo desde las 12 horas en Vicuña Maquena 11:30. Este encuentro está diseñado como un evento familiar abierto a todo público, donde no se requiere experiencia previa en horticultura, sino únicamente la disposición a colaborar en las labores del huerto. Durante el encuentro se dará paso al intercambio libre de semillas con el afán de compartir en torno a la naturaleza. Está comenzando, o ya comenzó, fue inaugurada a mediodía, pero está en todo su esplendor el primer día de la fiesta de la longaniza en Chillán. Van a estar actuando en los próximos minutos Kudai para cerrar los Potos del Sur. Esto es en la Plaza de Armas de Chillán.
0: Mañana voy a estar por allá, don Mario.
1: Sí, mañana está Violento Palma y La Mosca. Y el domingo va a estar Adrián con los Dados Negros. Por si acaso, esa es la pauta de la fiesta de la longaniza que ya comenzó, ni te digo la cantidad de público.
0: Mucho.
1: Que ya,